0: aplauso para Alesia.
1: Ahora sí me sorprendieron con el Alesia. Muchísimas gracias aquí, Andrés, Marta, Beto. Gracias. Y gracias a todos los que me han enviado una felicitación. A veces desde el lunes, el martes, el miércoles. Pero en particular a lo largo de este día, el 27 de agosto, es mi cumpleaños, cierto. Gracias, muchas gracias. No sé si 3,000 años más, pero al menos unos años más seguramente será. Gracias y felicidades porque... No, a mí, ¿no? Porque yo me tocaba felicitarme a mí. Pero no tanto eso, sino agradezco a Dios enormemente la salud, el bienestar y sobre todo la compañía diaria que tengo de las personas que más amo, mi esposo, mi hijo, mis nietas, mi nuera, mi familia, pero también todos mis amigos y compañeros de trabajo, todos mis amigos y compañeros de la vida y a todos aquellos que hacen posible que todos los días me sintonice con ustedes. Gracias a Germán. Germán me habló desde el lunes, caray, me encantó. Germán Huesca, nuestro presidente y director. Y también a todos, muchas gracias, muchas. Me emociono, lo digo con toda sinceridad. Bienvenidos, bienvenidas a Enfoque para poner las cosas en claro. Son las 6 de este jueves 27 de agosto, 6 de la tarde, de esta tu tercera edición de Enfoque, tu diario vespertino hablado a través, como siempre, de Estéreo 100, tu frecuencia favorita, y también de todas las alternativas multimedia. 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Es de eso se trata aquí, ahora, en este instante. Gracias, como siempre, por tu preferencia.

0: Hoy ha sido pues un día relevante para el sector financiero en particular. Fíjate que creo que en nuestro país a veces hay noticias que no son las esperadas, pero en esta ocasión sí eran muy esperadas. La Secretaría de Hacienda y Crédito Público, la Unidad de Inteligencia Financiera y Petróleos Mexicanos suscribieron un convenio de colaboración para intercambiar información. Yo suponía que se intercambiaba, pero bueno. Esto para facilitar o fortalecer la coordinación institucional y reforzar mecanismos de cooperación oportunos, ágiles y eficaces para combatir el huachicol, en pocas palabras. Se trata de que Pemex le proporcione a la Unidad de Inteligencia Financiera información económica, contable, jurídica y administrativa que le permita identificar y prevenir operaciones con recursos de procedencia ilícita, particularmente en corrupción, fraude y robo de hidrocarburos y otros delitos relacionados. Mira, el robo de huachicol en nuestro país es uno de los desafíos más importantes. Hay un dato que se dio a conocer en el informe de finanzas públicas que podría haber hecho suponer que la estrategia de combate al huachicol pues seguía sin funcionar. Tiempo atrás, revisando la estadística de Petróleos Mexicanos, yo preguntaba en alguna columna que escribí, también creo que lo hice al aire, es que me parecía sorprendente que en Petróleos Mexicanos no se dieran cuenta de dónde salía la fuga, porque era imposible que tuvieran una venta cada vez menor de gasolina cuando la economía seguía creciendo. Y también el número de vehículos que estaba reportando el INEGI en circulación en este país, pues no había disminuido, sino al contrario, había crecido. Entonces, ¿de dónde traes la diferencia entre las gasolinas vendidas y las gasolinas comercializadas en el país? De cualquier manera, tienen que pasar por la red de Petróleos Mexicanos, inclusive las de importación. Y la diferencia era muy notable. El huachicol podría llegar a ser de casi 100 mil litros diarios de gasolina. Es muchísimo. 100 mil millones de litros diarios. Pues al final de cuentas, el que se haga esta relación puede facilitar no solamente la identificación de quiénes están importando, cómo la importan y cómo la venden, a qué precio la venden. Porque hay algunas estaciones de servicio que sorprenden porque tienen filas a determinadas horas del día para surtirse de gasolina a menor precio del que venden las demás. Eso, evidentemente, solamente tiene un nombre, es mercado ilegal. En fin, qué bueno que lo hagan. Hoy se dio a conocer una noticia. México alcanzó exportaciones récord en julio, 77,263 millones de dólares. Sorprende porque normalmente cuando el peso se fortalece, pues las exportaciones tienden a debilitarse por monto, y aquí no, siguen creciendo las ventas al exterior, se incrementan con fuerza tanto a tasa mensual como a tasa anual. Hoy, de acuerdo con la información que dio a conocer el Instituto Nacional de Estadística y Geografía, nuestro país presentó un mayor crecimiento en 53 meses al subir 9.69% mensual en julio a 77,263 millones de pesos. No obstante, México registró un déficit comercial de 848 millones de dólares. Es bajo. Las exportaciones sumaron 81,420 millones de dólares y, pues, evidentemente, las importaciones 82,268 millones de dólares. Importamos mucho más bienes de consumo. El tipo de cambio ayudó, claro. Y eso también te explica un control importante sobre la inflación. Ahora, en términos anuales, las importaciones de consumo disminuyeron 1.43% mensual y lo que sí aumentó fueron las importaciones de bienes de equipo. O sea, se están aprovechando las empresas para mejorar sus plantas, comprar equipo, justamente ahora que el tipo de cambio está barato. El presidente Trump firmó el decreto para cambiar el nombre del lago de Ontario por Lago de América, intensificando así la guerra comercial con Canadá. Bueno, es una guerra, ya sabes cómo es, se puso en su red True Social y empezó a firmar y puso un tache sobre Ontario y le puso así un tache sobre el lago Ontario y ahí puso con su puño y letra, es Lago de América. Escuchemos lo que dijo Donald Trump.
1: Changing the name of Lake Ontario.
2: Cambiando el nombre del lago Ontario a Lago América inmediatamente. Esto se hará efectivo ahora mismo, mientras firmo la orden. Como saben, cambiamos algo llamado Golfo de México y ahora habitualmente se le conoce como el Golfo de América. Así que, si lo piensan, tenemos un golfo y tenemos un lago. Ahora solo nos falta un océano, así que tal vez tengamos que cambiar el nombre del Atlántico o del Pacífico.
0: Bueno, hoy se dio a conocer la Comisión Nacional Bancaria y de Valores, el Banco de México, dieron a conocer una nueva propuesta que ha sido colocada en el sistema de mejora regulatoria, de observancia, esto es el Observatorio de Regulaciones, en la Agencia Digital. Se trata del anteproyecto de disposiciones de carácter general aplicables a redes de medios de disposición. Este fue retirado en diciembre pasado porque vaya que tenía una cantidad importante de cuestionamientos. Hoy se está poniendo a consulta pública un nuevo tope de cuotas de bancos por tarjetas de crédito, pero también cambios en el sistema de interoperabilidad de las redes. Vamos a tener más adelante una entrevista muy detallada sobre este tema. El primer ministro de Canadá, Mark Carney, rechazó la decisión del presidente Trump de rebautizar por decreto el lago de Ontario. Claro, claro que así debería ser. Es como México, no va a aceptar nunca que le pongan como el Golfo de América en lugar del Golfo de México. Es histórico. En Carney señaló en su red social X: sabemos que Estados Unidos está cambiando sus relaciones comerciales, sus políticas exteriores, sus monumentos nacionales, sus hidrónomos, o sea, que son nombres de ríos, lagos, etcétera. Los canadienses también sabemos que llamar a la realidad por su nombre significa llamarlo Lago Ontario. Ayer, hoy y siempre. Hoy el secretario de Economía, Marcelo Ebrard, comentó que se llamó a que Estados Unidos y Canadá lleguen a un acuerdo. Esto lo comentó en el segundo Encuentro Nacional de Economía Social, donde estuvo mi compañero Ernesto Gloria. Ernesto.
3: Alicia, auditorio de Enfoque, el secretario de Economía, Marcelo Ebrard, afirmó que México insiste que sería benéfico para Norteamérica que Canadá y Estados Unidos lleguen a un acuerdo pese al desencuentro del pasado fin de semana. En una declaración a medios en la dependencia en el marco del segundo Encuentro Nacional de Economía Social, el funcionario dijo que la tensión entre nuestros socios es desfavorable.
4: Nosotros veíamos y vemos con muy buenos ojos que Canadá llegue a algún acuerdo con los Estados Unidos. No nos favorece que haya tensión entre ellos. Nosotros nos gustaría que no la hubiese. Ojalá pronto lleguen a algún acuerdo. Ya estaban muy cerca hace unos días. Eso por lo que hace a Canadá. Nosotros vemos que la región Norteamérica pues se tiene que integrar, tenemos que trabajar juntos de un modo u otro, y suponemos que eso sucederá, aunque es difícil saber en qué tiempo.
3: Cuestionado si de parte de Estados Unidos ha decidido mantener una posición bilateral del T-MEC, afirmó que se sigue trabajando para lograr que, por un lado, los aranceles impuestos al país disminuyan o, del contrario, seguir con la mejor posición relativa a todas las naciones que les han sido impuestas estas tarifas.
4: Mira, lo que tenemos hoy son como varias pistas o espacios de conversación y negociación con Estados Unidos. Yo diría, una es el tratado. Seguimos avanzando, ya estoy preparando la cuarta ronda de conversaciones y los temas del tratado propiamente tienen que ver mucho con seguridad económica, además de los temas que ya conocemos, laboral, ambiental. Luego hay otra conversación que tiene que ver con la 232, que no es necesariamente lo mismo que el tratado. La sección 232 es una excepción al tratado. ¿Qué queremos? Reducir el arancel a vehículos. México ha propuesto que cuando menos México debe estar por debajo del 15% que le pusieron a otros países. Lo mismo sucede con el acero. El resultado concreto que tienes es que México hoy tiene la mejor posición de todos los países. Y lo que quiero es mantenerlo.
3: El funcionario compartió que estuvo presente hace un par de días en una reunión en la Universidad de Phoenix, Arizona, donde se abordó el tema de semiconductores, en donde se anunció que una empresa transferirá su producción de Taiwán a esa parte de Estados Unidos. Dijo que hoy nuestro país debe acelerar su paso para la conformación de empresas de ese sector, ya que por el momento está lejos y solo puede ser contemplado para empacado, pruebas y finalizar el producto, lo que representarían miles de millones de dólares si lo hacemos bien, por lo que México debe llegar temprano a ese tema. Alicia, auditorio, la información que les preparé.
0: Muchísimas gracias por este reporte, mi querido Ernesto Gloria. Hoy presentó la presidenta Claudia Sheinbaum la iniciativa para que aspirantes a la presidencia y gubernatura solo tengan una nacionalidad. Recuerda que ha sido muy cuestionado el que el exgobernador de Tamaulipas, Cabeza de Vaca, pues esté pretendiendo asumir la candidatura para gobernar nuestro país. Es algo tan curioso. Por cierto, mandaron a Gutiérrez Luna a estarle cuestionando y decir que tiene que ir al psiquiatra si piensa que puede llegar a hacerlo. Digo, es un ciudadano, finalmente no tiene que ir al psiquiatra, tiene su derecho si se postula y un partido político lo postula, pues evidentemente tendrá que hacerlo. Hoy la presidenta justamente señaló que enviará esta iniciativa porque Cabeza de Vaca no ha podido ser detenido como se quiere, porque él es ciudadano estadounidense tanto como mexicano, es la realidad. Vamos contigo, Mara Rivera.
5: Gracias, Alicia. ¿Qué tal? Auditorio de Enfoque. Así es, la presidenta Claudia Sheinbaum informó que hoy envió al Congreso de la Unión una propuesta de reforma constitucional para prohibir la doble nacionalidad para quienes aspiren en México a un cargo de elección popular, como por ejemplo los presidentes municipales, gobernadores. La presidenta señaló que su propuesta constitucional apunta a garantizar la soberanía en los cargos de presidente, gobernador o jefes de gobierno.
6: Estaremos presentando esta iniciativa de reforma constitucional. El objetivo es garantizar que toda persona mexicana que desee ser presidente o presidenta de la República, gobernador, gobernadora, jefe o jefa de gobierno, deba ser solo mexicano, no tener ninguna otra nacionalidad, ni, digamos, haberla obtenido por ser hijo o hija de algún, no, más bien hija solamente, de algún padre o madre, porque así dice la Constitución, por tenerla por otra razón, que actualmente la Constitución no queda claro y ha habido gobernadores que tienen doble nacionalidad.
5: Por su parte, Luisa María Alcalde, consejera jurídica de la presidencia, explicó que el artículo 86 establecería requisitos para ser presidente, incluyendo no tener ni adquirir otra nacionalidad. Se requeriría entonces renunciar a la doble nacionalidad previo a solicitar registro como candidato. La controversia de esta disposición se sancionará en los términos del título cuarto de la Constitución. Hasta aquí el reporte que les tengo.
0: Bueno, y hoy en la mañana se dio a conocer finalmente el cambio del logotipo de el partido Somos México, que así había sido autorizado después de que el INE y el Tribunal Electoral le dijeron que tenía que cambiar de nombre. Lo que hizo fue quedarse solo con el nombre de Somos, y para no perder la identidad que ya había construido, usarán el emblema, en el emblema la silueta de la República Mexicana. Y le pone un fondo como rojo, ¿no? Como magenta. O rojo. Ay, no sé, es un tono muy bonito, como entre rojo y vino, y encima el otro rojo, y cambia la forma de las letras. Pero se llama Somos MX. Vamos contigo, Sergio Perdomo.
7: ¿Qué tal, Alicia? Saludos a la audiencia de Enfoque. El nuevo partido Somos México cambia de nombre y logo tras fallo del Tribunal Electoral. Ahora se llamará Somos, pero falta que el INE diga la última palabra. En acatamiento a la resolución del Tribunal Electoral de ayer, Somos México presentó ante el INE su nueva propuesta de nombre, emblema y color. Prevalece el color rosa que utiliza el INE y hay que ver ahí qué va a pasar. Guadalupe Acosta, dirigente de ese partido, destacó que el cambio impuesto no frenará la construcción de una alternativa opositora en las elecciones de 2027. Precisó que se conserva Somos como elemento central, pero se incorpora la silueta de la República Mexicana y se modifica la composición cromática para que el rosa que usa el INE deje de ser el color predominante.
8: Dice, no pueden usar el color rosa porque el rosa es el del INE. ¡Ah, caray! Yo no sabía que los colores tenían dueño. Y no dice absolutamente nada de eso la resolución del tribunal. No menciona para nada al Instituto Nacional Electoral. Menciona a los partidos políticos estos locales, con los que nosotros vamos a causar una confusión nacional, porque dos o tres partidos locales tienen también el color rosa en su emblema. Y la presidenta dice eso, se apropian de la nación, porque entonces nosotros, ¿qué somos? Dice ella. Y yo le respondo, Claudia, ¿qué somos? ¿Qué son? Ustedes son autoritarios. Ustedes no respetan la pluralidad. Ustedes son autoritarios. Eso es lo que son.
7: Guadalupe Acosta Naranjo solicitó que la propuesta presentada se analice en el INE, así lo pidió a Guadalupe Tadei, a más tardar el lunes 31 de agosto ante el Consejo General del INE para resolver y ponerse a trabajar. Es cuanto, Alicia, en la sede del INE les ha informado Sergio Perdomo Casado.
0: Pues bueno, muchísimas gracias, Sergio Perdomo. Vamos a una pequeña pausa, regreso enseguida. Ayer, antes de irme, después de que habíamos terminado el programa, empezaron a distribuirse imágenes muy dantescas, puedo decir, de las devastadoras inundaciones en la frontera entre Nepal y China, en la zona de los Himalayas, como le llaman. Hoy esta avalancha, que ha sido impresionante, no solamente ha dejado hasta ahorita 390 muertos totalmente identificados, sino está la desaparición de más de 1.500 personas, 1.450 personas. Niños, hombres, mujeres de todo tamaño. Es impresionante. Yo creo que no había visto algo así. Dices, Dios mío, esto le estamos haciendo a la tierra, ¿no? En fin, vámonos a una pausa.
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18: 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Marco Tulio Cicerón.
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0: Fíjate que hoy se dio a conocer se ha actualizado, la revista Forbes ha actualizado recientemente el listado de las personas más ricas del orbe, ¿no? Elon Musk está cada día superando todos los récords, alcanza casi 360 mil millones de dólares, o sea, es impresionante, ¿no? Puede ser que me digas, casi está valiendo el 75% de la economía mexicana la fortuna de un solo hombre. Así. Tenemos en la línea a José Antonio García Herrera, presidente del Consejo Directivo Nacional de la Cámara Nacional de la Industria de la Radio y la Televisión, de la CIRT. Él es representante justamente de los concesionarios de radio y televisión en nuestro país. ¿Cómo estás, José Antonio? Qué gusto de saludarte.
22: Hola, Alicia. Igualmente, qué gusto saludarte. Aquí estamos a la orden.
0: Presidente, ayer finalmente se dio a conocer, pues ya sin consulta, la emisión de los lineamientos ya finales sobre los derechos de audiencias. ¿Estas modificaciones se adecúan a la propuesta que hizo la CIRT?
22: Sí, Alicia, fíjate que tendríamos ya como unas 6 semanas que estuvimos trabajando con la Comisión Reguladora de Telecomunicaciones, con su presidenta Norma Solano, en estos lineamientos. Cuando se salen estos lineamientos a consulta, bueno, pues retomamos las pláticas y el diálogo para poder adecuar

0: y con el gobierno federal, que además he de reconocer la apertura que tuvieron para la consulta y para escucharnos y para que se modificaran los lineamientos o el proyecto de lineamientos que inicialmente salieron a consulta, pues nos ayuda mucho porque, como decía la presidenta, lo que estamos buscando es una autorregulación de los medios de comunicación. Esto es a través, primero, de la obligación que sí tenemos los medios de comunicación de nombrar defensores de las audiencias, que también tenemos de proponer un código de ética, que es un código que proponemos los medios de comunicación, y también de facilitar o de otorgar un mecanismo dentro de nuestro código de ética para que las audiencias puedan también manifestarse o quejarse ante los medios de comunicación, que sería ante los defensores de las audiencias. Consideramos también que es importante que los defensores de las audiencias tuvieran independencia. Independencia tanto de los concesionarios como del órgano regulador, que es la comisión. Y por supuesto también de que no hubiera una intervención en los contenidos de nuestros noticieros, de nuestra información, y que esta autorregulación, digamos, porque eso es lo que buscamos, fuera efectiva para que también las audiencias pudieran hacer valer sus derechos. Entonces sí consideramos que hay un equilibrio entre los derechos de las audiencias y la libertad de expresión que tenemos que ejercer todos los medios.
1: Ahora, esta libertad de expresión se preserva, que es lo más importante. Digo, a veces cuando lo oímos desde la autoridad, no te la crees, ¿no?
0: Sí, a ver, yo, mucha gente criticó el tema de que si estos derechos buscaban censura. Yo no puedo opinar de los lineamientos o del proyecto que venía inicialmente. Lo que yo puedo opinar es de lo que trabajamos junto con la autoridad para lograr precisamente que no hubiera una injerencia por parte del órgano regulador o del gobierno federal con respecto a la información que otorgamos los medios a las audiencias o a los contenidos que tenemos dentro de los programas. Entonces, creo yo, y me siento satisfecho porque además trabajamos al seno de la Cámara con todos los medios de comunicación de la Cámara para que esto precisamente se respetara y que esta injerencia pues no se diera, para que pudiéramos ejercer libremente nuestra opinión, nuestra información. Obviamente tenemos un compromiso que por la Constitución se está establecida de que demos una información veraz, oportuna y plural. Esa es una responsabilidad que tenemos nosotros y que tenemos que ejercerla. Y también tenemos que respetar los derechos de las audiencias. Y cuando venga una queja, bueno, pues los defensores que nosotros mismos, los medios de comunicación, nombramos, bueno, pues puedan emitir en su momento, seguido este procedimiento que marcan los lineamientos, recomendación que emitan los defensores de las audiencias. Y que nosotros obviamente tendremos la libertad también como medios de comunicación de defendernos y de opinar con respecto a estas quejas ante los defensores de las audiencias, y ellos tomarán libremente, con las pruebas que tengan, la recomendación que deban de emitir a los medios, y los medios obviamente pues podremos aclarar, rectificar o inclusive otorgar un derecho de réplica a aquellas audiencias que emitan su queja de manera responsable. Porque también era uno de los temas, que tuvieran nombre y apellido y que acreditaran su personalidad aquellos miembros de las audiencias que pudieran quejarse de algún medio o de alguna nota o de algún comunicador, Alicia.
1: Pues yo creo que tenemos que tener las capacidades de rectificación como siempre las hemos tenido. O sea, si una persona se queja o dicen, lo que están diciendo no es real o está fuera de contexto, pues siempre hemos tenido la obligación y además la convicción de que lo que más importa es información objetiva, oportuna y clara. Y si tenemos que rectificar, se rectifica, ¿no?
0: Sí, por supuesto. Y en ese aspecto, nosotros como medios de comunicación tenemos que dar respuesta.

0: Por supuesto, creo que es parte de los derechos que tienen las audiencias. Sin embargo, pues en ese tema ya no se puede meter el órgano regulador.
1: Exacto, es autorregulación. Muchísimas gracias, gracias por habernos tomado la llamada este día. Hemos estado esperando atentamente la postura de la CIRT. Él es José Antonio García Herrera, presidente de la Cámara Nacional de la Industria de la Radio y la Televisión. Gracias, José Antonio.
0: Alicia, estamos a tus órdenes.
1: Gracias. Voy a una pausa, regreso enseguida.
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1: Me da muchísimo gusto tener en este espacio al presidente de la Asociación de Bancos de México, Emilio Romano. ¿Qué tal, Emilio? ¿Cómo estás?
9: Hola Alicia, muy buenas tardes y feliz cumpleaños, por cierto.
1: Ah, muchas gracias, gracias como siempre. Oye Emilio, hay una serie de declaraciones que se dieron en el último, en los últimos días. Tuvieron pues un evento en la Asociación de Bancos de México que de pronto sorprenden porque creo que están un poquito sacados de contexto. Ha habido un crecimiento en la morosidad de la cartera de crédito, inclusive también la integrada por la ABM. Pero yo estaba revisando los datos y en algún momento también tiene que ver con la integración de algún banco que se volvió Sofipo a banco y tenía una alta cartera de crédito y eso le subió el promedio a la banca en su conjunto. No necesariamente es un fenómeno que está presente, pero también tiene que ver con la expansión del crédito, ¿no?
9: Totalmente, Alicia. Hicimos, de hecho, un estudio muy detallado en la asociación para estar seguros de que no estamos dejando de ver algún elemento, un precursor de que probablemente se esté degradando la calidad de la cartera, especialmente créditos a consumo, y llegamos a esa misma conclusión. Es natural que tienda ligeramente al alza, como lo está haciendo ahora la tasa de mora, porque estamos penetrando cada vez más con créditos al consumo. El crédito al consumo ha crecido mucho, está creciendo al 8%, y eso hace que pues cada vez estemos tomando crédito en situaciones de mayor riesgo, porque eso es normal, y por lo tanto el equilibrio de la tasa de morosidad en equilibrio pues, es un ligeramente mayor. Entonces, por un lado, es un reflejo normal de una expansión de la cobertura de la banca en créditos a las personas. Por otro lado, como dices, ha habido ajustes en algunos modelos de reservas de bancos y modelos específicos de bancos que se incorporaron a ser bancos recientemente, que tienen una característica especial. Y tercero, pues también hay modelos que se están utilizando en estos momentos por algunos bancos nuevos que consideramos que son utilizados responsablemente, también muy valiosos para ir encontrando nuevas formas, nuevos mecanismos de llegar más lejos en el banco al consumo del que tradicionalmente lo hacíamos. Pero todo esto dentro de una morosidad promedio del 3.3% que te comparto a nivel internacional es bastante promedio, yo diría ligeramente menor al promedio que tienen nuestros principales socios.
1: Creo que este es uno de los temas relevantes. El otro tiene que ver con otra de las cosas que dicen que se dijo. Hoy se dieron a conocer ya puntualmente en la página de la de gobernanza regulatoria de la agencia de digital los nuevos lineamientos que podrían, apenas van a pasar a consulta para fijar cuotas de intercambio y también los mecanismos de interoperabilidad entre los sistemas de los diferentes bancos de manera y no bancos para que mejore el intercambio de recibos, de pagos entre unos y otros con tarjeta de crédito y débito. ¿Tú crees que, según esto todavía hay quien dice que la ABM tiene la facultad de fijar las cuotas de intercambio? La verdad es que creo que estas las determinan los emisores, alguna parte, otras no. Pero, ¿qué nos puedes decir de estas nuevas reglas?
9: Bueno, primero, Alicia, es un gran resultado y un gran avance de parte de el gobierno, especialmente el Banco de México y la Comisión Nacional Bancaria en cada una de sus facultades, con una colaboración y una discusión muy constructiva con todo el ecosistema que bien dices, no solamente son los bancos, son todos los que emiten tarjetas o realizan cobros, incluso los establecimientos, los principales establecimientos. Y básicamente lo que resuelve son dos cosas. Una es reglas para asegurar que todas las tarjetas, quien sea que las emite, con cualquier marca, ya sea Visa, Mastercard o Carnet o la que sea, se puedan utilizar de manera indistinta y no haya ningún tema en que no se pueden aceptar si es que el banco que contrata un establecimiento es de tal tipo o de otro tipo, para poderlos ajustar los pagos y los cobros. Entonces son cámaras de compensación que todas ellas se hablan un mismo idioma, y para el cliente, para el establecimiento, para el comercio, para el emisor de la tarjeta y para el tenedor de la tarjeta es totalmente irrelevante. Y esto es importante porque garantiza y mejora los niveles de competitividad. Esto responde a un tema de también de la Comisión de Competencia, donde había observado este tema como un tema que había que generar todas estas estructuras para generar una mayor competencia. Entonces, para la banca y para el sistema financiero es muy bienvenido porque esto permite que haya una mejor competencia y obviamente que sean pagos más rápidos y más económicos. Uh-huh. La segunda es las tasas de intercambio, que como bien dices, no las fija la ABM, no las fijan incluso los emisores. O sea, los emisores las ven, las observan, las comentan con las cámaras y las proponen a Banco de México. Y Banco de México es el que las determina, y ahora en esta propuesta que está haciendo Banco de México, las está determinando de nuevo con una visión de poder seguir reduciéndolas, porque es una reducción importante dentro de un marco en donde todo el ecosistema se conserve. Porque si las reduce mucho, pues entonces pasan cosas que no queremos, que es que ya no hay crédito o habrá menos crédito para quien tiene una tarjeta de crédito, porque los bancos van a emitir menos tarjetas de crédito, va a haber menos crédito. También perjudica a los nuevos, porque los bancos chicos que vienen a crecer ese mercado, pues ya no les va a dar, no les va a ser rentable. Entonces, pues de alguna manera, deja a los bancos grandes en mejor posición, y si no la baja. Entonces, esto lo que está haciendo, o sea, si la baja mucho, perdón, esto lo que está haciendo es garantizar que hay un negocio sano de emisión de tarjetas. Y por otro lado, muy importante, es que se reduzcan las comisiones a establecimientos para que el pago digital sea y siga siendo el pago más económico, mucho más económico que el efectivo.
1: Pero eso tiene que ver con las cuotas de intercambio, o sea, es reducir la cuota al comercio, porque muchas veces el agregador era el más caro, ni siquiera el banco.
9: Efectivamente, es un precursor. El agregador normalmente los agregadores sí pueden tener descuentos a los establecimientos más caros, habrá que ver el caso, pero ahí lo importante es que hay plena competencia. Cualquier establecimiento que quiera cobrar, que quiera tomar tarjetas de crédito y débito, puede escoger al banco o al agregador o al adquirente, como les llamamos, que quiera, y competir a ver quién le da una mejor comisión o un mejor descuento o un descuento menor. Y de eso, pues lo que sí es que parte de lo que cobran se lo tiene que dar al que emitió la tarjeta, y pues si esas tienden a la baja, el ecosistema se vuelve más saludable, que es lo que queremos para que se adopte mayormente el pago digital a los menores costos posibles.
1: Muy bien, muchísimas. Yo creo que este es uno de los temas. A la otra, el tipo de cambio está muy fuerte, muy fuerte, muy fuerte. Tú siempre has sido uno de los principales financieros de este país, y da la casualidad de que en Bank of America, la institución que tú diriges, independientemente de la ABM, pues la compensación de pagos se da de manera importante entre México y Estados Unidos, y tampoco ha crecido demasiado el mercado de dólares en México o de pesos en el mundo. ¿Por qué tenemos un peso tan fuerte?
9: Bueno, pues primero Banco de México ha hecho una gran labor, porque ya tiene la inflación en niveles muy por debajo incluso de nuestro socio comercial, principal socio comercial, cosa que no había pasado en muchos años. Entonces ha habido un gran logro en ese sentido. Y nosotros, pues sin entrar en un tema cuidando la independencia de Banco de México, pues sí consideramos que lo que está reflejando el tipo de cambio es que México no está demandando, como bien dices, neto dólares. O sea, México está generando los dólares que consume. Entonces el mercado se mueve, pues ya no por temas de consumo incremental, sino por cuestiones hasta de, pues alguien pide un crédito en yenes y el yen está al 0.25% y lo invierte en pesos que le dan el 6.5%. Entonces un país de grave inversión como México, que paga el 6.5%, es muy atractivo, y lo que hace muchas veces es que eso hace que compre más gente pesos. Esa es una de las razones, de las muchas razones. Consideramos que el peso sí está reflejando una apreciación importante, y también consideramos que dentro del marco económico y también del crecimiento económico de México, dependiendo de lo que hagan también otras autoridades monetarias, pues sí esperamos que en el futuro veamos una política monetaria un poco más laxa, que permita también el incentivar el crecimiento económico, abaratar los créditos y poder también incrementar el crédito como porcentaje del PIB, que es una de las misiones que tenemos la banca en México, de seguir incrementando el crédito a la economía.
1: La intención es que llegue a 45%, está en 39%, faltan muchos puntitos. Muchísimas gracias por estar con nosotros este día y explicarnos tantos temas, Emilio Romano. Yo podría tener una hora de programa contigo y pedirte muchas explicaciones, porque faltan, pero iremos poco a poco.
9: Gracias, Alicia, y otra vez muchas felicidades y gracias a tu auditorio.
1: Igualmente.
9: Un abrazo. Muy buenas noches. Bye. Buenas.
1: Voy a una pausa, regreso enseguida.
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11: Llegaron las vacaciones y si usted viaja a otra región, es importante seguir algunas recomendaciones básicas. No está de más preparar un botiquín con medicamentos prescritos por un médico para anticiparse en caso de enfermar. Jorge Baruch Díaz Ramírez, responsable de la Clínica de Atención Preventiva del Viajero de la UNAM, explicó que se debe considerar las enfermedades transmitidas por mosquitos y garrapatas, porque estamos en temporada de lluvias. Dentro de México existen riesgos además como el dengue, el Zika y el chikungunya.
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1: Bueno, nuestra siguiente entrevista es con el presidente de la Comisión Nacional Bancaria y de Valores, Ángel Cabrera Mendoza. ¿Qué tal, Ángel? ¿Cómo estás?
13: Hola, muy buenas noches, Alicia. Antes que nada, quiero felicitarte por tu cumpleaños. Espero que te lo estés pasando espectacular y bueno, reconocer que estás al pie del cañón formando a tu fin auditorio, lo cual pues me lleva a darte un reconocimiento muy especial y mandarte un abrazo con mucho cariño.
1: Ay, muchísimas gracias, de todo corazón lo agradezco, muchas gracias. Hoy tenemos una noticia muy relevante, se tardaron pues aproximadamente 8 meses en realizar una revisión integral de todo el sistema de redes de pago en nuestro país y revisar las disposiciones de carácter general aplicables a ello. Fue un trabajo que han realizado tanto Banco de México como la Comisión Nacional Bancaria y de Valores y que consideró todos los puntos de vista, incluyendo a los que dio la Comisión Nacional Antimonopolio para propiciar competencia. ¿Nos podrías contar por qué estas disposiciones que hoy se someten a consulta son favorables para la gente? He visto cosas verdaderamente tontas diciendo que te la leo tal cual, porque me parece que es algo así como que no lo puedo creer de la forma en que lo estaban diciendo, que las redes de disposición o las reglas, lo único que iban a facilitar es que los bancos se dejaran cobraran de nueva cuenta lo que quisieran y que los nuevos entrantes tampoco pudieran tener una mejor solución. Yo creo que viene de alguien despistado, ¿no?
13: Sin duda, mira, desgraciadamente desinformación, por eso agradecemos tener pues comunicadores tan asertivos como tú, que permiten evidentemente acercar a su auditorio la información correcta y veraz sobre cómo estos procesos. Efectivamente es un proceso arduo, es un mercado complejo donde participan pues muchos intermediarios, participan emisores de tarjetas, tanto de crédito como de débito, participan las cámaras de compensación, los adquirentes que son estos especialistas en procesar los pagos, también agregadores en su caso, que son aquellos que permiten facilitar, llevar la infraestructura tecnológica como los terminales punto de venta hacia los comercios más chicos en todo el país, y también pues los titulares de marca, que es, como todos sabemos, nuestras tarjetas tienen asociadas a una licencia de un desde una marca específica que lo que garantiza es la aceptación y además dan garantías sobre el cumplimiento de las obligaciones de pago asociadas a estas tarjetas. Uh-huh. Fue un proceso arduo y efectivamente nos llevó algunos meses, porque quisimos, Alicia, tener el punto de vista de todos los que participan en estas redes de medios de disposición, escucharlos, tenerles, analizar sus posturas, identificar cuáles abonaban a la política pública y a los fines que estamos persiguiendo con esta regulación, cuáles pues obedecían a intereses más comerciales y que en determinado momento muy válidas, pero que buscamos siempre apegarse a la política pública y a los intereses en pro de un sistema financiero más competente, más competitivo y con menores costes. Uh-huh. Creo que estas opiniones que de las que me mencionas, que sí, desgraciadamente carecen de una información veraz. Uh-huh. Propiamente que esta regulación que propicia tiene dos grandes elementos.
1: ¿Cuáles?
13: El primero es la regulación precisamente de las llamadas cuotas de intercambio. Y en este punto quiero señalarle a tu auditorio que son estas cuotas son pues los costos asociados al procesamiento de los pagos que cobran los emisores de las tarjetas a estas entidades que llamamos adquirentes y que son los que procesan los pagos. Entonces, estas, ¿por qué son relevantes para el mercado? Parecería que es un tema interindustria, pero el problema es que efectivamente determina lo que le cobran estos adquirentes a los comercios por aceptar los pagos con tarjeta. Y eso encarece el acceso a estos medios de pago para los comercios. Entonces, lo que, como tú sabes, desde el gobierno federal se ha impulsado decididamente una política nacional de digitalización que tiene, entre otras finalidades, hacer una lucha frontal para lograr mejorar la aceptación de pagos con medios distintos al efectivo. Y en ese sentido, lo que estamos buscando es que para los comercios sea mucho más accesible poder aceptar estos pagos. Entonces tenemos una reducción de estas cuotas que efectivamente impactan a los comercios, impactan sobre todo a los pequeños comercios, a los microcomercios, a la papelería de la esquina, al señor que vende
1: hasta tamales, flores en la calle se acepta pagos.
13: Claro, por supuesto. Entonces, para ellos, esta medida significa mejores condiciones para aceptar estos pagos. Ahora, otro elemento importante, segundo gran eje en el que trabajamos, es garantizar la interoperabilidad de los pagos con tarjeta. Esto quiere decir que todas las terminales acepten todas las tarjetas de todos los emisores en el mercado y que se garantice que puedas tú te puedan recibir tu tarjeta en cualquier terminal y en cualquier punto que puedas tú pasar.
1: Aunque sean tarjetas comerciales o de no bancos.
13: Aunque sean tarjetas que evidentemente se emiten por emisores del sistema financiero, ¿no? Entonces, en ese sentido, mi querida Alicia, lo que estamos buscando es que esta interoperabilidad, que abarca todos los emisores que en determinado momento tramitan el pago a través de las cámaras de compensación de este país, puedan tener esa aceptación y no haya ninguna fricción en beneficio de las personas que pueden utilizar estos medios de pago distintos del efectivo. Eso a mucha gente se traduce en un beneficio muy real, porque en la medida que nosotros, esto viene de la mano de toda una ingeniería que hemos hecho a partir del Plan México, donde también la transaccionalidad que hace una persona, es decir, cuánto usa sus medios de disposición, es un elemento que pueden considerar los bancos para permitir y mejorar el acceso al crédito a la gente. Entonces, como vemos, es una medida integral y estamos construyendo un andamiaje regulatorio sólido que logre mejorar las condiciones de competencia, los costos asociados y, sobre todo, pues garantizar que este mercado vaya evolucionando hacia mejores costos y mejores prácticas. También traemos elementos muy claros de identificación de obligaciones de cada uno de los participantes, precisamente para identificar en todo caso y supervisar de mejor manera a quienes forman parte de este mercado.
1: Pues yo te agradezco muchísimo, mucho, el que nos hayas explicado a detalle esta disposición que, insisto, creo que lo que va a hacer es tener una mejor, facilitar al país para que tengamos una red de pagos mucho más robusto que la que hasta ahora hemos alcanzado. Gracias al presidente de la Comisión Nacional Bancaria y de Valores, Ángel Cabrera Mendoza, por estar en Enfoque para poner las cosas en claro.
13: Muchas gracias a ti, Alicia, y saludo afectuosamente a tomar la auditoría.
1: Muchísimas gracias. Hasta pronto. Bueno, amigos, hemos llegado al final de esta emisión. Solo te comento un detalle. El excontralmirante de la Secretaría de Marina, Fernando Farías Laguna, ya fue vinculado a proceso por su posible participación en una red criminal que se dedicaba al contrabando y distribución ilegal de combustible en el país. Mañana te espero aquí a las 6:00 p.m. en punto. Mañana viernes, en Enfoque para poner las cosas en claro. Soy Alicia Salgado.
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19: ¿Qué tal, amigos? ¿Cómo están? Me da muchísimo gusto saludarles el día de hoy aquí en Autos al 100. Como ustedes saben, todos los días a las 7 de la noche, los sábados a las 12. Y no se olviden, ya está la temporada de la Fórmula 1 con todo. Y este fin de semana vamos a tener Monza, el templo de la velocidad. Así es que no se olviden de el domingo a las 6 de la tarde. Tenemos el Gran Circo para ustedes. Es, sin duda, uno de los eventos deportivos más importantes para cada una de las ciudades que va. Y bueno, ya nos estamos preparando para el Gran Premio de México. El Gran Premio de México está listo. 1 de noviembre, el fin de semana de 1 de noviembre. Ahí lo tendremos toda una semana donde están los pilotos en México, los coches, eventos, patrocinadores. Finalmente la carrera. Y bueno, eso será algo espectacular este año dentro de nuestro país. Así es que tendremos lo que será la Fórmula 1. Recuerde, 6 de la tarde, todos los domingos, el Gran Circo. Oigan, pues el día de hoy voy con Paco Márquez, porque ya ha regresado de su viaje con Suzuki. Suzuki, una marca que, bueno, pues había estado callada un poco. Usted escuchó ayer al director de marketing en el programa, y decía, sí, nos habíamos estado guardando, pero esta es una gran camioneta. Por cierto, si usted la ve rodar, se llama Across, en inglés, no es Across, es en inglés Across. Es una de las nuevas camionetas que trae Suzuki. Suzuki se está armando porque obviamente el contingente de todas las marcas en lo que son camionetas, pues está con todo. Suzuki México entra con esta Across y nos va a terminar de dar lo que es la historia, esta gran historia de Suzuki durante este mes de agosto. Pues Paco Márquez, quien ya está en la Ciudad de México. Por cierto, que ya no pudimos conseguir a Claudio Zuckerman, pero el día de mañana, viernes, le tendremos la historia de cómo se manejan estos nuevos vehículos que se llaman los Leap Motors. El B10 se presentó ayer, pero van a traer, pues me parece que de aquí a diciembre 2-3 vehículos y el próximo año 4, es decir, van a terminar con 8 vehículos nuevos los amigos de Leap Motors, que dependen de Stellantis. Stellantis es la marca que le está dando pues todo el soporte a esta marca china. Sí, Leap Motors es una marca china. Esta marca china se vende en China, pero para vender a nivel mundial escogió a Stellantis. Y todo el mundo sabe que Stellantis, donde es fuerte, Leap Motors va a entrar fuerte. Leap Motors ya está lista en nuestro país con distribuidoras, ya está lista con los vehículos. Es más, fuimos hasta el almacén de refacciones. Es bien importante el almacén de refacciones de todas las armadoras. La verdad es que como que no puede ser rentado o tercereado si tu marca va a ser grande. Las grandes marcas tienen kilómetros de almacenes de refacciones, tienen miles de peticiones de refacciones, pues de refaccionarios, de mecánicos independientes, en sus marcas independientes, obviamente, y de las distribuidoras en sus marcas originales. Tienen muchísimos. He tenido oportunidad de estar en el almacén de refacciones de General Motors en Toluca. Es una ciudad, la parte de la más chiquita, que están en cajoncitos, hacia la más grande. Unos, pues, son pasillos y pasillos y pasillos, y las más grandes son las partes de colisión, como son los techos, los cofres, techos de cristales, etcétera. Y bueno, pues también se colocan de la que más se mueve a la que menos se mueve, para que así esté organizado en cuadrantes todo lo que es el almacén. Y tienen básicamente un andén, o más bien, sí, pues un andén por pasillo, se empacan las refacciones y se van miles de paquetes. Esa refacción que usted necesita para el coche que va manejando, ¿qué le han dicho? ¿La tiene la agencia? Si no la tiene, se tarda 24 horas, 48, una semana. Ya si se tarda más, pues dude, porque pues si es una parte que no está muy complicada, ese almacén de refacciones no está tan profesional en México, ¿eh? He podido entrar al de Nissan, he podido entrar al de Volkswagen, he podido entrar al de General Motors. Ahora pudimos entrar al de Stellantis, que son kilómetros cuadrados de partes, y ese le da las partes Mupar a todas las marcas de Stellantis. Mañana Claudio Zuckerman nos va a concluir la historia de Leap Motors. Oigan, las camionetas de lujo están con todo, y las de lujo se van a las deportivas, y hoy Paco Márquez nos va a hablar de estas camionetas deportivas que están llegando al mercado mexicano, que ya se han enraizado dentro del cliente que quiere deportividad, pero también quiere comodidad de camioneta, pero también quiere acelerar bien, pero también quiere los mejores rines, los mejores acabados, los mejores asientos, etcétera, etcétera. El mercado de lujo parece ser que no tiene límite en el lujo, sino que después se va al lujo deportivo, y ahí los tenemos. Y estas, la verdad, aunque tengan rines deportivos, las puede usar todos los días. Ya están protegidas, ya son SUVs. Va usted a tener menos percances con estas camionetas. Y bueno, pues ahí vamos el día de hoy a hablar de esto. Vamos a tener las camionetas deportivas para ustedes el día de hoy. Y por cierto, le vamos a hablar un poquito de autos eléctricos, porque pues están llegando en todas las marcas y de todo lujo, porque hoy le voy a hablar de la Porsche Cayenne eléctrica, que ya tiene precio en nuestro país. Yo soy Memo Lira, esto es Autos al 100 el día de hoy. Arrancamos.
20: BMW Group entregó su vehículo eléctrico número 2 millones desde 2013, un i5 M60 destinado a España. En Europa, los eléctricos ya representan cerca del 28% de sus ventas, y el nuevo iX3 está impulsando la demanda de la plataforma New Class, que marcará la siguiente etapa de la electromovilidad para la marca. Chery mantiene un fuerte crecimiento fuera de China. Entre enero y julio de 2026, vendió 407 mil vehículos en mercados internacionales, un alza de 32%. Además, las ventas de modelos de nuevas energías crecieron 160%, con 128 mil unidades. La marca ya opera en 21 mercados más y supera los 4.4 millones de clientes internacionales. Hyundai presentó su estrategia rumbo a 2030 durante su CEO Investor Day. La firma lanzará o renovará más de 100 modelos, incluido su primer eléctrico de rango extendido, y busca alcanzar 5.55 millones de vehículos vendidos a nivel mundial, apostando por una gama más amplia y rentable. Los Cabos fue el escenario del debut latinoamericano del nuevo Porsche Cayenne eléctrico. El SUV desarrolla hasta 1.156 caballos de fuerza, acelera de 0 a 100 en apenas 2.5 segundos y ofrece una autonomía de hasta 642 kilómetros. Su llegada a los mercados de la región será el siguiente paso.
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19: Bien, regreso con ustedes, amigos. Me da muchísimo gusto el día de hoy estar con ustedes. Oigan, pues miren, esto de los autoshows en nuestro país, la verdad es que en la Ciudad de México el autoshow como que no ha funcionado. El Stellar Autoshow que hizo Stellantis, seguramente alguien llegó a tocar la puerta y le dijo, oye, déjame también mostrar, unirme a este Stellar Autoshow. Vamos a ver este Stellar Autoshow a principios de 2026. Si tiene otras marcas que no sea Stellantis, y esa va a ser una gran noticia. Pero ¿por qué le digo de autoshows? Porque fíjese que hoy me enteré de algo que la verdad está bastante bueno. Es una noticia muy padre para el país y también para la industria automotriz. 17 y 18 de octubre, pues se va a tener la quinta Expo de Automóviles del Mundo 2026, organizada por la Universidad Autónoma de Guadalajara, por parte de GNP. O sea, van a estar ahí. Es una quinta edición. Esta expo reúne más de 600 vehículos en diferentes, pues de diferentes épocas, categorías, etcétera, etcétera. Y bueno, buscan acercar al público a la historia, al diseño y la evolución de la industria automotriz. Así es que qué bueno que se esté haciendo esto en Guadalajara. Ojalá que los autoshows, pues que no sean, pues sí, que sean regionales, pero que haya uno nacional bastante importante. ¿No se le parece a usted? Bueno, y voy a ir con Paco Márquez, porque Paco Márquez acaba de llegar de la experiencia que tuvo con Suzuki para que nos dé sus conclusiones. Paco, ¿me escuchas?
22: ¿Qué tal, Memo? Sí, una experiencia con este nuevo SUV de Suzuki, este A-Cross, el cual pues llega a reforzar la estrategia de la marca en un segmento bastante competido, con además una propuesta interesante en diseño, en configuración y en equipamiento, además de, bueno, la dinámica de conducción.
19: Paco, ya habiendo manejado el vehículo, ¿qué te pareció el Booster Green aquí? Tenemos preguntas del día de ayer. ¿Es el mismo Booster Green de otros vehículos? ¿Le cambiaron algo a este nuevo Booster Green? ¿El cubicaje, el clutch, hay modos de manejo, hay algo diferente? Porque este viene de India, Paco. ¿Hay algo nuevo en el tren motor del que ya conocíamos de Booster Green?
22: Fíjate que no, es el mismo 1.5 litros, 105 caballos de potencia, recordando que Suzuki tiene mucho desarrollo en este tren motriz y que, bueno, esta tecnología Booster Green lo que busca o el enfoque es hacia la economía de combustible, entonces es el mismo tren motriz que ya hemos conocido en otros modelos.
0: Perfecto, pues es el mismo Booster Green. Oye, Paco, por cierto, la otra pregunta que tuvimos el día de ayer, ¿hay otro vehículo que traiga Suzuki de la India?
22: Sí, hay el caso del Fronx, llegaba también, Desire también viene de allá, pues prácticamente varios de ellos, también Ertiga, Booster Green proviene de allá, el caso de Jimny 5 Puertas también proviene de la India, porque recordemos que Suzuki en la India tiene un brazo de producción bastante fuerte, recordando que allá es una filial que se llama Maruti Suzuki, de hecho es la que domina el mercado de la India, tiene una gran capacidad de producción y por eso es que Suzuki se basa mucho en algunos modelos que están produciendo allá, precisamente porque ya lo platicábamos con Eric González, quien nos comentaba acerca de pues todo lo que tiene que la planeación que ha cambiado un poco en Suzuki, pues a raíz de estos aranceles y de estos cambios en el dinamismo económico, entonces por eso es que también ya traen este nuevo modelo, aunque sí la marca ya ha tenido modelos en México que provienen de allá de la India.
0: Perfecto. Oye, y tu evaluación de manejo, ya manejándolo así, tú conoces muy bien Kite, me parece que has estado hasta la planta de Kite allá en Brasil. ¿Sí es directamente contra Kite o cuál lo ves directamente? Porque aquí tienen Fronx, este se va un poquito más arriba, estamos hablando del millón, de 500 mil pesos. Ya habiéndolo manejado, habiendo digerido toda la información, haciendo el análisis y todo, para los que no conocen nada, Acros, que son la mayoría de los amigos que nos están escuchando, justo, ¿quién es la competencia para ti?
22: Fíjate que lo vería más contra Nissan Kicks. Creo que es por el tema del equipamiento, de las especificaciones, las tecnologías en asistencia a la conducción. Creo que aquí es donde precisamente Suzuki pone un buen agregado tecnológico en este Acros y por eso lo manda a ese nivel. Además de que, bueno, también el tema del diseño y, bueno, la propuesta que posee Suzuki con este nuevo modelo lo encaminaría más hacia las versiones de entrada del Nissan Kicks.
0: Nissan Kicks. Oye, el Kicks anterior, no el nuevo.
22: El nuevo, no. Sí, sería contra el nuevo.
0: Perfecto.
22: En las versiones de entrada, exacto. En las versiones
0: El anterior, perdón. El anterior, bueno, pues ya lo que tenemos del anterior es el Kicks Play, ¿no? Este lo estarías poniendo en el nuevo.
22: Sí, en el nuevo en cuanto a el tema del equipamiento tecnológico, porque sí, es que está, sí está equiparable en ese segmento de mercado contra las versiones de entrada, ¿no?
0: Perfecto, bueno, pues ahí tenemos a Nissan Kicks. Contra esto, usted ve un Kicks en la calle. De hecho, difícil rival, porque Kicks está hecho en México, Paco.
22: Claro que sí, esa es la gran dificultad y además ya sabemos que en el tema de especificaciones también Nissan realizó un muy buen trabajo con el Kicks, ya lo hemos platicado desde su lanzamiento, todo el tema del equipamiento, las especificaciones, este nuevo tren motriz que se ajustó para este nuevo Kicks, entonces sí es una ardua competencia la que tiene el caso de Suzuki con Acros, pero bueno, creo que tiene los argumentos también adecuados para adentrarse en este segmento de mercado y sobre todo porque sí agrega muchas tecnologías que son bastante interesantes en cuanto a las asistencias a la conducción, y creo que ese es uno de sus cualidades más robustas para competir en este segmento de mercado.
0: ¿Cuál es la gama de Acros, de Suzuki Acros, que están ya confirmados para venderse en México, Paco?
22: Es una sola versión, la GLX, por eso viene con todo el equipamiento y llega con un precio de lista de 529.990 pesos, aunque por ser lanzamiento reducen 10.000 pesos y queda en 519.990
0: pesos. 501.990
22: pesos,
0: el exclusive de Kicks. Eso es la competencia directa porque tenemos el Platinum de 546.990 y el Advance de 499.990. Pues Kicks tiene más versiones, Paco. Aquí pues decidió una versión Suzuki para no complicar la gama. Miren, cuando complican la gama los distribuidores, el distribuidor es, puta, de siete colores, que lo tenga en existencia. De esos siete colores tengo tres interiores, que lo tenga en existencia. Y de esos tengo cuatro versiones. Imagínense la complejidad de las gamas que existen. Aquí, con uno solo, es mucho más fácil localizar lo que quiere el cliente, Paco, y quizás está viendo velocidad de venta Suzuki con una sola versión, Paco.
22: Claro que sí, y de hecho, ahí las variables serían, como lo mencionabas, son los seis diferentes colores, tres de ellos son colores sólidos, y tres de ellos son estos acabados bitono, donde el techo es en color negro, y bueno, tenemos la carrocería en otro color. Es, digamos que es la variable en la configuración del modelo, pero todos llegan con este nivel de equipamiento GLX, todos ellos también con transmisión automática de 6 velocidades y con esta tecnología Booster Green, motor 4 cilindros, 1.5 litros, 105 caballos de potencia y bueno, es la propuesta que tiene Suzuki para este segmento de mercado.
0: Bueno, oye, y el Booster Jet, pues ya nos despedimos de él, ¿verdad? Ya preguntamos si no va a venir pronto algo Booster Jet. De hecho, no sé si ya lo descontinuaron, Paco.
22: Esto lo quedaron los modelos del Final Edition, del Swift Sport. Y bueno, ahí sí Suzuki se encuentra en una disyuntiva porque recordemos que este Swift Sport tiene grandes seguidores alrededor del mundo y que sí... hicieron el reclamo a nivel global a Suzuki porque pues obviamente buscarían que hubiera una continuidad en ese modelo, pero bueno, la marca todavía no dice que no estará disponible, pero tampoco ha dado luz verde a algún proyecto o no hemos conocido algún proyecto para este Sport y para esa motorización Booster Jet.
0: Perfecto, Paco, pues no me cuelgues, vamos a ir un corte el día de hoy. 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Vamos a un corte, regresamos con ustedes, porque mire, le voy a decir el precio de la Cayenne eléctrica. ¿Ha soñado con un Porsche? Este es eléctrico. Prepare la cartera y que se lo vaya a comprar. Vamos a un corte, regresamos.
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0: Bien, regreso con ustedes, amigos, el día de hoy, jueves, en Autos al 100. Oigan, les recuerdo, va a empezar a haber mucho tráfico en las tardes, en las mañanas, a mediodía. Nos vamos a empezar a acomodar como sociedad con las escuelas otra vez. Parece que ya todo el mundo fueron por los útiles, los uniformes, etcétera. Tengan paciencia, por favor, tengan paciencia, porque el tráfico se va a poner de verdad bastante fuerte, más de lo normal, porque el regreso a clases, ya saben ustedes, el próximo lunes por la mañana. Tome usted sus precauciones y mire, es mejor pues tomar el doble de tiempo que andar apresurado. Así es que bueno, planéese y así va a vivir hasta más saludable. Oigan, bueno, pues regresamos aquí con Paco Márquez. Tenemos Paco una de las una de las cifras más importantes que ha arrojado BMW. BMW está ya alcanzando, mira, nos dicen que los vehículos eléctricos y que si van a llegar, que si no van a llegar, que si se adelantaron y entonces se desaceleró la venta de eléctricos. Pues yo no veo en nada eso. Imagínense que BMW ya lleva 2 millones de vehículos vendidos eléctricos. Paco Márquez, te vuelvo a saludar el día de hoy.
22: Claro que sí, Memo, un hito histórico porque demuestra el crecimiento de ventas de vehículos completamente eléctricos, y estos 2 millones son solamente de vehículos eléctricos, porque si la marca incluye a los híbridos enchufables, que también ya tiene un buen porcentaje de sus modelos, esta cifra se iría a 3.5 millones de vehículos electrificados. Y bueno, esta cifra se alcanza recordando que BMW inició con la comercialización de vehículos eléctricos en 2013. Estamos hablando que alrededor de durante 13 años ya ha comercializado vehículos eléctricos e híbridos enchufables, y esta cifra pues se da al finalizar el primer semestre de este 2026. Entonces, son cifras importantes porque pues demuestran cómo los modelos tanto de BMW como de Mini están modelos electrificados y eléctricos, pues sí están alcanzando un volumen considerable en cuanto a las ventas.
0: Y ahí vienen más, miren la planta histórica, la primer planta de BMW ahí junto al Parque Olímpico en Múnich, esa planta que ha sacado muchísimos vehículos de BMW en la historia, inclusive pues de lo más famoso la serie 3, donde está el museo, donde está el centro de entregas especiales, donde están los conceptuales de BMW, es decir, la casa de BMW ahí junto al edificio de los cuatro cilindros, que si no lo ha visto, hay que ver ese edificio, porque en los 70s lo hacen, y bueno, pues emula un motor de cuatro cilindros. Se ven perfectamente los cuatro cilindros, y desde el edificio, que tiene un cuerpo central, que por cierto son los elevadores, si usted se asoma, pues ve todo el Parque Olímpico de Múnich. Pero bueno, esa es la historia de BMW ahí. Bueno, ahí en esa planta ya solamente salen vehículos eléctricos, imagínese. Y me voy al futuro, Paco, o al presente, BMW de repente dice, voy a poner una planta en México. ¿Cómo es eso que BMW una planta en México? Y bueno, pues de hecho lo dijo antes de que Audi dijera que iba a hacer una planta en México. Bueno, ya sabemos la historia de la industria automotriz, cómo empezaron a hacer fábricas en nuestro país. Y la que hace nuestro país también va a hacer vehículos electrificados.

0: Porsche con motor delantero, 6 cilindros, y que era camioneta, y ya vimos que tuvieron éxito con la Cayenne, ahí por principios de los años 2000, porque bueno, pues un Porsche es un 911, un Boxster, etcétera, con un motor atrás, un motor Boxster, la historia, etcétera, pero bueno, las camionetas han sostenido a Porsche durante mucho, durante los siguientes 26 años, que es lo que estamos viviendo. Pero Paco, el día de hoy se da otro hito, Porsche está presentando su Cayenne eléctrica. Paco, tienes la nota.
1: Claro que sí, Memo, y es que Cayenne eléctrico ya se presenta oficialmente en México, un SUV sumamente importante dentro de la historia de Porsche, y que ahora pasa a esta configuración completamente eléctrica. Es bastante interesante porque también es uno de los Cayennes o uno de los Porsches más potentes de la historia al tener esta configuración en la variante turbo, la cual tiene 857 caballos de potencia disponibles, pero cuando se utiliza la función Push to Pass, puede activar otros 176 caballos de potencia durante 10 segundos con solo presionar este botón. Y bueno, así es como Porsche llega con esta nueva Cayenne eléctrica, la cual está disponible precisamente en estas dos versiones, que son Cayenne eléctrico y Cayenne turbo eléctrico. Curioso también que se utiliza el nombre de turbo para la versión de alto desempeño, 1156 caballos de potencia en esta Cayenne turbo eléctrica, y que bueno, da pues un viso de cómo Porsche continúa imprimiendo todo su sello, ¿no? Su sello tecnológico, sello de dinamismo, de deportividad, ahora con un SUV completamente eléctrico.
0: Oye, y bueno, le pudieron haber puesto cualquier nombre, pero le pusieron turbo, pero no tiene turbo, Paco, es eléctrica. Sí. O sea, nada más es para ver que tiene más, o sea, pudo haber sido una GTS, ¿no?
1: Claro que sí, y es algo interesante, ¿no? Porque sí, Porsche, desde que optó por esta denominación, también recordemos que el Taycan, que fue su primer vehículo completamente eléctrico, también utilizó la denominación turbo, y fue curioso, ¿no? Porque, bueno, es para denotar que son los vehículos de mayor desempeño, y para dar continuidad a la historia y la tradición de Porsche con los motores a combustión, aunque, bueno, ahora se utiliza el nombre de turbo para un vehículo eléctrico, lo cual pues sí es contrastante. Y también interesante que mucha de la tecnología que tiene este Cayenne eléctrico también ha sido heredada de la Fórmula E, de esta competencia eléctrica, y por eso es que se utilizan pues todo el conocimiento que se ha tenido, sobre todo en el sistema de la regeneración de energía. Ahí es donde precisamente se ha trabajado mucho para poder regenerar energía con el frenado o con la inercia y recuperar la mayor energía posible, que ahí es donde, bueno, todo el conocimiento de las competencias de las carreras de Fórmula E se ha volcado hacia estos desarrollos.
0: Si usted se va a comprar un eléctrico, pues sí, se compra por rango, se compra por la batería pues debe de tener un estándar de 8 años de garantía, usted debe tener un cargador de casa, etcétera, y sí se compra por la batería, pero ¿sabe qué? La gran diferencia es qué tanta energía es capaz de regenerar el vehículo. Generalmente tienen diferentes modos de regeneración, inclusive algo que se llama el One Pedal Drive, algunos que con el mismo pedal uno acelera y al quitarlo se va frenando hasta llegar a cero, o bueno, tiene algunas palancas en el volante donde puede poner más, diríamos, entre comillado, se lo pongo, más fricción, y eso va generando pues más generación de electricidad cuando va de bajada, de frenado, etcétera, y se mete a las baterías. Pero bueno, se ha aprendido muchísimo en las pistas, y ahora pues tenemos esta Cayenne eléctrica. Vamos a ver cómo les va, Paco. Oye, ¿viste los precios? Yo por ahí vi ya los precios, pero tú los tienes oficiales, tienes las cifras. Se fueron arriba de 3 millones la Cayenne eléctrica, Paco.
1: Claro que sí, Memo, vamos a los 2 millones, inician los 2 millones, la versión electric, que es la versión base, 2,194,000 pesos, estará disponible tanto en carrocería SUV como coupé, y bueno, la turbo electric, ya se va a 2,864,000 pesos, y la turbo electric Coupe es la que se va a los 3,014,000 pesos.
0: Bueno, pues ¿qué hay de otra? Pues ya si te compras eso, ya quieres toda la farmacia, ¿no? Ya quieres todo, más de 3,000,000 de pesos, pero bueno, puede iniciar en 2,000,000, pero el que se compre la de 2,000,000, si pudo financiar el otro 1,000,000, va a ver a la otra en la calle y hubiera decidido por la otra. Pero bueno, eso es cuestión de gustos. Hay que decir que Porsche está electrificado.

0: sacando pues su gama, hay algunos otros vehículos, el vehículo que pensamos que nunca se iba a electrificar, ya empezó por los turbos, Paco. Motor claro. No es eléctrico, pero ya los turbos ya no dependen de los giros de motor, ya dependen de pues una programación eléctrica. Vamos a ver a dónde acaba el 911, ¿no?
1: Sí, va a ser interesante por ser el buque insignia, el modelo insignia de tantos años de historia de Porsche, y que bueno, ahora la solución es muy interesante a nivel técnico, el tener esta electrificación solo en los turbos, que bueno, ayuda a tener ese impulso eléctrico sin tener el lag. Y bueno, y aún así ya hablas de cierto grado de electrificación. Vamos a ver pues en las próximas generaciones hacia dónde se dirige, porque ahí sí va a ser la disyuntiva, ¿no? Hacia dónde lo encaminas, porque pues todo apunta a irte hacia vehículos electrificados, ¿no? Tener algo de hibridación un poco más presente, pero bueno, vamos a ver qué soluciones nos prepara Porsche para próximas generaciones del 911.
0: Bueno, hasta de soluciones eléctricas, Porsche nos ofrece pues diferentes modos de manejo dentro de Cayenne, se pueden hacer diferentes cosas que con el de gasolina. Y bueno, le hablamos de Porsche porque déjame le doy un dato. Porsche México es el principal mercado de Porsche en Latinoamérica. Porsche Latinoamérica está situado allá en Miami, desde ahí ven todos los mercados. Aquí en México, Camilo San Martín lleva los destinos de Porsche en México, pero él es el que trae la filial más grande, y por mucho, no es poquito, y por mucho. Y además déjeme decirle una cosa, cuando usted piensa en Porsche, quizás no los ve en la calle. Para pensar en Porsche, alguien tiene que empezar a hablar a su alrededor de Porsche, o quizás ver alguno en la calle, o quizás en una fotografía lo reconozca. Pero Porsche en México está creciendo, o sea, no es una marca en declive, no es una marca que venda poquito, es el principal mercado en todo lo que es Latinoamérica, y además está creciendo en México. Y la última vez que vi la proporción de 911 y camionetas, me parece que el 911 también se vende bien, Paco. Pero bueno, oye, y ahora que hablábamos de la Fórmula E, de cómo se está desarrollando la Fórmula E en México, se corre en enero, de todos los que están ahí, todos los coches son iguales, pero lo que cambia es el software, lo que cambia es cómo regeneran precisamente ese algoritmo de regeneración, ese algoritmo de aceleración, que es como se gana la Fórmula E. Pues tenemos noticias, porque el gigante de la Fórmula E, que tuvo el campeón el año pasado, Oliver Rowland, con el equipo de Nissan, que los hemos seguido, porque pues obviamente Nissan es casi el equipo mexicano. Nissan mexicano vuelve a ser la principal filial fuera de Nissan, fuera de Japón. O sea, tenemos mexicana muy grande, no hay otro mercado que haya tenido 17% de mercado más durante 17 años ya. Bueno, pues casi Nissan es el equipo de Fórmula E nacional de México, yo creo. Y ahí tenemos noticias, Paco, se está cambiando el equipo y van hacia adelante, bien lo decían, vamos a competir, ahora traen pues vehículos eléctricos en muchas partes del mundo, y ya nos los decía Iván Espinosa la semana pasada que visitó México, que van con todo, que van a traer nuevas tecnologías, por lo menos dos nuevas tecnologías, y seguramente ahí se incluirá la palabra electrificado. ¿Cómo queda el equipo de Nissan, Paco?
1: Claro, Memo, y es que Nissan ya anunció su alineación de pilotos para la próxima temporada de la Fórmula E, la temporada número 13, y Oliver Rowland y Zane Maloney son los pilotos que estarán presentes para la nueva temporada, recordando que, bueno, Oliver Rowland, como ya lo mencionabas, ¿no?, ya ha sido campeón de la Fórmula E, y bueno, además de que para esta treceava temporada, pues van a estrenar vehículo nuevo, ¿no? Este Gen 4, que es el que debutará en esta nueva temporada, y además, pues con los éxitos que ha obtenido Nissan, con la fortaleza que tiene ya como equipo, con toda la experiencia que tiene, pues sin duda va a ser uno de los competidores a seguir para esta nueva temporada de la Fórmula E.
0: Pues sí, la verdad, Nissan lo está haciendo muy bien en Fórmula E, ya tiene el campeón del mundo. ¿Cuántos años, Paco? La verdad es que fue breve y lo alcanzó. Hay otros equipos que no lo han alcanzado. Hay equipos tan de respeto como los altos desempeños de los alemanes, ingleses, bueno, qué vamos a decir, pero bueno, pues allí tuvieron al campeón del mundo. Recuerdo bien esa entrada allá en la Fórmula E, en la pista de Inglaterra, que por cierto se corre allá en Londres en dos, el sábado y domingo, son dos fechas las que se corren. Vamos a esperar a arrancar el próximo campeonato, Paco. El próximo enero se corre en el Autódromo Hermanos Rodríguez, y bueno, pues de ahí están saliendo todas las tecnologías que estamos usando en los autos eléctricos. Algo curioso, Paco, amigos, y tú lo sabes muy bien, Paco, hemos entrevistado a muchos ingenieros. La Fórmula E existió después que el vehículo eléctrico de calle. Aprendió mucho del vehículo eléctrico de calle, y ahora el vehículo de calle está aprendiendo de la Fórmula E, Paco.
1: Claro, con la evolución que ha tenido la categoría, tanto en temas de, como lo mencionabas, ¿no? El tema del software, el tema de las baterías, la propia construcción de las baterías, el enfriamiento de las baterías, la regeneración de energía, todos esos parámetros, todo ese conocimiento, ahora vuelve a regresar precisamente a los vehículos de calle o a trasladarse para estos vehículos eléctricos. Entonces sigue, continúa siendo un semillero de tecnologías nuevas la Fórmula E para trasladarlos a los vehículos de calle. Y además esta nueva generación de vehículos, la Gen 4, también recordar que aumentará la potencia. Ya ahora serán 450 kilovatios de potencia en los motores eléctricos, y además la recarga, la regeneración también será será más eficiente, que es lo que se busca con estas tecnologías. Y fíjate, Memo, que justo veía información acerca de que hay algunos rumores, todavía no está confirmado por parte de la organización, pero que esta temporada que se corre en el Autódromo Hermanos Rodríguez en enero, utilizarán el trazado completo del circuito. Ya ves que hasta ahorita habían hecho un trazado diferente. Sí, están apuntando a que quieren utilizar todo el trazado, lo cual sin duda va a ser muy interesante.
0: Yo creo que van a ser menos vueltas, ¿no? Pero bueno, pues sí, va a ser muy interesante. Solamente decirles una cosa, cuando empezó la Fórmula E, a ver si ahorita nos buscas cuántas ediciones de Fórmula E van, Paco, pero cuando empezó la Fórmula E, amigos, unos dijeron, bueno, la Fórmula 1 con pilas, ¿no? Eléctrico. Bueno, la verdad es que la Fórmula E tiene su nicho 100% eléctrica. Imagínense, para acabar una carrera 100% eléctrico, pues vas a full, vas gastando energía, pues de manera muy fuerte. Las primeras veces se paraban los coches, le cambiaban la pila y ponían otra. Hoy, con el 40% de la pila, es capaz el coche de dar toda la carrera, porque las frenadas son capaces de regenerar la energía para que el coche llegue a la meta o a las vueltas finales. Hay que calcularlo bien, pero ya es capaz la misma pila de hacer eso, que era lo que decíamos. Si usted va a escoger un auto eléctrico, un auto híbrido, un auto enchufable, vea qué tanto regenera el vehículo. Eso es lo que más importa, porque usted puede salir con menos energía y regenerar mucho en bajadas, regenerar mucho en velocidad crucero. Cuando uno va en velocidad crucero con una pequeña pendiente, se regenera muchísimo la batería. Si tiene muchas subidas y bajadas, pues en las bajadas puede poner el modo de mayor regeneración e inclusive frena cada vez que frene, etcétera. Se está regenerando muchísimo la energía. Ya estamos en vehículos PHEV enchufables, pues de 1,600 kilómetros con un tanque de gasolina, y ya estamos en los eléctricos, pues si ustedes se van a comprar uno, pues ya estamos por ahí de los más o menos de los 600 kilómetros para arriba. Vamos a ver más autonomía. Ya lo probamos, Paco, de Monterrey a San Antonio, y pues la verdad es que la autonomía del EV3, pues ahí estuvo y ni nos preocupamos. Pero bueno, oye, Paco, voy a mandar un corte y regresamos el día de hoy. No me cortes, por favor, Paco.
1: Claro que sí, Memo.
0: Paco, no me cortes, perdón, te estaba escuchando. Vamos a un corte, amigos, @Estéreo100MX. Les invito a pasar a nuestro portal, donde tenemos todas las notas de autos y también tenemos notas de relojes, para que usted vea todo lo que está pasando también en los relojes, que nos encantan a todos los que nos gustan los coches. Y también puede pasar a nuestras redes sociales, @Estéreo100MX, para que usted vea de lo que nosotros le hablamos aquí. Vamos a un corte, regresamos con ustedes.
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0: Bien, regreso con ustedes, amigos, y bueno, como todos los jueves tenemos la comparativa del día de hoy. Siempre hay que comparar. Le doy 5 claves para comprar un vehículo. En la categoría, vea usted todos los que le gustan. Seguramente va a llegar a unos 4 o 5 que puede nombrar, que ha visto en la calle y que le gustan de la categoría y del precio que puede. Y si no va a llegar a 5, va a llegar a 3. Empiece a investigar, escuche Autos al 100, obviamente, y va a llegar a 5, quizás, que es lo que les gustan, la marca que le gusta, etcétera. 3, la marca que usted tiene el coche, la distribuidora que del cual tiene usted, ¿le quedó bien? ¿Tiene el nicho de mercado que usted está buscando? No lo dude, vaya a esa distribuidora. Un cliente satisfecho, usted que lo mantiene satisfecho, vale mucho más que quizás un bono en otra marca. Así es que la lealtad es bien importante aquí, y si usted va a dar su lealtad y lo han tratado bien, evalúe muchísimo, evalúelo como un tesoro. 4, ¿va a ser un auto híbrido o eléctrico? Ahí se reducen sus opciones, o quizás en algunos segmentos de mercado se empiezan a ampliar. Recuerde usted que los híbridos pues tienen ciertos beneficios, y los eléctricos usted va a tener que poner un cargador de casa. Y por eso estamos con usted todos los días, y nos puede mandar sus preguntas @stereo100mx, y bueno, pues por eso también hacemos las comparativas. El día de hoy, Paco, ¿de quién vamos a hablar en comparativas? ¿Quién se sube al ring para luchar por este segmento de mercado, Paco?
1: Sí, Memo, ahora vamos a hablar de los SUVs deportivos, de marcas de lujo, en este caso, que, bueno, tenemos ejemplares como el Audi SQ5 Sportback, el Porsche Macan S, Mercedes AMG GLC 43 y BMW X3M. Pues todos ellos son vehículos de firmas alemanas, todos muestran su gran desempeño, las preparaciones de en cuanto a dinamismo, en cuanto a motorización y en cuanto a tecnologías enfocadas a la conducción, pues son por las divisiones realizadas, por las divisiones específicas de cada una de las marcas. Y así es como tenemos este segmento de mercado, un segmento de mercado que ronda alrededor del 1,600,000, 1,700,000 pesos, es donde se encuentran muy cercano en cuanto a precios, lo cual también es interesante. Y bueno, esta es la comparativa que les tenemos hoy.
0: Oye, pues ahora sí te fuiste al segmento alto, Paco. Eso sí son, sí. ¿En qué segmento de precio estamos? Oye, haznos soñar.
1: Sí, claro que sí, vemos, iniciamos aquí en este segmento con Macan S, 1,618,000 pesos, es donde parte, pero reitero, ¿no? Está muy, muy cercano, bueno, el caso de Mercedes AMG GLC 43, 1,729,900 pesos, y el caso de Audi SQ5 Sportback, 1,739,900 pesos, BMW con la X3M ya se va un poquito más arriba, 1,990,000 pesos, pero bueno, están aquí dentro de este mismo segmento de mercado. Carrocerías de estilo, en el caso de Audi, pues la carrocería Sportback, en el caso de Macan, esta carrocería, pues más enfocada hacia la deportividad, ¿no? Que es algo que es muy agradable en este segmento de mercado también.
0: Oye, Paco, aquí, bueno, en este segmento de mercado, ¿cómo andamos en potencias? Porque también aquí es bastante entusiasmo, ¿no?
1: Claro que sí, Memo, y ese sí es uno de los rasgos distintivos de este segmento de mercado. Fíjate que tenemos soluciones de tecnológicas de cada una de las marcas. Por ejemplo, en el caso de Macan, tenemos el motor V6 turbo, 380 caballos de potencia, mientras que en AMG GLC 43 tenemos un 4 cilindros de 2.0 litros, 415 caballos de potencia, lo que muestra pues la técnica que tiene AMG para este motor tan interesante. Y en el caso de Audi SQ5 Sportback, también vamos a otro V6, 367 caballos de potencia, y BMW X3M, 6 cilindros en línea, motor característico de BMW, de Twin Power Turbo, 3.0 litros, 480 caballos de potencia. También estamos muy cercanos en cuanto a las potencias que tenemos en este segmento de mercado.
0: Si nos vamos 15 años atrás, quizás nada más estaba el X3 y la GL y la clase M de Mercedes-Benz, si no te acuerdas, Paco. Este segmento es relativamente nuevo en la historia de la industria automotriz alemana y sobre todo de BMW, Audi y de Mercedes-Benz. Es relativamente nuevo, es de los últimos 15, 20 años quizás, pero hoy ya no podemos pensar estas marcas sin este segmento de mercado. Y luego este segmento le dio al tino poniendo las versiones de alto desempeño, sus versiones de alto desempeño, tanto pues que, por ejemplo, BMW ya compró Alpina, Mercedes-Benz obviamente el siglo pasado compra AMG, y bueno, pues Audi pues con los S. De verdad, este segmento no existía y hoy todos lo tienen, Paco.
1: Claro, Memo, y es que esto nos demuestra cómo la tendencia en la industria automotriz continúa hacia el segmento de las SUVs, porque antes los deportivos pues los encontrábamos en el segmento de mayor volumen, que eran los sedanes o en su momento los coupé también, y ahora pues como todo se ha trasladado hacia esta tendencia de crecimiento en volumen de ventas de los SUV, por ello es que tenemos este segmento de mercado. Y de igual manera, así como lo mencionas, pues Macan también hace tiene poco tiempo de existencia, ¿no? Por eso es que también llega a este segmento de SUVs más compactos con estas configuraciones de alto desempeño para participar en esta competencia, en este perfil, ¿no? Que es tan distintivo porque además es un perfil para quien busca del entusiasmo en la conducción, pero quien también necesita el espacio de una SUV para viajar en familia o para tener estos viajes familiares, ¿no? Creo que ese es el concepto, ¿no? El tener un vehículo dinámico que mantenga esa deportividad y que además pues puedas realizar los viajes en familia.
0: Bueno, ahí yo voy a poner un paréntesis, ya es casi el capricho, ¿no? Porque tienen las versiones que no son deportivas, que tienen el mismo tamaño, no tienen los mismos caballos, pero bueno, pues tienen el mismo tamaño. Esto ya entra más o menos en una exquisitez dentro de este segmento de mercado, porque tenemos Q5, tenemos Macan, tenemos la GLC, tenemos la X3, pero bueno, si se quiere lo demás, pues el cliente ha demostrado, amigos, pues esto lo dice el mercado a nivel mundial ha pedido las versiones deportivas de todos estos modelos, y ya la elasticidad de precio empieza a ser menor ya en estos segmentos que nos decías. Tengo preguntas, Paco. Julián Pasos nos pregunta, ¿qué caja trae la Macan S? ¿Es la de 4 cilindros o la de 6 cilindros? ¿La S trae 6 cilindros, Paco?
1: Sí, trae 6 cilindros, es el V6 turbo. 3.0 litros, y la caja, la transmisión es esta PDK de doble clutch de 7 velocidades, un desarrollo propio de Porsche, y esta caja que ha sido tan, tan interesante en todo su desarrollo técnico para tener la, los cambios de velocidad más rápidos.
0: Oye, corrígeme, pero creo que Mercedes también trae doble clutch.
1: Sí. Y es esta, es una transmisión especial de AMG, que es la AMG Speed, es, Speed Shift, de 9 velocidades, la 9G, y es de doble clutch también. Pero la preparación es propia de AMG.
0: Oye, que si nos puedes repetir, aquí nos pregunta Fernando Pasos el precio de la X3M. Esta lleva la iX3, es la anterior, nada más para decirlo, ¿no?
1: Sí, exacto, es la, la anterior, por decirlo de algún modo, y el precio, 1,990,000 pesos, es el precio en el que está esta X3M.
0: En todo de estas marcas, camionetas más grandes que no son las deportivas, allá también hay otra decisión, oye.
1: Claro que sí, sí, también es un poco esta parte del buscar una configuración adecuada, de buscar el tamaño adecuado y bueno, de tener pues obviamente ya quienes tienen tal vez en la mira un SUV, quienes están buscando esta deportividad, el dinamismo en la conducción, pues también se van perfilando hacia este tipo de segmento de mercado, que también es muy específico, ¿no? No es un segmento tan común, pero bueno, sin duda lo importante y lo interesante es que tengamos tantas versiones o tantas marcas, estamos hablando de estas cuatro marcas, en este segmento de mercado, y que tengan pues un representante o una configuración específica para este segmento de mercado.
0: Amigos, una decisión aquí, ¿quieren el deportivo? Lo hay. ¿Quieren toda la los días? Pues sí, pero la verdad es que son ya SUVs, ya son SUVs medianas y tienen la deportiva. ¿Quieren más? Este es el segmento de mercado. ¿Quieren un poquito menos? Están las versiones que no son deportivas. Así es que bueno, pues tenemos estas pues estas versiones para usted el día de hoy. Es bastante la diferencia entre un deportivo de fábrica que el normal de fábrica, así es que está en esa decisión. Paco, dos claves para tomar una buena decisión de compra en este segmento de mercado.
1: Claro que sí, ahí podríamos irnos hacia primero la especificación, qué tipo de vehículo o qué dinamismo estamos buscando. Eso creo que sería una de las claves para este segmento de mercado, y otra pues también si se requiere justo ese espacio de SUV, si se requiere esa habitabilidad interior. Y creo que otra de las cualidades también es el tener un vehículo tan específico, ¿no? Como un AMG, que sabemos que es diferente, que sabemos que la manufactura del motor es diferente, que ya es muy especializada la producción precisamente para tener estos vehículos de alto desempeño. Creo que eso también es importante para este segmento de mercado.
0: Perfecto, Paco. Bueno, pues ahí tienen ustedes las opciones deportivas, las camionetas. Y bueno, otra vez, ¿le trató bien a usted Audi, BMW, Mercedes? Tiene un poco... No se mueva de la marca y no se mueva de esa distribución. Seguramente el siguiente vehículo, aunque tenga algún detalle, lo van a tratar así. Lo trató mal, cámbiese y váyase a la otra distribuidora. Y bueno, pues también intente con otra marca. Así estamos. Paco, se acaba el programa del día de hoy. Te agradezco muchísimo la participación.
1: Hasta la próxima.
0: Nos escuchamos mañana, Paco, por cierto, desde Puebla, porque vamos a estar con los amigos de Audi. Gracias, Paco, y gracias a Lalo. Lalo en los controles, gracias, Lalo, por estar sacando la señal de Autos al 100. Para todos nuestros amigos que van a su casa, que van a un compromiso, les mandamos saludos y gracias todos los días a las 7 de la noche. Y gracias a Pedro, el Magic Amarillo, que hace la producción de este programa desde cualquier lugar del globo terráqueo, sea la jungla donde estuvo esta semana Claudio Zuckerman o la gran playa donde estuvo Paco Márquez. Mañana transmitimos desde Puebla. Gracias, gracias, Pedro. Yo soy Memo Lira. Que viva la vida. Muchas gracias.
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0: Men at Work, Who Can It Be Now, del álbum Business as Usual, de 1981, en Stereo 100. 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

0: En Estéreo 100, Roxette, Listen to Your Heart. 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

0: Del gruppo The Depeche Mode, Strange Love, en Stereo 100. 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
4: ¿Buscas consentir tu piel de forma natural sin descuidar tu cartera? Llegaste al lugar indicado. Hoy en nuestra tecnología doméstica cuidaremos de ti y de tu bolsillo, enseñándote a preparar unas humectantes barras de jabón con miel. Acompáñanos en Revista del Consumidor Radio.
5: Revista del Consumidor.
6: Esta tecnología doméstica está validada por el Laboratorio Nacional de Protección al Consumidor. Tome nota de los ingredientes y presten mucha atención. ¡Comenzamos!
4: Los ingredientes que vamos a necesitar son 3 tazas de base de jabón transparente cortado en cubos, media taza de agua purificada caliente, 1 1/2 cucharadas de miel de abeja, una pizca de colorante vegetal amarillo y 40 gotas de esencia de miel.
6: Los utensilios que utilizaremos son una taza medidora, una cacerola con capacidad de 2.5 litros, un tazón de vidrio con capacidad de 1.5 litros, un plato extendido, un cuchillo, una cuchara sopera, un molde de silicón, un rollo de papel aluminio, un rollo de plástico adherente para alimentos y un atomizador. Vamos al procedimiento.
4: Comenzaremos colocando los cubitos de la base para jabón en el tazón y la llevamos a baño María. Movemos hasta que se hayan derretido por completo. Vertemos en una taza la miel, el colorante y la esencia. Mezclamos y dejamos reposar unos minutos. Después, agregamos el agua caliente.
6: Cuando la base para jabón esté completamente derretida, añadimos la mezcla de miel y revolvemos hasta incorporar todos los ingredientes. Retiramos del fuego y vertemos la preparación en los moldes. Si no cuentas con moldes de silicón, puedes utilizar vasos desechables recubiertos con una capa de aceite mineral para facilitar el desmolde.
4: Si notas que se formaron burbujas en la superficie, puedes eliminarlas rociando alcohol del 96 utilizando un atomizador. Esto ayudará a que el jabón tenga una textura lisa. Dejamos enfriar a temperatura ambiente y posteriormente refrigeramos por 30 minutos para solidificar.
6: Ahora desmoldamos los jabones y los envolvemos en papel aluminio, después en plástico adherente para alimentos. Y así de fácil, en tan solo 40 minutos quedaron listas nuestras barras de jabón con miel. Recuerda almacenarlas en un lugar fresco y seco.
4: ¡Anímate a prepararlas! Esta receta rinde para 6 barras, tiene una caducidad de 6 meses y un costo promedio de $118.34.
6: Si prefieres seguir el paso a paso en video, recuerda que puedes ver esta tecnología doméstica en nuestro canal de YouTube, Profeco TV. Ahí encontrarás muchísimas recetas para ahorrar y hacer tú mismo los productos en casa, teniendo la certeza de la calidad en los ingredientes que utilizas.
4: Aprende a hacer desde un gel para el cabello o un champú para lavar el auto, hasta jamón artesanal o unos deliciosos enjambres de chocolate.
6: Presúmenos cómo te quedaron tus jabones. Etiquétanos en Instagram con el hashtag Tecnología Doméstica Profeco y menciona a @revistadelconsumidormx. Nos escuchamos en la próxima Tecnología Doméstica.
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1: En este momento, mientras escuchas estas palabras, tu cerebro está haciendo algo extraordinario. Está interpretando sonidos, convirtiéndolos en lenguaje, buscándole sentido y al mismo tiempo manteniéndote respirando, parpadeando y con el corazón latiendo. Todo eso en menos de un segundo. Y lo más sorprendente, el cerebro que hace eso hoy no es el mismo que tenías hace 10 años, porque tu cerebro nunca deja de cambiar. El cerebro no es una estructura fija, sino un sistema dinámico que se transforma a lo largo de toda la vida. Todo comienza en el vientre materno, donde se forma un cableado cerebral único para cada persona, tan irrepetible como una huella digital. Ese cableado es como el hardware de una computadora. Establece los circuitos básicos que nos permiten respirar, dormir y succionar apenas nacemos. Después del nacimiento llega la infancia y ahí el cerebro se convierte en una esponja. Cada estímulo, una caricia, una canción, un juego, funciona como un programa de software que se instala sobre ese hardware inicial. Las conexiones entre neuronas se multiplican a una velocidad impresionante. Por eso, la infancia es la etapa de mayor plasticidad cerebral, la capacidad del cerebro para transformarse en respuesta a lo que vive. ¡Gracias! Luego viene la adolescencia. Y aquí pasa algo fascinante. El cerebro empieza a afinar sus conexiones. Fortalece las que más usa y elimina las que no necesita. Pero atención, el lóbulo frontal, que es donde se toman decisiones y se controlan los impulsos, todavía no está terminado. En muchos casos, no madura completamente, sino hasta después de los 21 años. Por eso, en la adolescencia, es común actuar sin medir riesgos y buscar la gratificación inmediata. No es rebeldía, es biología. En la adultez, el cerebro alcanza su mayor estabilidad. Las redes neuronales están mejor organizadas, lo que permite pensar con mayor claridad, regular las emociones y tomar decisiones complejas. Pero estable no significa estático. En esta etapa, también pueden aparecer desafíos emocionales como el estrés, la ansiedad o la depresión, porque en el cerebro siempre conviven emociones positivas y negativas. Y mantener el equilibrio depende mucho de cada persona. Y cuando llega la vejez, aunque la memoria a corto plazo puede fallar y algunas conexiones disminuyen, el cerebro sigue siendo capaz de aprender, de adaptarse, de sorprendernos. La experiencia acumulada fortalece capacidades como el juicio y la reflexión. Envejecer no es apagarse, es cambiar de ritmo. ¿Cuidar este órgano extraordinario? Existen tres claves. Actividad física para oxigenar el cerebro. Estimulación intelectual para forzar la neuroplasticidad. Y convivencia social, porque el cerebro humano está diseñado para relacionarse con otros. El aislamiento y la soledad lo dañan. La conversación, la colaboración y el afecto lo protegen. Porque entender el cerebro, como dice esta gran científica mexicana, es entendernos a nosotros mismos. Con información de la doctora Herminia Pasantes, pionera mexicana en neurociencias e investigadora emérita del Instituto de Fisiología Celular de la UNAM. Les saluda Mónica Genis.
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1: Buenos días, muy buenos días, ya es viernes. Bienvenidos a Enfoque en este viernes, último viernes del mes, 28 de agosto del 2026. Agosto agónico del 2026, con una luna preciosa después de la luna de sangre, que yo no pude ver, por cierto, porque estaba muy nublado allá por donde yo andaba, y eso que hice el esfuerzo, difícilmente se podía ver la luna, pero ahorita sí amanece una luna hermosa, gigantesca, preciosa, que nos todavía a estas alturas nos está iluminando la mañana. Gracias por acompañarme en las frecuencias de NRM Comunicaciones y de todas nuestras plataformas digitales en esta mañana. Desde las 6 hasta las 9 de la mañana estaremos aquí reportando pues lo que ha pasado en las últimas horas y en la semana. Y lo que viene también, por supuesto, que hay una agenda importante de cosas que comentarle. Ha sido una semana pues intensa, como siempre, y siguen pasando cosas, por supuesto, que hay que reportarle. Alfredo Pérez, ¿cómo estás?
2: ¿Qué tal, Mario? Saludamos a la auditorio de Enfoque, comentarte que el Servicio Meteorológico Nacional vigila los efectos del monzón mexicano y de las ondas tropicales número 32 y 33 que provocarán lluvias en gran parte del territorio nacional. Aquí en la Ciudad de México pues no será la excepción y esperamos una temperatura máxima de 24 a 26 grados, Mario.
1: ¿Hace cuánto que no reportamos un huracán? En esta temporada de huracanes.
2: Pues desde el pues prácticamente, ¿no? Solo una tormenta tropical.
1: ¿No te parece extraño?
2: Me parece fabuloso. Y extraño también. ¿No te preocupa? Porque Puede ser.
1: Te estoy haciendo examen, Alfredo.
2: Sí, sí, pues no, puede ser.
1: Es que hay un tema. Ya a estas alturas, en otros años, habríamos tenido alguno que otro huracán de distinta categoría. Obviamente todavía falta para que concluya la temporada de huracanes. Es hasta noviembre que concluye. Algunos están de los poderosos, pues también se ha registrado en octubre, todavía ya por noviembre. Pero a estas alturas ya teníamos algunos
2: de mínimo huracanes. 3, 4
1: Al menos, sí, ¿no?
2: Sí.
1: Y yo no recuerdo, la verdad, en esta temporada de huracanes cuántos se habrían anunciado para esta temporada. Pero sucede que tenemos un fenómeno llamado El Niño. Y que eso está provocando... A ver, estamos viendo mucha agua en el país, ¿no? No para de llover en muchas zonas, pero no los fenómenos de huracanes como estamos acostumbrados. Y esto tiene que ver con el fenómeno del Niño, según nos han explicado los especialistas. Y se espera una temporada a partir de octubre ya mucho más fuerte de donde vamos a sentir el Niño. A ver, recordemos que estas corrientes provocan un calentamiento inusual de las aguas en la zona ecuatorial del Pacífico. Y esto altera absolutamente todo. Para algunas regiones, más lluvia y más huracanes, y para otras, como en nuestro caso, se espera más bien un efecto de sequía. Todo esto aderezado con el efecto, con el cambio climático, ¿no? Entonces vamos a ver cómo nos espera, pero sí se espera, lo que ya nos habían adelantado algunos especialistas, sequía para el fin de año y que podría extenderse hasta el próximo año. Así que estaremos pendientes, pero sí llama la atención, ahorita que mencionabas las lluvias, sí hay agua, pero no hemos registrado huracanes, prácticamente.
2: No, y además sí se espera un incremento fuerte de las precipitaciones. Lo estamos viendo principalmente en el Océano Atlántico, donde casi no se formaban huracanes, ahora se están formando más. No han afectado territorio nacional, afortunadamente, pero pues estaremos muy pendientes de lo del Niño, porque va a empezar su intensidad, sobre todo en el otoño-invierno, Mario, es lo que más espera estas afectaciones, además de más sequías también para 2027.
1: Sí. Y hay un, 90% de posibilidades, según los especialistas, de que va a ser un Niño fuerte. Bueno, estaremos en eso, por supuesto, porque es importante. Y hay mucho que comentarle. Pues ya sabe, la agenda también entre política y de seguridad que hay en este país. Por lo pronto, Fernando Farías Laguna, el antes almirante, ya le quitaron el cargo en la Marina Armada de México, pues este hombre fue vinculado a proceso por su presunta participación en una red de huachicol fiscal y va a permanecer en prisión preventiva en el penal del Altiplano. La jueza del caso concedió 4 meses para la investigación complementaria. Su hermano está en el mismo penal, Manuel Farías Laguna. Ahí están detenidos en el penal del Altiplano, pues todos los que hasta ahora están vinculados a proceso por el caso de huachicol en distintas actividades huachicoleras, del huachicol fiscal, como se le conoce, distintas organizaciones criminales, aparentemente, o presuntas organizaciones criminales dedicadas a esta actividad, entre ellos estos dos hermanos y Ernesto Rufo Appel, quien también está en el penal del altiplano. El abogado de Fernando Farías Laguna, Epigmenio Mendieta, con quien aquí hemos conversado, prepara un amparo y reveló que durante la audiencia el Ministerio Público mencionó el nombre de Andy. Escuchemos.
3: Ya se mencionaron nombres importantes.
4: ¿Cómo cuáles?
3: Dos nombres que resultan muy importantes y que el Ministerio Público verbalizó esos nombres y que ya se los puso en conocimiento a la juez. Como cuando se atora un buque en Guaymas y uno de los testigos dicen que le van a hablar por teléfono a Andy para que lo destrabe. Y el otro es un testigo protegido con el dato de Santo.
1: Bueno, ese Epigmenio Mendieta, el abogado defensor de los dos hermanos Farías Laguna. Bueno, eso sobre el caso. También le comento que en términos... Ayer conversábamos con el representante de... Uno de los representantes de Somos. De Somos, Edmundo Jacobo. Porque ya no es Somos México, ahora es Somos. Así quedará. El partido, que era Somos México, así consiguió su registro, pues ya le ordenaron tanto el INE como el Tribunal Electoral del Poder Judicial de la Federación que cambie el nombre y el color y el logo y todo. Se llama Somos, se va a llamar. Ya nos adelantaba algo ayer Edmundo Jacobo, nos decía que eso se va a quedar en el Somos. No nos adelantaba si va a ser otra Somos algo, no. Quedó como Somos nada más, luego de que el Tribunal Electoral le ordenó cambiar el nombre, emblema, colores. Es la voz del dirigente nacional de este partido, Guadalupe Acosta Naranjo.
5: Nos impiden usar la palabra de manera conjunta, Somos México. Por eso hemos decidido conservar la palabra Somos y poner una silueta de la República atrás de la palabra Somos.
1: No quedó claro si ya está autorizado, creo que va a quedar sometido a la consideración de los consejeros del Instituto Nacional Electoral, pero pues es muy parecido a lo que se tenía. La Suprema Corte validó las reformas electorales de Michoacán que restringen las candidaturas independientes, por si había alguna tentación por ahí. Los ministros invalidaron las disposiciones que permitían sancionar a un candidato independiente cuando su campaña pudiera generar entre los ciudadanos la percepción de que permanecía un bloque o plataforma común con otros independientes, al considerar que estos criterios eran ambiguos. Bueno, y en Tamaulipas fue detenido un extrabajador de la Academia Militarizada Marina Doenitz por los presuntos delitos de violencia familiar equiparada y violación en agravio de un adolescente de identidad reservada. Esta captura se da en el marco de las investigaciones por el feminicidio de Dafne Zapata, de esta jovencita, usted recordará, por supuesto, esta menor de edad. Se trata de Juan Jesús, hermano de Estrella Mora, encargada del área femenil de la Academia, quien también está detenida en esta militarizada Marina Doenitz. En otras cosas, familiares de los normalistas de Ayotzinapa desaparecidos se reunieron con la presidenta Sheinbaum en Palacio Nacional, donde les presentaron avances en las líneas de investigación del caso. Su abogado Isidoro Vicario informó que van a solicitar o ya solicitaron reforzar la acusación contra el exgobernador de Guerrero Ángel Aguirre, detenido ya. Dijo que aunque hay avances, se está lejos de saber el paradero de los estudiantes.
6: Que sí, se recibió ciertos avances en el tema, sobre todo de las líneas de investigación, ¿no? En esta reunión, los padres y madres también reiteraron a la señora presidenta de que dentro de este plazo de investigación complementaria de los 4 meses, pues la fiscalía o las autoridades tienen que reforzar esa acusación.
1: Bueno, pues el director de la DEA, Terry Cole, que tiene una amistad, pues ya lo escuchamos hace un par de semanas, una semana, sus conceptos sobre Omar García Harfuch, reveló que el secretario de Seguridad de México y Protección, el secretario, le informó personalmente sobre el abatimiento de El Mencho. La agencia de Estados Unidos, la DEA, difundió una entrevista conjunta entre Terry Cole y García Harfuch, grabada durante ese evento que tuvieron en Argentina contra las drogas, celebrado allá en Buenos Aires, un encuentro que no tuvo comunicado entre los dos, ni fotografías, ni nada, pero sí una entrevista. Y esto es parte de lo que difundió la DEA sobre esta conversación entre ambos funcionarios.
4: The day the U.S. won the gold medal.
7: El día que Estados Unidos ganó la medalla de oro en hockey, aproximadamente media hora después recibí una llamada de Omar y me decía que habían tenido éxito en la operación contra el Mencho. En un momento estábamos celebrando la captura, pero al minuto siguiente nos pusimos tristes porque ese día se perdieron fuerzas de seguridad que estaban llevando a cabo una misión bilateral.
1: Bueno, pues ahí está. También se reveló, entre otras cosas, una reunión privada que habrían tenido una visita a México no anunciada, donde se reunió con el secretario de Seguridad, Omar García Harfuch, y que oficialmente no se había dicho nada de este encuentro entre ambos. Bueno, le comento también, hubo detenciones. Hernán Ojeda Elenes, alias El Inge, integrante del cártel de Sinaloa, se declaró culpable en Estados Unidos de fabricar y distribuir fentanilo. También María del Rosario Navarro Sánchez, La Chayo, se declaró culpable de apoyar el tráfico de armas para el cártel Jalisco Nueva Generación. Ambos forman parte de los 37 presuntos delincuentes trasladados de México a Estados Unidos a principios de 2026 en estas entregas que ha hecho México, pues que no son extradiciones, no son deportaciones, son pues unas entregas así como por DHL o por otro servicio de paquetería que manda México a detenidos importantes allá a Estados Unidos para que sean procesados allá. En este, pues, especie de gesto que hace México de buena voluntad, aunque parece que no es suficiente. Vamos a Nepal. Allá ascendió a 538 el número de muertos y al menos 937 personas desaparecidas por las inundaciones y deslizamiento de tierra, ese deslizamiento terrible entre Nepal y la región autónoma china de el Tíbet. Y Donald Trump ayer cumplió su amenaza, le cambió de nombre al lago de Ontario, le puso Lago de América, muy ingenioso. A nadie agarró por sorpresa, lo había anunciado, ya le había cambiado el nombre al Golfo de México, sin ningunos efectos internacionales, digamos. Esto no quiere decir que todos los países tengan que seguir esa línea. Es un lago que lleva ese nombre desde hace casi 400 años, el lago de Ontario, un lago binacional, es un cuerpo de agua que comparten los dos países, y que había amenazado esto Donald Trump porque la guerra arancelaria que mantiene, que sostiene ya de cara a cara con Mark Carney, el primer ministro de Canadá. Ya sabe que Canadá, ante los aranceles impuestos por Donald Trump, porque no se llegaron a algunos acuerdos, pues Canadá redobló la apuesta, utilizó la política del talión, del ojo por ojo, diente por diente, le impuso igual aranceles, en eso están, y entonces le cambió el lago al lago de Ontario, el lago de América, en lugar del lago de Ontario, y Mark Carney también respondió de inmediato, dijo que el lago de Ontario se llama y se llamará Lago de Ontario, para todo el mundo y para los canadienses, menos para Donald Trump. Inmediatamente todas las agencias de Estados Unidos pues hicieron eco del presidente, dijeron que a partir de ahora es Lago de América, una situación. A ver, si sigue así Donald Trump, hasta, pues yo creo que a Nuevo México podría ser la próxima víctima, ¿no? Bueno, no es un estado de los Estados Unidos, pero no sé si le ocurra si llega allá una situación así de tensión con nuestro país. Bueno, de esto vamos a estar hablando, por supuesto, a lo largo de toda la mañana desarrollando la información. Pero esto después de que regresemos aquí en Enfoque. Volvemos enseguida.
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1: Mara Rivera, ¿cómo estás?
14: Mario, auditorio de Enfoque, aquí con los datitos económicos con los que despertamos este día y también pues declaraciones ayer del secretario de Economía, Marcelo Ebrard, quien destaca, Mario, que en medio de toda esta tensión regional que se tiene entre Canadá y Estados Unidos, pues qué va a hacer México, que buscar un papel en esta industria de los semiconductores, que es ahorita básico, un nicho, dijo, limitado al inicio, pero que con gran potencial de crecimiento se vislumbra. La información la tiene Ernesto Gloria, porque pues podríamos decir que hay negociaciones que avanzan en un enfoque, en una dirección, pero sin duda pues hay más incertidumbre. Vamos a escuchar, Ernesto, ¿cómo estás?
15: ¿Cómo estás, Mara? Ernesto, bien, gracias, estás? Auditorio de Enfoque. Mario, bien, gracias, ¿me escuchan?
1: Sí, te escuchamos perfecto. Y anda por acá entonces Marcelo Ebrard, de regreso.
15: Sí, regresó precisamente al día de ayer, Mario, y es que afirmó que México insiste en que será benéfico para Norteamérica que Canadá llegue a un acuerdo con Estados Unidos, pese al desencuentro que hubo el fin de semana pasado. En esta declaración a medios en la dependencia en el marco del segundo encuentro nacional de economía social, el funcionario dijo que la tensión entre nuestros socios es desfavorable. Vamos a escucharlo.
16: Nosotros veíamos y vemos con muy buenos ojos que Canadá llegue a algún acuerdo con los Estados Unidos. No nos favorece que haya tensión entre ellos, a nosotros nos gustaría que no la hubiese. Ojalá pronto lleguen a algún acuerdo, ya estaban muy cerca hace unos días. Eso por lo que hace a Canadá. Nosotros vemos que la región Norteamérica pues se tiene que integrar, tenemos que trabajar juntos de un modo u otro, y suponemos que eso sucederá, aunque es difícil saber en qué tiempo.
15: Y bueno, cuestionado si de parte de Estados Unidos la posición bilateral del T-MEC, afirmó que se sigue trabajando para lograr que, por un lado, los aranceles impuestos al país disminuyan o, de lo contrario, seguir con la mejor posición relativa a todas las naciones que se les han sido impuestas estas tarifas. Lo señaló de esta forma.
16: Mira, lo que tenemos hoy son como varias pistas o espacios de conversación y negociación con Estados Unidos. Yo diría, una es el tratado. Seguimos avanzando, ya estoy preparando la cuarta ronda de conversaciones, y los temas del tratado propiamente tienen que ver mucho con seguridad económica, además de los temas que ya conocemos, laboral, ambiental. Luego hay otra conversación que tiene que ver con la 232, que no es necesariamente lo mismo que el tratado. La sección 232 es una excepción al tratado. ¿Qué queremos? Reducir el arancel a vehículos. México ha propuesto que cuando menos México debe estar por debajo del 15% que le pusieron a otros países. Lo mismo sucede con el acero. El resultado concreto que tienes es que México hoy tiene la mejor posición de todos los países. Y lo que quiero es mantenerlo.
15: Y bueno, Mario Amara, el funcionario, compartió que estuvo presente en una reunión en la Universidad de Phoenix, Arizona, donde se abordó el tema de semiconductores, en donde se anunció además que una empresa transferirá su producción de Taiwán a esa parte de Estados Unidos. Dijo que hoy nuestro país debe acelerar su paso para la conformación de empresas de este sector, ya que por el momento está lejos y solo puede ser contemplado para tareas como empacado, pruebas y finalizar el producto, lo que representaría, dijo, miles de millones de dólares si lo hacemos bien, por lo que México debe llegar temprano a ese tema. Pues las declaraciones del secretario recién desempacado de Phoenix, Arizona. El reporte que les tengo.
1: Bien, bueno, interesante. Dice, pues ojalá están muy cerca de un acuerdo Estados Unidos y Canadá. Sí, eso fue el viernes, el fin de semana reventaron las cosas por algo que no sabemos exactamente cómo fue, lo de Mark Carney y los negociadores y el presidente Donald Trump. Ahorita pues está en este asunto de imposición de aranceles y ya se llegó hasta el extremo de Donald Trump, bueno, en ese especie de mensaje político de cambiarle el nombre de Ontario a que ha provocado también, obviamente, fue provocador y ha provocado reacciones por parte de Estados Unidos, digo, por parte de Canadá, de sus socios y vecinos comerciales. A ver, estaban muy cerca, ahora están, pues parece que muy lejos. Vamos a ver si esto se resuelve con un apretón de manos, Ernesto.
15: Pues ojalá que sí, Mario. Sabemos que el presidente Donald Trump es un provocador, es su forma de negociar esto, llevándote a la esquina para, pues literalmente, desenfocarte de la negociación. Sin embargo, bueno, pues Canadá ha sido muy firme, muy estrecho en sus decisiones, no se ha menguado ante estas amenazas de Donald Trump de sacar a Canadá del T-MEC, y bueno, Canadá respondió imponiéndole estos aranceles. Veremos cómo avanzan estas negociaciones. A final de cuentas, después de estos dimes y diretes, Estados Unidos necesita, por supuesto, de Canadá y, por supuesto, necesita de México.
1: Bien. Gracias, Ernesto.
14: Pues sí,
15: que María, tengan muy
14: vamos
15: buen día.
14: A ver si realmente México puede capitalizar esta tensión, ¿no? Y puede incursionar o meterse en este tema de los semiconductores, un espacio, una cadena más bien de valor que tiene esto de los semiconductores y que, bueno, pues podría verse esta oportunidad, pero pues ya vimos que no siempre se puede con los negociadores y con este discurso que trae Estados Unidos. En otra información te tengo que en los primeros 7 meses del año el gobierno federal recaudó más de 117 mil millones de pesos en comparación con el mismo periodo del año pasado. ¿Y de dónde salió todo este dinero? Pues del IVA, lo que pagamos para comprar productos, servicios, y del ISR, el impuesto sobre la renta de salarios y ganancias. Ambos subieron su recaudación de manera importante. Y gracias, dice el SAT, a que más personas y empresas están cumpliendo con sus impuestos. Y esto es bueno, dice, porque pues se convertirán, esperemos que sea así, en hospitales, escuelas, carreteras, bienestar para todos los mexicanos, Mario.
1: Sí, muy bien, pues bueno, Mara, ya desarrollamos después más, por supuesto, gracias.
14: Claro que sí, buenos días.
1: Gracias. Son ya las 6:25 a.m, ¿y qué destacan los medios esta mañana, Alfredo?
2: Mario, auditorio de Enfoque, Reforma destaca que cita jueza a Ojeda y Fiscalía General de la República no lo haya. Piden que comparezca como testigo en caso de huachicol fiscal. El Universal, Sheinbaum se va contra doble nacionalidad de gobernantes. Excelsior destaca que ante fraudes, Instituto Politécnico Nacional renuncia a examen virtual, asume formato híbrido. El Occidental de Jalisco señala que la policía cibernética detectó 502 cuentas de redes sociales que ofrecían falsas ofertas de trabajo. Y por último, el Norte de Nuevo León señala que la administración del gobernador Samuel García no solo ha inflado las cifras de inversión extranjera que han llegado al estado, sino que ahora también pretende alterar el recuento de carreteras construidas durante el sexenio. Mario, lo que se publica hoy en los principales diarios.
1: Sí, ha provocado muchas reacciones también este tema de la doble nacionalidad, o triple o cuádruple nacionalidad. Hay quienes pueden acceder a eso, por ejemplo, que se está proponiendo para como una limitante, una condición para un cargo de elección popular, por lo menos para gobernador y para la presidencia de la República, no contar con doble nacionalidad, ser mexicano por nacimiento y ya, mexicano por nacimiento. A pesar de que existen algunas figuras donde se considera mexicano por nacimiento o con derecho a ser presidente de la República hasta ahora a una persona, por ejemplo, nacida en territorio estadounidense con padre y madre mexicano, se limitaría ese derecho, por ejemplo, o no. Parece que la presidencia dice, sí, bueno, hay que limitar ese derecho porque no se puede jurar la bandera de otro país y al mismo tiempo ser presidente de México. Muchos consideran que esto viola los derechos políticos de las personas, los derechos humanos a tener una nacionalidad, porque pues con el tema de la migración en este país, que somos un país expulsor de personas, un país de migrantes, que tenemos millones de mexicanos, no de otras, viviendo en otros países, particularmente en Estados Unidos, que se estarían violando esos derechos, los derechos de estas personas, a sus derechos políticos, que forman parte, obviamente, del conjunto de derechos humanos. Vamos a ver cómo va la discusión. Me llama la atención esta, no sé si tenga una dedicatoria especial contra alguien en particular. Hay muchos gobernadores fronterizos que tienen doble nacionalidad, así ha sido desde hace mucho tiempo. Hay la moda hoy, efectivamente, en América Latina, de elegir a personas que tienen doble nacionalidad. Algunas de hace mucho tiempo, como por ejemplo el presidente de Ecuador, Daniel Noboa, que tiene nacionalidad estadounidense, o el presidente de Colombia, Abelardo de la Espriella, que él juró la ciudadanía estadounidense hace mucho más, muy recientemente, o sea, hace no muchos años. En fin, es todo un tema de debate, pero insisto, en un país donde tenemos una buena cantidad de mexicanos del otro lado de la frontera que tienen también esa nacionalidad, pues llama la atención. Han progresado mucho las leyes para la protección de esta condición. No al revés, es lo que me llama la atención. Es decir, el progresismo en el mundo ha ido hacia cada vez proteger más los derechos de las personas que tienen doble o triple nacionalidad por esta condición de migración. No es por deseo muchas veces, es porque así pues nos lleva la vida a buscar una mejor oportunidad en otro lado. Bueno, ¿hacia dónde van esos derechos? A las nacionalidades irrenunciables. No se puede renunciar a una nacionalidad. ¿A qué se debe esto? Bueno, porque muchos países, para acceder a su nacionalidad, te piden renunciar a tu nacionalidad original. Te piden firmar, me parece que en Estados Unidos es así. El caso de México también es muy curioso, Es muy curioso lo que pasa en México porque, insisto, a pesar de que decimos que somos progresistas y que estamos por los derechos de las personas, pues en muchas cosas hay todo lo contrario, ¿no? Para acceder a la nacionalidad tienes que renunciar a tu original. Bueno, pues en aquellos países, se dice es irrenunciable. A pesar de que firmes el documento, digas lo que digas, pues en realidad no puedes renunciar a ella. Es intrínseca a tu persona. Y eso me parece un avance muy importante. Pero en este caso, pues hay toda una polémica por esto que está haciendo la presidenta, impulsando a la presidenta Claudia Sheinbaum. 6:30 tiempo del centro. Regresamos, vamos con algo de música que nos propones. Vamos a escuchar a Chicago, porque Danny Serafín es un baterista estadounidense reconocido principalmente por ser uno de los miembros fundadores de esta banda Chicago, una de las bandas de rock más exitosas e influyentes surgidas a finales de los 60. Nos vamos con ellos y regresamos.

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4: Auditorio de Enfoque, hasta aquí mi reporte, seguiremos informando.
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7: Seis de la mañana, 33 minutos. Fernando Farías Laguna fue vinculado a proceso por huachicol fiscal. Vámonos con el tema. Juan Enrique Velázquez, cuéntanos, adelante.
8: Con mucho gusto, Mario. Saludos, amigos de Enfoque. Efectivamente, como resultado de los datos de prueba aportados por la Fiscalía General de la República, un juez de control determinó vincular a proceso a Fernando Farías, ex servidor público, posiblemente relacionado con una red criminal dedicada al contrabando, dispersión y distribución de combustible. El trabajo del Ministerio Público Federal permitió formular una imputación sólida ante la autoridad, además de que se obtuvo la ratificación de la prisión preventiva oficiosa por la probable intervención en el ilícito de delincuencia organizada con la finalidad de cometer delitos en materia de hidrocarburos en la modalidad de ocultamiento. Fernando quedó interno en el Centro Federal de Readaptación Social número 1, el Altiplano, en el Estado de México. Cabe destacar, amigos de Enfoque, que la defensa había solicitado la duplicidad del término constitucional, por lo que fue en la continuación de la misma que la FGR obtuvo dichas decisiones por parte de la autoridad judicial. Habla Epigmenio Mendieta, abogado defensor de Farías Laguna.
9: Ya se mencionaron nombres importantes.
10: ¿Cómo cuáles?
9: Dos nombres que resultan muy importantes y que el Ministerio Público verbalizó esos nombres y que ya se los puso en conocimiento a la juez.
10: ¿Cómo
9: cuando se atora un buque en Guaymas y uno de los testigos dicen que le van a hablar por teléfono a Andy para que lo destrabe. Y el otro es un testigo protegido con el dato de Santo.
8: Amigos de Enfoque, como se recordará, el pasado 23 de abril, Fernando fue detenido en Argentina tras emisión de una ficha roja de Interpol a solicitud de la FGR al contar con una orden de aprehensión obtenida en su contra. Mario, amigos de Enfoque, el reporte.
7: Gracias, Juan Enrique.
8: Buen día.
7: Buenos días, 6:35.
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12: Hola, Javier, ¿cómo estás?
13: ¿Qué tal, Mario? ¿Cómo te va, amigos de Enfoque? Buenos días. Hola, ¿qué tal, Alfred?
14: Buenos días.
2: Gusto en saludarles. Vámonos con lo más importante en materia deportiva. ¿Por qué no empezamos, si les parece bien, con lo que dejó el sorteo de la Champions el día de ayer? Se llevó a cabo el sorteo para conocer quién enfrenta a quién en este torneo de clubes, que es el torneo más importante que existe, a nivel de clubes por lo menos.
10: Siempre hay alguien que le va muy bien, ¿no?
2: Sí.
10: Y siempre es al Real Madrid.
2: Y siempre es al Real Madrid.
12: Es la verdad.
2: Sí. Yo no sé por qué, pero sí, tienes toda la razón. Tienes toda la razón, sí, los sorteos. No sé si es...

0: El Shakhtar Donetsk, el AEK Atenas, también son algunos de los rivales que tendrá el Real Madrid. El Barcelona, a ver, Barcelona, ¿quién va a enfrentar? Al Manchester City, al PSG, le tocó bailar con el dos veces campeón, el bicampeón de la Champions, el Aston Villa, que también ha jugado muy bien, el Sporting de Lisboa, el Feyenoord, Galatasaray, el Como de Italia y el Sabah también serán algunos de los rivales. A ver, el caso del City, el Barça va a enfrentarlos en su casa, el PSG lo tendrá que ir a visitar, el Inter, el Real Madrid va a jugar contra el Inter en su casa, enfrentará al Arsenal como visitante. Mira, estos duelos también, el Atlético de Madrid, Mario, contra el Bayern Múnich, Liverpool y Manchester United. ¿Qué tal los rivales del Atlético de Madrid? Bayern, Liverpool y el Manchester United. PSV también será uno de los rivales que tendrá el conjunto colchonero. El Betis, Arsenal, Bayern, Porto, el Borussia. No, hombre, sí les tocó rivales bien complicados a estos equipos. También el caso del Villarreal, PSG, Liverpool, Manchester United. No, bueno, también le tocó bastante pesadito, a el conjunto del Villarreal, imagínense enfrentar al Liverpool, Manchester City, PSG. Bueno, son partidos algunos de los que destacamos también de esta etapa. A ver, partidos que podríamos resaltar, ¿no? De esta Liga de Campeones, el Paris Saint-Germain, que será rival, decíamos, de el Barcelona, del Atlético de Madrid, Atlético de Madrid contra el Bayern Múnich. Pues en fin, son partidos interesantes que tendremos ya en este arranque de la Liga de Campeones de Europa, recordando que ahora tendrás 8 partidos en la primera etapa desde hace ya 3 años. Esto es así, cambió el formato de la Champions a partir de hace 3 años. Bueno, hablando también de partidos de clubes a nivel internacional, quedaron definidas desde antier por la tarde-noche las semifinales de la League's Cup. El Toluca va a enfrentar a León y Monterrey contra el América. Son los 4 equipos que quedan. Primera vez que quedan 4 equipos mexicanos. De hecho, habrá campeón mexicano de esta League's Cup. ¿Quién será? Ya lo estaremos viendo, por supuesto. Pero son los 4 equipos que han quedado. ¿Cuándo se juegan estos partidos? El próximo miércoles 2 de septiembre se van a disputar estas semifinales. El Toluca contra el León se va a disputar en Houston. Y el encuentro entre el Monterrey y el América será en Los Ángeles, California. Son los partidos que vienen en esta League's Cup. Bueno, hablando también de lo que viene para esta semana dentro del fútbol mexicano, bueno, pues comentar que arranca la actividad también de la jornada 6 del Balompié Nacional, con varios partidos para este mismo viernes, como el equipo Atlante contra León, Necaxa que va contra el conjunto de Cruz Azul. Por cierto, tenemos a Chino Huerta, que en su presentación, el Chino Huerta en su presentación el día de ayer, bueno, pues dio a conocer qué representa para él el regresar justamente al conjunto universitario, porque enfrenta el día de hoy a Tijuana. Vamos a ver si está listo. ¿Qué fue lo que dijo el Chino Huerta el día de ayer en su presentación? Lo escuchamos.
1: Todo avanzó muy rápido y, como bien lo dices, para mí, yo esto no lo veo como un retroceso, al contrario, creo que pasé un año difícil y esta es una oportunidad para volver a reinventarme y hacer las cosas de la mejor manera, disfrutar, que es lo que necesito, disfrutar otra vez de jugar al fútbol, porque llevo casi varios meses sin poder estar en una cancha y creo que eso para mí es lo más importante y lo que me da la felicidad. Por eso estoy aquí, porque quiero jugar, necesito jugar, quiero sumar.
0: Lo que dijo el Chino Huerta en su presentación, entonces enfrenta a Tijuana como visitante, Pumas, Atlante, León, esta noche en la cancha del Estadio Banorte, Necaxa contra Cruz Azul, también partidos para mañana como el de América Puebla, como Chivas Pachuca, Atlas contra Querétaro, Santos Tigres. 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

0: 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Bienvenidos al juego. Para el domingo, Toluca, Juárez y Monterrey contra el San Luis son los partidos que destacan de esta jornada 6 del fútbol mexicano, que arranca, como ya les decíamos, justamente el día de hoy. Y este fin de semana, Mario, se están jugando ya los partidos de los últimos de la NFL, últimos partidos de pretemporada, porque estamos ya a menos de dos semanas del arranque de la temporada 2026 de la NFL. Ayer, por ejemplo, hubo partidos como el de conjunto de Cleveland, que acabó consiguiendo una victoria ante los Patriotas de Nueva Inglaterra. No son tan significativas las victorias, insisto, sino el ver con qué jugadores cuentas. Son 53 el total de jugadores que tendrás que registrar el próximo domingo en la NFL. Mario, lo más gracias, importante señor, en la información deportiva.
1: Gracias. 6:42, tiempo del centro de la República. En Zacatecas se registró un ataque con explosivos a fuerzas de seguridad. Regresamos con esta información y más adelante, por supuesto. Por supuesto, estaremos hablando de muchas otras cosas, como la célula delictiva también allá en el Estado de México que se desarticuló. Volvemos.

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7: De la mañana, 48 minutos en Zacatecas, se registró un ataque con explosivos a fuerzas de seguridad, lo que provocó el cierre de carretera, la carretera federal en el municipio de Tabasco, Zacatecas, estamos hablando de Zacatecas, pero el municipio de Tabasco. Alonso Chávez, cuéntanos.
8: Mario, muy buen día, qué gusto saludarte, qué gusto saludar en el auditorio. Dos policías estatales resultaron con lesiones luego de que sujetos detonaron dos artefactos explosivos al paso de patrulla sobre la carretera federal 54, las inmediaciones de la comunidad de San Luis Cústique, en el municipio de Tabasco, esto al sur del estado. El ataque ocurrió la mañana de ayer, cuando los elementos se trasladaban hacia la cabecera municipal de Jalpa, donde desde la madrugada se mantenía un operativo de seguridad. La carretera permaneció cerrada durante 8 horas, luego de que las corporaciones localizaron otros 4 artefactos explosivos sin detonar. El secretario general de Gobierno, Rodrigo Reyes Muguesa, informó que los explosivos de fabricación casera fueron detonados de manera controlada en el mismo sitio, al determinarse que no eran seguros manipularlos o trasladarlos. El gobernador David Monreal confirmó estos hechos, dijo que con este ataque, este grupo delictivo trataba de impedir un operativo de seguridad desplegado en la región sur del estado, así lo dio a conocer.
9: Gracias a la ahora buena policía, buena coordinación del ejército, de la guardia, de la fiscalía, no tenemos sino esa reacción. Siguen utilizando explosivos, no hay daños físicos, hay daños materiales. Ya se está interviniendo el lugar, se detectó que había todavía algunos explosivos sin detonar, pero todo está en orden, no tenemos nada que lamentar en este momento y se siguen los operativos.
10: No, es un enfrentamiento entre grupos delictivos.
9: Era un
10: operativo.
9: Un operativo. Okay. Ustedes saben que hemos privilegiado la inteligencia.
8: Más tarde, Mario, el secretario general de gobierno confirmó que mientras se hacían estas acciones de detonar de manera controlada los explosivos que fueron abandonados por los presuntos delincuentes, ocurrió un enfrentamiento entre integrantes de la delincuencia organizada y elementos de seguridad. De eso hay videos difundidos por los pobladores del municipio de Tabasco. Se muestran ahí columnas de humo, se registran las detonaciones controladas, pero además se escucha el sonido de las armas de grueso calibre de este enfrentamiento. Por la tarde, el fiscal general de Justicia del Estado, Cristian Paul Camacho Hernaya, informó que la agresión estaría relacionada con un grupo delincuencial cuyo líder es originario de este municipio e indicó que estos ataques con explosivos a fuerzas de seguridad están atribuidos a este hombre y a su pareja, que incluso popularmente él es como la pareja explosiva, y que ya son estos ataques de interés del Gabinete de Seguridad Nacional. Mario, la situación en el sur del estado, dicen, está bajo control las autoridades.
7: Muy bien, pues gracias, Alonso.
8: Muy buen día, Mario, saludos al auditorio.
7: Y le hablaba yo de esta red en el Estado de México que ha sido desmantelada, una célula delictiva que se hacía llamar Los Cerdos, en el municipio de Atizapán de Zaragoza. Gloria Aguilar, cuéntanos, por favor.
11: Mario, muy buenos días, saludos al auditorio de Enfoque. Y efectivamente te comento que en el municipio de Atizapán de Zaragoza fue desmantelada la célula delictiva que se hacía llamar Los Cerdos, luego de que personal de la Fiscalía General de Justicia del Estado de México diera cumplimiento a órdenes de aprehensión en contra de sujetos identificados como Juan, alias El Cerdo, Diego Vladimir, Oscar, Raúl, quienes se encuentran relacionados con delitos como secuestro, con fines de robo, extorsión y robo de vehículos. De acuerdo con las investigaciones, Juan el Cerdo es considerado el líder de dicha banda, la cual tenía operaciones en los municipios de Ajapuzco, Ecatepec, Nopaltepec, San Martín de las Pirámides, Teotihuacán, así como en el estado de Hidalgo. Se le relacionó en el primer hecho delictivo que se registró el 13 de julio del 2026 en Tecámac por presunto robo de auto. El pasado 3 de agosto en Ajapuzco, Diego Vladimir y otros sujetos ya vinculados a proceso vestían como policías municipales y viajaban a bordo de una unidad que simulaba ser oficial para robar a conductores, en donde también hubo un abuso sexual y el robo del vehículo. Por estos hechos delictivos se liberaron las órdenes de aprehensión en contra de Juan el Cerdo, quien fue ingresado al Centro Penitenciario y de Reinserción Social de Ecatepec, mientras que Diego Vladimir, Oscar y Raúl fueron recluidos en el Centro Penitenciario y de Reinserción Social del municipio de Otumba, donde quedaron a disposición de un juez para que determinen su situación legal. Te comento que los detenidos se enfrentarán a un juicio penal que podría tener penas condenatorias en el caso del delito de robo de vehículo con violencia de hasta 30 años de prisión, mientras que por los delitos de secuestro exprés con fines de robo y extorsión podrían ser hasta 100 años de cárcel. Este es mi reporte hasta el momento, Mario.
7: Muchas gracias, gracias. Gracias, Gloria Aguilar. En Oaxaca, gracias, fueron detenidos 10 dirigentes de la Alianza de Sindicatos y Asociaciones del Estado por delitos como cobro de piso, extorsión, despojo, narcomenudeo, y eso que eran dirigentes de la Alianza de Sindicatos, dedicados a actividades criminales, francamente. Bueno, vamos con eso en un momento, pero también regresamos a la Ciudad de México porque familiares de los normalistas de Ayotzinapa se reunieron con la presidenta Claudia Sheinbaum para llegar a acuerdos importantes. Vamos con mi compañera Mara Rivera. Mara, adelante, cuéntanos.
12: Claro que sí. Mario, auditorio de Enfoque, pues sí, ayer el abogado Isidoro Vicario, él es el abogado de los familiares de los estudiantes desaparecidos de Ayotzinapa, informó que aunque hay avances en las investigaciones, así es, pero no tienen luces, dice, del paradero de los jóvenes. Entrevistado luego de participar en esta reunión con la presidenta Sheinbaum, donde se les informó de la detención del ex gobernador de Guerrero, Ángel Aguirre, Indicaron que pidieron también a la mandataria que se refuerce la acusación para avanzar en las investigaciones. Esto al considerar por el cargo que ocupaba durante la desaparición de los estudiantes, pues se debe contar con información sobre lo ocurrido en la noche de ese 26 de septiembre del 2014. Se espera pues que la secretaria de Gobernación, Rosa Isela Rodríguez, se comunique también con los ex integrantes del DIEI y que se le dé pues más fuerza a este avance de las investigaciones. Escuchamos.
13: Por eso les decía que de manera objetiva hay ciertos avances en las investigaciones, ¿no? Pero ahora que digamos que de esas investigaciones nos puedan dar luces del paradero, estamos lejos aún. Por eso los padres y madres reiteraron que sí es importante insistir en los folios del ejército mexicano, ¿no? Insistir en el regreso del GIEI, que por lo menos les decía que ahora hubo ese compromiso de que la secretaria de Gobernación se va a comunicar de manera directa con los ex integrantes del GIEI, ¿no? Y ojalá que se pueda concretar. Por eso decíamos que ojalá esta información no solamente se esté dando ahorita en el marco ya un mes de cumplir 12 años.
12: El abogado de los padres de los estudiantes normalistas también pidieron a la jefa del gobierno federal, dijo que sean informados previamente de la próxima comunicación oficial que se tenga. Escuchemos.
13: Los padres estamos como los padres siempre, ¿no? Mantenemos esta esperanza porque la finalidad es saber el paradero de los 43 estudiantes, pues. Por eso ahorita reconocemos de manera objetiva algunos avances en las investigaciones, pero aún así estamos lejos de saber el paradero de los 43 normalistas de Ayotzinapa.
12: Así es que bueno, pues sí admite que los padres de los normalistas pues reconocen avances, pero señalan también que bueno, uno de ellos puede ser lo de la telefonía celular, la detención del exgobernador, pero todavía pues sigue esto muy lejos de conocerse la verdad. El reporte que les tengo, María.
7: Y ahí parece que pues todas las conclusiones de los distintos del GIEI, de incluso la comisión de la verdad que encabezó Alejandro Encinas, llegaban a esa conclusión. Llegamos hasta acá, hay documentos que faltan, no se pueden entregar o ya desaparecieron, y en fin. Y mientras tanto, por ejemplo, también está esta nota de La Jornada: rechaza corte revisar recurso de padres de los 43 contra beneficio de libertad dado a militar presuntamente involucrado en el caso. Un militar que fue liberado, y la Suprema Corte de Justicia de la Nación rechazó este jueves atraer un recurso promovido por las familiares de los 43 normalistas de Ayotzinapa contra la suspensión definitiva concedida al sargento Santiago Muñoz Pilo, procesado por su presunta participación en los hechos y quien enfrenta un proceso en libertad desde junio de 2024. Así que, pues ahí están las cosas entrampadas. ¿Ya cuántos años, Mara Rivera, de este tema? Más de 10 años y seguimos detenidos, ahí parados en ese tema.
12: Sí, pues ya casi los 12 años y sí. Ayer pues se escuchó optimismo por parte pues de los padres, que se dejaron algunos entrevistar, y del mismo abogado, porque se va a reactivar este grupo de los expertos para la investigación del caso Ayotzinapa, que ya se venía demandando desde hace mucho tiempo. Uh-huh. Y bueno, parece ser que se va a reactivar, de ahí bueno, se sintió un poco el optimismo, pero la verdad es que sí se ve muy difícil el tema.
7: Sí. Gracias, Mara.
12: Buenos días.
7: Y le decía yo, bueno, llama la atención, fueron 21 órdenes de cateo en Oaxaca, y se logró la detención al menos de 10 sindicalistas ligados presuntamente al cártel de Sinaloa. Fueron detenidas estas 10 personas de la Alianza de Sindicatos y Asociaciones del Estado por delitos, ya le digo, extorsión, despojo, y narcomenudeo. Karina García nos cuenta. ¿Cómo estás, Karina?
14: ¿Qué tal, Mario? Muy buenos días. Efectivamente, confirmaste, más bien dicho, la Fiscalía de Oaxaca confirmó la detención de 10 personas, entre ellos también la regidora de Educación en Funciones del municipio de San Antonio de la Cal, Erika M., como resultado de un amplio operativo contra una presunta estructura delictiva vinculada con la Alianza de Sindicatos y Asociaciones del Estado de Oaxaca, el ASAEO. La dependencia informó que las capturas se concentraron mediante 21 cateos simultáneos realizados en distintos puntos de la zona metropolitana de Oaxaca como parte de una investigación de la inteligencia criminal, relacionada con delitos de alto impacto. En el despliegue participaron cerca de 300 elementos de corporaciones federales, y estatales, entre ellos la Secretaría de Marina, la Secretaría de Seguridad y Protección Ciudadana Federal, la Secretaría de la Defensa Nacional, así como la Guardia Nacional, entre otros. Los cateos, Mario, se realizaron en Pueblo Nuevo, Viguera, el fraccionamiento Esmeralda, en municipios como San Pablo Etla y Santa Cruz Jojocotlán, donde también fueron aseguradas armas de fuego. La Fiscalía pues dio a conocer que entre los detenidos también se encuentra Sharon Italia Curiel Hernández, quien es la dirigente o era la dirigente de la SAEO. De acuerdo con la Fiscalía General del Estado, entre los detenidos existen personas que presuntamente desempeñaban funciones de liderazgo en este organismo. Uno de los casos que destaca, pues, es, como ya lo mencionábamos, la detención de esta líder, Sharon Italia Curiel Hernández, quien efectivamente, como lo habías comentado, están presuntamente ligados al cártel Jalisco Nueva Generación. Comentarte también que estas personas detenidas fueron trasladadas en una aeronave de la Secretaría de Marina a un Cerezo Federal. Se sabe que aquí en Oaxaca, en el estado. Sin embargo, hasta el momento la Fiscalía General del Estado pues no ha confirmado este dato. Sin embargo, también continúan estas investigaciones y posiblemente nuevos cateos para poder pues atrapar a estos líderes aquí en Oaxaca. Mario, es el reporte.
7: Vaya, vaya, vaya, líderes, sí, líderes, evidentemente líderes criminales, es increíble. Oye, todo el tema comienza básicamente por el tema del despojo, ¿no?
14: Así es, Mario, por las denuncias de despojo que efectivamente este organismo sindical había realizado en algunas partes de la zona metropolitana de la capital Oaxaca.
7: Sí, este delito va acompañado de muchos otros. Te agradezco mucho, Karina, gracias.
14: Gracias, muy buenos días.
7: Gracias y buenos días. Son las 7 de la mañana con un minuto aquí en Enfoque.
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7: Estamos en Enfoque desde hace una hora dándole la información en este viernes ya, último viernes del mes de agosto, 28 de agosto, estamos en la mesa de Enfoque, instalada con Mara Rivera, Iván González, está también Javier Trejo Garay y Alfredo Pérez. ¿Cómo están, compañeros?
15: Hola, buenos días.
16: ¿Qué tal? Buen día.
15: Viernes. Bien. Lo logramos.
7: Llegamos ya a la quincena. ¿Es quincena hoy o no?
17: Pues parece que de aquí sí.
7: ¿Aquí ya te depositaron?
17: Yo ayer investigué y parece que sí. Hoy es quincena para nosotros.
7: A ver, pues es que sí debería ser, ¿no?
16: Sí, pues sí.
17: Pues sí, porque si no estaría muy grave, ¿no? O sea, es 31 hasta el lunes, ¿no?
16: Sí.
17: Entonces, 31, 25, bueno, sí, hay quien se las gasta ya.
7: Es que 31 podría ser todavía, sí.
17: Pero pues
7: todavía tienen margen los contadores como para.
17: Ya no serían 15, serían 17.
16: ¿No? Bueno, ya no sé lo que es mejor, ¿no? Si es el 31, pues dura más, ¿no?
7: Sí, no, y ahora en el fin de semana ya te gastaste la mitad. Sí.
15: El día que llegue se va rápido. Sí.
7: Mara Rivera, ¿qué tenemos esta mañana?
17: Pues buenas noticias, que las exportaciones en México rompieron récord en julio. Esto, bueno, viene sumando un poco a los datos recientes que también celebraba la presidenta Sheinbaum. Se superaron 80 mil millones millones de dólares, y este repunte de las exportaciones es 43.7% a tasa anual y es su mayor avance en 5 años, impulsado por las ventas de equipos de cómputo a Estados Unidos, ante el auge, por cierto, de las inversiones relacionadas con la inteligencia artificial. Las ventas de mercancías al exterior pues repuntan este porcentaje y el mayor crecimiento y un poco más en un poco más de 5 años. Así es que en mayo del 21 sumaron ya 81.420 millones de dólares, y buenas noticias pues para este dinamismo que en algunos momentos se ve lento, en otros pues hay más declaraciones optimistas de un repunte.
7: A ver, son 80, repíteme la cifra, 81 mil millones de dólares.
17: 80 mil millones de dólares.
7: El mes de
17: julio.
7: Julio, ya. Y eso es récord para un mes de julio. Para el mes de julio.
17: Sí, para un mes de julio. Y porque superan, se dice, 80 mil millones de dólares.
7: Vaya. Pues y seguimos siendo
17: 43.7.
7: A pesar de políticas arancelarias,
17: de y de lo maltrato de lo que nos dan. Que así es.
7: Oye, lo interesante también que hemos comentado, Mara, es que tradicionalmente, obviamente la joya de la corona de las manufacturas, el motor de las manufacturas, es el sector automotriz, y había sido el principal sector de exportaciones. Ya se desbancó desde hace unos meses para acá por el sector de la tecnología, ¿verdad?
17: De la tecnología, y que ahora, bueno, pues prácticamente se busca reactivarlo, incluso en muchas ocasiones. Ahora con el T-MEC, lo veíamos en el caso de Canadá, y diversificando el mercado, ya no solamente con China, sino con otras naciones, y que, bueno, pues le está apostando definitivamente México a este mercado. Lo vemos en las carreras que está impulsando también el gobierno federal de los datos, de ciencia de datos, impulsando a los jóvenes, orientándolos hacia este sector, porque definitivamente ahí es donde está el crecimiento de la industria.
7: Oye, ya escuchábamos hace rato contigo, también Ernesto Gloria, el tema de los semiconductores, que le están echando bastante ojo, porque pues es otro de los elementos también que tiene unos componentes muy importantes que tienen que ver con esto de la tecnología, y con el secretario de Economía, Marcelo Ebrard, pues hablando del tema. Estuvo en Arizona, donde parece que hay un acuerdo, ¿no?, para trabajar en ese tema.
17: Para trabajar, y que veían lentas las negociaciones, sin embargo, pues hay optimismo en que se pueda aprovechar la coyuntura, y que, bueno, pues ahorita está con todo el equipo de negociación mexicano en este tema con Estados Unidos, sí. Y bueno, pues ahora con nada.
7: Muy bien, gracias, Mara.
17: Sí, buenos días.
7: Iván González, ¿qué nos cuentas esta mañana de desenfoque? Mañana de desenfoque debe haber, uy, cantidad.
16: Hoy, Mario, cosas que he oído. Empezando por el fin de semana, que ya se oye tan lejano el pasado, con la Vilchis, ¿no? ¿Cómo le fue en las redes sociales?
7: Uy, sí, no, güey.
16: Pues la verdad es que revela una personalidad bastante compleja, muy intolerante, rayando en lo vulgar, en lo corriente.
7: Esquizofrénica, ¿no?
16: Sí, totalmente.
7: Una cosa, ¿no?, su actitud en
18: las redes. Yo creo que lo rayó, ¿no? Yo creo que
16: sí,
18: pasó.
16: Cayó,
18: ya
16: sí.
18: Está.
7: Una cosa.
16: Y digo, pues uno diría, ya sabíamos que la intelectualidad no era muy lo suyo, no tenía, pues digamos que muchas referencias como para hacer lo que hacía el sexenio pasado de criticar a los medios, pero ahora vemos que calidad moral pues tampoco, tampoco para señalar a nadie, y bueno, pues así le ha ido.
7: Pero yo, como dije en su momento, yo me quedo con esa Vilchis de las redes sociales, sincera, ¿sí?, excedida en sus comentarios, pues no aptos para niños, que con la Vilchis del sexenio de López Obrador. Yo prefiero aquella otra,
16: Es la original.
7: Sin duda, hacía menos daño.
16: Sí, exactamente, sí.
7: Totalmente.
16: Oye, y bueno, pues en otras cosas, ¿verdad? Tenemos la visa negada a Andy, que sigue siendo tema, ya tendremos algunas reacciones, y por supuesto resbalones de antología, que también estaremos repasando de algunos políticos mexicanos.
7: No, se han dicho cada cosa, ¿no? Y se va a poner, ya estamos casi en proceso electoral.
16: Sí, sí, por supuesto.
7: Y en septiembre comienza, y espérate.
16: No, habrá mucha tela donde cortar.
7: Mucha tela. Gracias, Iván.
16: Muy bien.
7: Javier.
19: El caso de Julián Álvarez, ¿no? Otra vez sobre la mesa, el jugador argentino que juega para el Atlético de Madrid. Bueno, juega, o debería jugar. El problema es que no está ni entrenando. Lleva ya 3 días ausentándose de los entrenamientos porque se siente mal. Es decir, no es un tema físico, es un tema emocional el que está atravesando, y es algo que se debe de tomar muy en serio. Pero todo esto por lo que ha ocurrido alrededor de su vida profesional y personal, desde que tuvo el mal tino de decir en una entrevista en una zona mixta después de un partido en el Mundial que se quería ir al Barcelona. Bueno, pues empezaron a desatar una serie de informaciones y de críticas y de insultos. El caso es que del último partido, el más reciente, la semana pasada, la afición del Atlético de Madrid lo trató muy mal. Desde abucheos, silbatinas, le aventaron de todo. Y luego el Atlético de Madrid, la verdad es que no ayudó, me lo parece. Casi lo quiso exponer. El dejarlo al terminar el partido, cuando los jugadores del Atlético de Madrid se van al centro de la cancha a agradecer al público por su presencia, lo que se hace tradicionalmente, pues le dijeron desde el club que tú no vas para el centro, tú mejor vete. Entonces se encamina solo, y la reacción de mucha gente pensó que él no quería estar con el equipo, que no quería estar con el grupo. Lo mandaron a las regaderas y ahí fue donde le tocó de todo. Y bueno, ha habido amenazas, sí, a su familia, sí, insultos. Vamos a ver en qué termina, porque el Atlético de Madrid insiste que puede venderlo, o sea, sí está en esta decisión de hacerlo, siempre y cuando le paguen lo que tienen que pagarle, y no al Barça. Al Barcelona no se lo van a vender, ya dijo el Atlético de Madrid, así que quedan 5 días. Bueno, de hecho quedan menos, el 31 de... Estamos viendo
7: no, sí, son 4 días. No se ven posibilidades de que se mantengan en ese club. Es muy difícil.
19: Está muy difícil. No creo que la gente lo perdone.
7: No.
19: Y esto lo pongo entre comillas. Y que pueda tener, pues, una buena temporada. Yo no creo. O sea, si se llegara a quedar, no veo cómo pudiera recuperarse de todo esto y que la gente pudiera entenderlo y, digamos, que levantarle el castigo, ¿no? Es un buen tema porque el lunes terminan ya el mercado de verano en Europa.
7: Sí.
19: O sea, quedan 4 días para ver qué va a ocurrir con el futuro de Julián Álvarez.
7: Qué cosa, ¿eh?
19: Sí, el tema.
7: Pues es difícil, ¿no? Es fútbol, pues no es otra cosa más que eso, pero las aficiones son así, es complicadísimo. De hecho, difícil también. Ya a estas alturas ofrecer una disculpa.
19: Sí, claro.
7: Ya pasó el tiempo.
19: Juega este fin de semana contra el Sevilla, el Atlético, en Sevilla. Uh-huh. Y Julián Álvarez no va a hacer el viaje, obviamente.
16: A ver si no termina siendo un muy mal negocio para el Atlético de Madrid, la actitud que está teniendo, ¿no? El equipo, porque, pues, a ver si no se devalúa finalmente el jugador, sí, ¿no? A la hora que lo quieran vender y lo puedan vender.
7: Bueno, es un gran jugador, ¿no? Sí. Pero, sí, está muy complicado. Está muy complicado y qué pena también, yo porque también esto, la salud mental de los jugadores,
19: sí, claro,
7: debe ser muy complicado trabajar eso,
19: ¿no? Sí, por eso es un tema que decimos que se tiene que tomar muy en serio, ¿no?
18: Y
19: sí,
18: tal vez muy mal asesorado, ¿no? Por sus representantes, uh-huh, también en forzar la situación para que lo vendieran. Sí. En fin.
7: Pues tal vez no fue asesorado, o sea, tal vez se fue por la libre, no creo que haya sido asesorado. No, lanza esta ahí en pleno mundial, pues no creo. No.
19: Es que en teoría había un acuerdo con el Atlético de Madrid de que él se quería ir, y dijeron sí. Sí.
7: Dale,
19: si hay una oferta de lo que no vamos, dos condiciones: uno, hasta que termine el torneo pasado, y dos, si nos pagan lo que pedimos, no vamos a aceptar rebajas. Claro. Pero aparentemente no llegó esa oferta cuando lo esperaban, y cuando ya el Barcelona se decide, dijeron no, espérame tantito. Entonces, lo que les molestó también es la forma en la que el Barcelona aparentemente habría actuado. No sé si pasó algo que no sepamos, seguramente que sí, pero si el Barcelona dijo, oye, sí te quiero que vengas con mi equipo, no sé qué mal pudo haber hecho, si es que fue así. Si fue así de, oye, sí quiero que estés jugando en mi equipo, ¿qué hacemos? Me gustaría, si hay un acuerdo, en fin. Pero el Atlético de Madrid no le gustaron las formas del Barça, y por eso dice que al Barça no se lo vende y no se lo vende.
7: Bueno, qué cosa. Gracias, Javier.
19: Buen día.
7: Alfredo.
18: Mario, auditorio de Enfoque, tenemos esto.

0: hoy es aniversario.
1: 10 años sí. de la partida de Juan Gabriel, y para hoy se prepararon varias actividades. Por ejemplo, aquí en México, varios países de Latinoamérica y en Estados Unidos, se va a proyectar en las salas de cine su primer concierto en Bellas Artes, allá por 1990. En su canal oficial de YouTube comenzó un maratón de 24 horas sobre su vida y obra, el cual pues permite tener acceso a la amplia producción de Juanga desde cualquier parte del mundo. Cantautor que incursionó en la balada, el pop, la salsa, por supuesto, la música ranchera. Su primera canción la compuso a los 13 años, que es La Muerte del Palomo. Su último concierto fue en Los Ángeles ante 17,000 personas, más de 1,800 canciones en su catálogo, además de que escribió para otros grandes artistas, un impulsor de nuevas voces. Yo me recuerdo mucho a Rocío Dúrcal principalmente. Además, la Lotería Nacional emitió un billete conmemorativo. Sí. Esta noche es el sorteo, que se van a repartir 17 millones de pesos en dos series. Ese es el premio mayor, dentro de una bolsa total de 51 millones de pesos en premios, y pues parte de todas las actividades relacionadas hoy al Divo de Juárez, Mario.
2: Sí, sin duda, el más grande artista que ha dado nuestro país. Bueno, muy merecido. Para ver a otras generaciones que digan, no, es que Agustín Lara, bueno, yo creo que como artista, el fenómeno mundial que fue Juan Gabriel, nada, que es otra cosa, es una dimensión muy grande lo que logró este hombre. Y aparte, pues estamos descubriendo, ya, yo conversé con la directora de la película, de esta película que se va a transmitir a partir del día de hoy, y es hay material inédito de lo que fue este gran concierto, que cambió por completo no solamente la cultura popular, la cultura en general de nuestro país, ¿no? El tener a uno de los más grandes representantes de la historia de la música popular mexicana en el recinto de las Bellas Artes fue algo increíble. Hubo muchas resistencias en su momento. Incluso el director de la Filarmónica Nacional renunció y tuvieron que llamar a otro director, y fue un éxito que hasta ahora recordamos, ¿no? No sé ustedes, ¿cuántas anécdotas
3: no,
2: hay?
3: Por supuesto, no.
2: Qué cosa, ¿no? Es maravilloso. Lo sigo viendo yo a veces en YouTube y todo eso. Sí. Pero vamos a ver en esta película, aparentemente, material inédito que encontraron, porque si alguna particularidad tenía Juan Gabriel, no sé si ustedes vieron la oportunidad de ver el otro documental que salió.
3: En serie, ¿no?
2: La serie, sí.
1: Hasta que te conocí.
2: Hasta que
3: extraordinario.
2: Te conocí,
3: ¿eh?
2: La misma directora. Era un tipo que grababa absolutamente todo. O sea, tenía una noción del tiempo y de... Creo que muy adelantado a su época, ¿no? Es increíble, la verdad. Bueno, pues ahí está Juan Gabriel en este concierto que va... Se cumple hoy el aniversario, y recuerdo aquella... Pues toda la cobertura que hicimos de su muerte, ¿no? Qué fenómeno.
1: Fue en fin de semana, además, su muerte.
2: Sí, ¿no? Sí.
3: Un cariño auténtico del pueblo mexicano, como sí. pocas veces he visto, ¿eh?
2: Sí, no. Es que llegó y sus canciones siguen llegando a las
3: Totalmente.
2: Ciudades.
1: Fíjense, sus canciones fueron traducidas al japonés, italiano, alemán, francés, turco, sí. griego, entre otros idiomas.
2: Yo estoy de acuerdo con todo lo que dijiste en la introducción, Alfredo, solo con una cosa. ¿Salsa? Yo no recuerdo una canción de salsa.
3: No,
2: o sea, en pop y en otros, sí. hasta de rock, puda, poquito, ¿no? Pero uh-huh. salsa.
1: Que alguna haya sido versionada, tal vez sí, ¿no?
2: Versionada sí. Uh-huh. Pero él compuesto salsa no me parece.
3: O sea,
2: ¿no?
3: Un poquito con en los dúo, ¿no? En los dúo hay alguna canción ahí que se medio salsa.
2: ¿Medio salsosa?
3: Sí. Pero digo, por la versión. No. Versión.
1: Bueno, exacto, porque también recordemos que fue versionado en banda, hizo un dúo con banda también.
2: Ahí te lo creo, pero salsa. No sé, a lo mejor sí, debe haber alguna versión salseada, eso sí.
1: Exacto.
2: Muy bien, gracias compañeros.
3: Muy bien.
2: Me voy con el resumen de la información más importante en esta mañanita, haciendo ya las 7:17. Vincularon a proceso al ex contraalmirante Fernando Farías Laguna por huachicol fiscal. La jueza del caso concedió 4 meses para la investigación completa. La Suprema Corte avaló la reforma electoral de Michoacán, que prohíbe que candidatos independientes realicen campañas conjuntas. Somos México cambió su nombre a Somos tras la orden del Tribunal Electoral. Familiares de los normalistas desaparecidos de Ayotzinapa pidieron a la presidenta Claudia Sheinbaum fortalecer la acusación en contra del exgobernador de Guerrero Ángel Aguirre. Fue detenido en Tamaulipas Juan Jesús Mora, hermano del sargento Estrellita, detenida por el feminicidio de la menor Dafne Zapata al interior de la Academia Militarizada de la Marina Doenitz. 10 presuntos integrantes de una célula de extorsionadores fueron detenidos durante cateos en 21 inmuebles en distintos puntos de Oaxaca. Suman 543 muertos por las catastróficas inundaciones registradas entre Nepal y China. Hay más de 900 desaparecidos y las imágenes de esto siguen dando la vuelta al mundo, de esta ola de lodo, de agua y de todo lo que arrastraba con su paso esta inmensa avalancha que pues provocó la muerte ya casi de 600 personas allá entre Nepal y China, aparte de 600 turistas desaparecidos, porque era una de las temporadas importantes para el ascenso de los montes del Himalaya, entre ellos el Everest. Increíble, de verdad, que se ven las imágenes y esa fuerza de la naturaleza, pues con la furia que rompió absolutamente todo, y cómo están quedando las cosas. Ya también hay incluso imágenes satelitales que dan muestra de lo que, del daño que provocó. 7:18 a.m, voy con el reporte vial. Ángel Gatica, ¿cómo estás?
0: Buenos días, Mario. Saludamos al auditorio de Enfoque. Servicios de emergencia laboran tras volcadura de pipa de agua. Están afectados carriles centrales de periférico a la altura de Avenida Paseo de las Palmas, dirección hacia el sur. Hay rezagos desde la zona de Parque Naucali, alternativas carriles laterales. Mario, recordar que es 28 de mes, arribo de feligreses a las inmediaciones de la iglesia de San Hipólito en Reforma y la Avenida Hidalgo. Y también recordar que si su vehículo tiene permiso para circular sin placa ni tarjeta de circulación, los viernes no pueden transitar de 5 de la mañana a 10 de la noche. Mario, lo que tenemos.
2: Oye, bueno, sí, lo de los feligreses a todo lo que da ahorita, ¿verdad? 28 cada mes, ahí están. Ya empezó, está la peregrinación en este momento.
0: Sí, ya inclusive comienzan estos cortes vehiculares sobre Reforma e Hidalgo, y bueno, estarán incrementándose durante pues, el transcurso del día. También ya se comienzan a ver algunas peregrinaciones hacia la Basílica de Guadalupe, aunque todavía falta para diciembre.
2: No me digas, ya la guadalupana, bueno, siempre hay, todo el año, distintas pues, agrupaciones de feligreses tienen su día como para ir. Pero no tienen que ver ahorita con los festejos del 12, ¿verdad? Pero ya empezamos el Guadalupe Reyes, imagínate,
0: siempre,
2: Ángel.
0: Simplemente van a agradecer, pero ya comienza como a intensificarse más constante estas peregrinaciones.
2: Ya me está preocupando, oye, porque nos estamos adelantando las fechas de todo. Ya sí. Hay pan de muerto por todos lados, Y faltan todavía meses.
0: Y tan solo aquí al lado, Mario, pues ya podemos ver muchos adornos de Navidad y en tiendas diferentes ya comienzan los arbolitos y esferas. Y...
2: No me digas, es cierto, aquí al ladito tenemos aquí al lado de las oficinas de NRM Comunicaciones, este bello edificio que tenemos en Santa Fe, está Galerías, una marca que pues vende muchas cosas, objetos raros, incluso se han hecho videos virales, ¿no? De las cosas que se venden ahí para decoración. Y ya están los arbolitos de Navidad, desde aquí se ven.
0: Ya un piso completo, Mario, casi.
2: No puede ser. Ya sácate la rosca de Reyes, a ver. Ya. Gracias, Ángel.
0: Buen día.
2: Buen día. 7:20 a.m, regresamos.

Estamos escuchando a Shania Twain porque es una cantante compositora canadiense, una de las figuras más importantes de la música country y pop, como estamos escuchando la última década. Y es que nació un día como hoy, de 1965, en Ontario, Canadá, que por cierto, ya le están queriendo cambiar el nombre a toda la provincia. Por lo pronto ya le cambiaron, Trump le cambió el nombre al Lago de Ontario por Lago de América, en esta disputa que tiene con los canadienses y particularmente con el primer ministro de Canadá, Mark Carney. Vámonos con Shania Twain para hacer grande el nombre de Ontario.

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17: Le adelantábamos que Somos México, pues ya no es Somos México. Le ordenaron cambiar el nombre, el logo, los colores incluso. Ahora solo se llamará Somos. Creo que fue un acierto, pues buscarle por ahí ya era algo bastante identificado entre algunos ciudadanos. Y Sergio Perdomo nos tiene más. ¿Cómo estás, Sergio?
18: Hola, Mario, un saludo a la audiencia. El Tribunal Electoral en su fallo señaló que la organización, el nuevo partido surgido de la María Rosa, se apropia simbólicamente de una identidad nacional colectiva, el color rosa como es el INE. Sin embargo, pues ya en acatamiento a la resolución del Tribunal Electoral, Somos presentó ante el INE su nueva propuesta de nombre, emblema y color. Guadalupe Acosta, dirigente de ese partido, destacó que el cambio impuesto no va a frenar la construcción de una alternativa opositora fuerte en las elecciones del próximo año. Precisó Guadalupe Acosta Naranjo que se conserva Somos como elemento central, pero se incorpora la silueta de la República Mexicana y se modifica la composición cromática para que el rosa, el color del INE, deje de ser el color predominante. Escuchemos a Guadalupe Acosta Naranjo.
19: Dice, no pueden usar el color rosa porque el rosa es el del INE. ¡Ah, caray! Yo no sabía que los colores tenían dueño. Y no dice absolutamente nada de eso la resolución del tribunal. No menciona para nada al Instituto Nacional Electoral. Menciona a los partidos políticos estos locales con los que nosotros vamos a causar una confusión nacional porque es 2 o 3 partidos locales tienen también el color rosa en su emblema. Y la presidenta dice eso, se apropian de la nación porque entonces nosotros ¿qué somos? Dice ella. Y yo le respondo, Claudia, ¿qué somos? ¿Qué son? Ustedes son autoritarios. Ustedes no respetan la pluralidad. Ustedes son autoritarios. Eso es lo que son.
18: En la sede del INE, Guadalupe Acosta Naranjo informó que ya solicitó a este órgano electoral que la propuesta sea analizada de inmediato, a más tardar el lunes 31 de agosto ante el Consejo General para su aprobación. Todavía está en vías de que se resuelva por el Consejo General. Aseguró que el cambio no frenará la construcción de una alternativa opositora fuerte. Sabemos, dijo, nadar contra la corriente y batallar contra la adversidad. Recuerdo que en junio pasado el INE, al otorgarle el registro como nuevo partido, le ordenó modificar su nombre, emblema y color, decisión que fue ratificada el miércoles anterior por el Tribunal Electoral. Así es de que el próximo lunes conoceremos alguna decisión final en torno a este nuevo partido. Ajá. Por parte del INE, Mario.
17: Todavía lo tiene que aprobar entonces,
18: Sergio. Sí, va al Consejo General y vamos a ver porque pues el color está fuerte, es el mismo color que usa el INE, y vamos a ver qué pasa con el color rosa, Mario.
17: Vamos a ver, el rosa mexicano. Oye, y del otro partido aprobado, el PAS, que antes era el PES y no, que perdió el registro y que ahora es PAS. Ahí no hubo ningún problema, ¿no?
18: Ahí no hay ningún problema. Ya incluso su dirigente, Eric Flores, pues ya solicitó licencia el último día de agosto, sale de Morena a dirigir a su partido porque traía dos cachuchas, una de Morena como diputado, incluso presidente de la sección instructora, también deja ese cargo, y entonces ahora a partir del 31 de agosto ya se dedicará de lleno a su nuevo partido, el PAS.
17: Tenía dos cachuchas pero con el mismo vestido, con el mismo traje, digamos, ¿no? Que es cuarta transformación.
18: Así también va a seguir en la misma, pues en el Congreso, quien llegue en su lugar, pues estará también siguiendo las mismas directrices de Morena, porque bueno, pues son aliados precisamente de la 4T, Mario.
17: Sí, más bien sería que el mismo, dos cachuchas con los mismos zapatos, ¿no?
18: Ahí sí. Exactamente.
17: Ándale, pues bueno, Sergio, gracias.
18: Por nada, Mario, buen
17: día. Que te vaya muy bien. La Suprema Corte de Justicia determinó que son inválidas las candidaturas independientes en Michoacán. Pues esto podría, si se avalan en Michoacán, pues uno diría, ¿y por qué no en otros estados también? No se les vaya a ocurrir. Juan Enrique Velázquez, cuéntanos el porqué de las cosas.
20: Con mucho gusto, Mario. Saludos, amigos de Enfoque. Efectivamente, la Suprema Corte de Justicia de la Nación, en la sesión de este jueves 27 de agosto, brindó certeza jurídica sobre las reglas en las elecciones que en breve tendrán lugar en el estado de Michoacán. Declaró válido el código electoral de la entidad que restringe la posibilidad de contender en elecciones a través de candidaturas independientes, conjuntas o comunes, con lo que avaló las reformas realizadas por el Congreso local. El proyecto del ministro ponente, Aristides Rodrigo Guerrero García, establece que las candidaturas independientes son por diseño constitucional, individuales o personalísimas, por lo que quienes contiendan por esta vía deberán hacerlo de manera aislada y autónoma. Aquí sus palabras.
21: En el caso concreto, el proyecto señala que la Constitución y la doctrina de la Suprema Corte reconoce la figura de candidaturas independientes como una figura diferente a la del sistema de partidos, cuya regulación corresponde al legislador local dentro de un margen de configuración. Asimismo, estima válida la derogación de la obligación de retirar propaganda de Internet antes de la jornada electoral.
20: Amigos de Enfoque, mientras tanto, a las afueras del edificio de la Suprema Corte, Vicente García, coordinador del Movimiento del Sombrero, aseguró que el fallo no significa el fin de las candidaturas independientes y recalcó que la lucha continuará. Escuchemos.
22: El movimiento va a seguir, las candidaturas, nada más lo que les puedo decir es que las candidaturas independientes siguen vivas. Eso es lo que, tienen algunos obstáculos más, pero siguen vivas las candidaturas.
23: Pero se limitan.
22: Bueno, pues eso ya ahorita ustedes lo pudieron ver, la marca registrada sigue, las candidaturas independientes son particulares a su criterio. Nosotros vamos a ver la forma de cómo va a trabajar el Movimiento del Sombrero.
20: Amigos de Enfoque, dijo desconocer que detrás de la decisión de la Suprema Corte de Justicia de la Nación exista o existiera presión política y afirmó confiar en esta institución. Mario, amigos de Enfoque, el reporte.
17: Gracias, Juan Enrique.
20: Buen día.
17: Gracias y buenos días. Son las 6:30, no seis, ¿cuál seis? Son las 7, ya 7 de la mañana, 36 minutos de este viernes, último viernes del mes de agosto. Ya estamos prácticamente en el mes patrio y mes de inicio del corte de listón, arranque de salida o disparo de salida del proceso electoral 2027. Así que, bueno, ya sé que estamos evidentemente ya en precampañas y

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10: Vamos a escuchar, León, si te parece, me da mucho gusto saludarte antes que cualquier cosa, pero vamos a escuchar a Donald Trump siendo Donald Trump.
11: Changing the name of Lake Ontario. Cambiar el nombre del lago Ontario a Lago América con efecto inmediato. Como saben, tomamos algo llamado Golfo de México, lo cambiamos y ahora se llama habitualmente Golfo de América. Así que, si lo pensamos bien, ya tenemos un golfo y un lago. Ahora solo nos falta un océano. Por lo que tal vez tengamos que cambiar el nombre del Atlántico o del Pacífico.
10: Bueno, ya. Oye, León, híjole, me preocupa porque hay un estado que se llama Nuevo México, ¿eh? Pero bueno, ahí lo dejo, no quiero dar ideas. León, ¿cómo estás? Ahí tengo.
12: De Estados Unidos.
10: Perdóname.
12: Pero desde hace tiempo.
10: ¿Sí? ¿Perdona?
12: Te decía que pensé que te preocupaba el estado de salud mental del presidente de Estados Unidos.
10: No, ese ya, ¿qué te dijo? Ya.
12: Eso ya lo damos por descontado. No.

0: damos ya por descontado. ¿Qué podemos hacer? Oye, ¿qué cosa? ¿Qué manera de subir el tono en tan poco tiempo, no?
1: Pues es el estilo del presidente de Estados Unidos, es esta suerte de pugilismo agotador por temas además que pues son absolutamente improductivos, inútiles, indignos, surrealistas, y bueno, podríamos pasar el resto de la colaboración sumando adjetivos entre tú y yo, Mario, para nuestra audiencia. Es muy lamentable. Yo creo que, y a lo mejor soy demasiado optimista, pero me parece que el electorado estadounidense se está cansando. La realidad es que en las encuestas el presidente de Estados Unidos es cada vez más impopular, y yo creo que se ha llegado a un límite a esta cadena de decisiones inapropiadas y en el fondo absurdas y hasta vulgares, y estamos a muy poco tiempo de conocer a qué grado el electorado estadounidense en una democracia va a ponerle un hasta aquí al presidente de Estados Unidos. Que eso se traduzca en que el señor se contenga, le ponga pausa a sus ocurrencias, pues ya es otro boleto.
0: Oye, pero bueno, sí, como dices, es absolutamente improductivo. Estos cambios de nombre pues solo tienen efecto en Estados Unidos, ¿no? No pueden tener efecto más allá de eso. Ya lo dijo Mark Carney, para nosotros es, será y fue el lago de Ontario, un apelativo que lleva pues más de cerca de 400 años.
1: Nada más
0: ahí, ¿no? Pero sí habla de bueno, aparte de las características de Donald Trump, de un sector, porque vi un festejo por parte de algunos republicanos radicales, incluso la administración, no se diga, publicando en todas sus redes sociales, a partir de ahora, de efecto inmediato, se llama Lago de América, una serie de cuestiones ahí muy raras, pero habla de también de algo que estaba ahí. Lo mismo con México ha pasado, ¿no? Un sentimiento anticanadiense de algunos sectores estadounidenses que yo honestamente no lo había detectado con el paso del tiempo.
1: Sí, yo creo que prejuicios hay en todos lados, y el descubrir el prejuicio anticanadiense pues es asombroso, porque voy a decirlo de esta manera, y además así son percibidos también en la cultura popular. Son famosamente inofensivos los canadienses.
0: Sí.
1: Evidentemente.
0: Qué buena definición.
1: Bueno, es que es la realidad. Evidentemente hay tensiones económicas, comerciales. Donald Trump los acusa de estafar a Estados Unidos a tal grado que debe ser más bien el Estado 51. Esto, por supuesto, es una exageración, por decirlo menos. Pero lo cierto es que los canadienses son... No hay una historia de tensión real entre Estados Unidos y Canadá. No hay nada que se le compare a la historia muy compleja y al mismo tiempo virtuosa entre México y Estados Unidos. Todo esto es apelar a la cultura del agravio, Mario. Uh-huh. Y eso es lo que Trump ha hecho con Canadá, con México, con los inmigrantes, con absolutamente todo. Así ha construido su carrera política, desde la cultura del agravio. Le ha funcionado mucho tiempo. Esperemos que le deje de funcionar, porque evidentemente eso ha creado esta polarización y este tono en Estados Unidos, no exclusivo de Estados Unidos, porque hay otros políticos que también han hecho de la cultura del agravio, no sé si conozcas alguno, su modo de vida política. Pero ya veremos hasta cuándo dura en Estados Unidos. Ha sido muy tóxico lo que ha hecho Donald Trump.
0: Sí, como bien dices, en la historia no se había registrado alguna tensión como la sí la vivió México en el siglo XIX, vaya, con invasiones, con anexiones territoriales, eso sí que lo vivimos, una ocupación, bueno, yo lo he dicho varias veces, ¿no? Para que cuando se nos olvida la historia, la Ciudad de México como un símbolo de conquista para muchos, ha estado ocupada muchas veces la Ciudad de México, ¿no? Desde los aztecas españoles, pasando por Estados Unidos, ondeó la bandera estadounidense en nuestro país, en el zócalo de la capital mexicana, igual que la francesa, por cierto. Pero ahí sí que ha habido tensiones y ha habido una historia de este tipo de desencuentros. En el caso de Canadá, nada que ver, más allá del hockey, ¿no?
1: Más allá del hockey, ¿sí? tienes toda la razón. El año que viene se cumple un aniversario, digamos, no de esos redondos, pero un aniversario de la guerra del 47. Sí, con México es otra historia,
0: sí.
1: pero tampoco justifica, el tono de que Trump adquirió con México, adoptó con México desde los primeros segundos de su campaña presidencial, hace ya tantísimo tiempo, parece que es una eternidad, Dios santo. Pero con Canadá, pues el asunto es absurdo y por supuesto, pues hay que regresar a las tensiones comerciales, en donde Estados Unidos ha querido imponer condiciones que son inaceptables, y se entiende que el primer ministro Carney pues así las interprete, Mario, francamente.
0: Sí. Vamos a ver en qué se desarrolla. Estábamos escuchando al secretario de Economía, Marcelo Ebrard, diciendo que esto no conviene, pero que no conviene estas tensiones. El Tratado de Libre Comercio, pues está, no sé ya cómo llamarlo, si en pausa, en transformación, o simplemente ya no existe, porque estamos hablando de un tratado de libre comercio, pues que ya no es libre, ¿no? Estamos ya hace tiempo, ya no sé si va a volver a la realidad, pero en fin. Vamos a ver también, México ha sido una postura absolutamente, bueno, no absolutamente, pero sí muy distinta, ¿no? A lo que ha hecho Canadá. No es lo mismo, porque también hay asimetría entre Canadá y México, evidentemente. No, la economía canadiense, por supuesto, mucho más robusta, y más conectada en otros aspectos al mundo, y la mexicana muy dependiente de la economía de Estados Unidos. Así que la reacción también, entiendo, pues ha sido distinta, León.
1: Sí, y es curioso, pero la fortaleza de la economía canadiense ha crecido gracias a los errores de Donald Trump. Es decir, la crisis en Irán ha terminado por beneficiar a Canadá. Y otra cosa que hay que apuntar rápidamente es, los dos líderes políticos están en posiciones muy distintas de popularidad. Mark Carney, gracias a los desplantes de Donald Trump, bueno, Carney no habría llegado al poder, ¿no?
0: Claro, tienes toda la razón, claro.
1: Es muy popular, y Trump, Mario, pues es muy impopular. Y esas cosas en política y momentos de negociación, pues importan. Carney sabe que tiene fuerza detrás, el apoyo de una gran mayoría de su población en esta batalla increíble, injustificable, con Estados Unidos.
0: Sí, ¿no? O sea, tiene tal respaldo y tal, tal fortaleza a la economía canadiense que le puede responder de ojo por ojo, aplicando la ley del talión así, de arancel por arancel, ya lo dijeron.
1: Sí, y además enfocándose en estados específicos en donde la gente, en donde el electorado estadounidense votará ahora en noviembre, y la irritación que provocará Canadá pues podría afectar a los republicanos. Trump me parece que no se da cuenta qué tan vulnerable es. Se comporta como un emperador cuando no es un emperador y cuando su partido no tiene garantizada la permanencia en el poder. Y eso es a mí a veces lo que me da miedo, Mario, porque siento que hay cosas que quizá no sabemos, movimientos que quizá no vemos, que justificarían esta suerte de confianza imperial del presidente de Estados Unidos, que pues en una democracia liberal no existe. A lo mejor él sabe cosas que no sabemos y planes que no conocemos. Esperemos que no.
0: Vaya. Bueno, León, pues seguimos conversando. Te agradezco mucho. Buen fin de semana.
1: Un abrazo muy grande para ti.
0: Igualmente, gracias a León Krause, colaborador de este espacio de Enfoque Noticias. De Enfoque, 7:50 a.m. Vámonos con el reporte vial, por favor. Adelante.
2: Gracias, Mario. Auditorio de Enfoque. 3 horas de labores, Mario, por parte de servicios de emergencia para retirar la pipa de agua que volcó esta mañana. 10,000 litros de agua regada. Lo que sí es que ya está reabierta la vialidad de carriles centrales del periférico y paso de Las Palmas con dirección hacia el sur. Lo que no es que siga afectada, muy complicada la circulación sobre este punto. Es hora pico ahí. Las alternativas Ejército Nacional y Río San Joaquín.
0: Oye, así volcó, simplemente.
2: Perdió el control de la unidad, lo que nos menciona la autoridad, y el conductor resultó lesionado, ocupó ahí con golpes leves, fue trasladado por la Cruz Roja, y bueno, lo que se mantiene es esta afectación vehicular, Mario, de consideración. 3 horas fue lo que duró este percance. Y Mario también, bueno, ya termina las vacaciones.
0: Oye, nada más déjame hacer un parentecito. ¿Sí? Fíjate que me he dado cuenta, ahorita que mencionabas lo de la pipa de agua, bueno, tenemos, a pesar que está llueve y llueve, tenemos crisis de agua en la capital mexicana. ¿Sí? Muchos edificios y en muchas demarcaciones se nutren todavía de pipas de agua. No, hay algún tema. Y justo me tocó ver esta mañana varias pipas trabajando, porque creo que es la mañana en lo que muchos buscan estar ese muy, muy, muy temprano, evidentemente, cuando estamos trasladándonos aquí a Enfoque, a las oficinas de NRM, y ya hay varias pipas que están pues dando agua, dando servicio incluso a oficinas públicas. Me tocó ver una ahí por ejemplo, en Periférico Sur, en donde están unas oficinas importantes de la Secretaría de Seguridad Ciudadana, pues dándoles agua. Es decir, es un horario complicado, bueno, aunque a pesar que no hay mucho tráfico, sí, pues sí hay operaciones, todo el día hay operaciones en la capital mexicana, Ángel.
2: Y por la madrugada es cuando, bien lo mencionas, Mario, es cuando más trabajan, digamos, para evitar el tránsito vehicular de un día cotidiano. Lo que también es triste es, como bien dices, ver esta crisis de agua hídrica y ver ahí la fuga al lado, ¿no, Mario?
0: Sí. Oye, me estás diciendo 10.000 litros, ¿no?
2: Sí, 10.000 litros de agua regada. Tuvieron
0: o sea, 10 toneladas.
2: Exactamente. Tuvieron que desperdiciarse para poder enderezar la pipa por toda esta carga que tenía, Mario. Pero
0: pierden el control o no se les van los frenos. Pues, ¿cómo paras 10 toneladas con las frenas?
2: Y otra versión que manejan también autoridades es que posiblemente el conductor perdió el control porque se quedó dormido.
0: Híjole. Pues sí, trabajan tan en esas horas. Muy bien, pues gracias, Ángel.
2: Pendientes, Mario. Buen día.
0: Que te vaya muy bien. Bueno, son las 7 de la mañana con 53 minutos tiempo del Centro de la República y seguimos hablando de agua. Pero vamos a hablar del fenómeno global del agua, cómo están las cosas, porque se llevó a cabo la Cumbre Mundial del Agua, la Semana del Agua allá en Estocolmo. Hemos tenido la oportunidad de estar allá cubriendo los trabajos y voy a conversar esta mañana con Eduardo Vázquez, director ejecutivo de Agua Capital. Me da mucho gusto saludarte hasta Estocolmo, Eduardo, qué gusto.
3: Mario, igualmente un gusto enorme desde Estocolmo justamente y muy agradecido como siempre contigo el auditorio por dar seguimiento a esta importante agenda en el marco, en este caso, de la Semana Mundial del Agua, que como bien mencionas, tuvimos una gran fortuna que nos acompañaras en fechas recientes.
0: Sí, oye, y sobre todo lo que ustedes han hecho impulsando pues todos los proyectos entre los jóvenes, hubo una competencia, la hay todos los años, como se ha llamado, como el Premio Nobel del Agua, donde participan equipos mexicanos. Esta vez lo hicieron. ¿Cómo nos fue, Eduardo? A ver, cuéntanos.
3: Gracias. Efectivamente, como bien mencionas, entre otras organizaciones como la UNAM, la Embajada de Suecia en México y otras tantas más que impulsan con tanto afán estos temas, dos jóvenes, en este caso de Cabo San Lucas, presentaron un proyecto orientado a la depuración de aguas para evitar la contaminación de las marinas que hay en todas las costas de nuestro país, las embarcaciones, los residuos que generan. En este caso es importante decir que quien ganó el Premio Mundial Juvenil del Agua es un representante de Canadá con un modelo de depuración también para trabajar microplásticos utilizando herramientas de inteligencias de inteligencia artificial. Y bueno, finalmente llamó mucho la atención el proyecto de los dos jóvenes que presentamos. Y bueno, pues sabes bien que es una competencia intensa. Fueron 36 países de todo el mundo, ellos y ellas que presentaron diversos planteamientos de cómo atajar esta agenda que tiene tantas realidades. Ahorita estaba escuchando con atención esto que comentaban, lo de las pipas, a pesar de las grandes lluvias que hay en el Valle de México, y fenómenos de escala global en otras regiones, como lo que sucedió en el Tíbet, en la frontera del Tíbet y China en días recientes, y los grandes incendios que hay por toda Europa en estos momentos.
0: Sí, estamos ya con un cambio climático, pues ya pagando consecuencias en todos lados, ¿no? Muchos consideran también de lo sucedido en Nepal, Eduardo, también tiene mucho que ver con todo esto, ¿no?
3: Así es, ese deshielo de los glaciares que motivó esta grandísima corrida de agua derivada en inundaciones y pues desafortunadamente con estas pérdidas humanas y daños a la infraestructura que creo que nuevamente de manera desafortunada los números de pérdidas humanas seguramente se incrementarán en días por venir. Uh-huh. Luego esto de los incendios que decía yo, sí, aquí en Europa, unos calores tremendos fuera de temporada y de todo contexto, mientras que en el Valle de México unas lluvias muy intensas que llevamos 2-3 meses con serios problemas y afectaciones a la infraestructura, a la movilidad, al patrimonio de las personas. Y tenemos en puerta el fenómeno del Super Niño, que como sabemos va a reflejar sus impactos en fechas próximas hacia finales del año y la primera mitad del año entrante, donde uh-huh, en muchas regiones del país, de manera diferenciada, se van a vivir grandes sequías, temporadas de calor intensas, y en otras tantas más, grandes lluvias.
0: Sí.
3: Y ahí es donde siempre hacemos un llamado a las políticas y modelos de prevención y gestión de riesgos asociados al agua, estar mejor preparados, canalizar presupuestos suficientes.
0: Infraestructura, que también nos hemos quedado cortos en infraestructura, Eduardo.
3: Totalmente, la infraestructura que está habilitada en general no está preparada para estos embates climáticos y justamente el enfoque de resiliencia hídrica es esencial para atender estos fenómenos que no solo no se van a ir, sino que serán incrementales en el tiempo.
0: Oye, ¿ese es el tema? ¿Es el gran tema, Eduardo, que se discute?
3: Acá en estos días se discutieron, les diría, tres grandes temas, compartiendo contigo el auditorio. Uno, efectivamente, los efectos de cambio climático, que, como decía yo anteriormente, están presentándose y afectando de manera diferenciada en muchas partes del mundo. Por supuesto, el tema de derecho humano al agua, el acceso al agua, dadas estas condiciones tan complejas. Y un tema que está tomando mucho relieve en términos de contexto es que en diciembre se va a llevar a cabo la tercera cumbre mundial global del agua de la ONU, en este caso en Abu Dhabi, y muchas de las conclusiones y temas que se discutieron aquí se estarán presentando allá a inicios del mes de diciembre, y bueno, pues con miras a buscar grandes acuerdos globales que se reflejen a su vez en políticas domésticas eficientes y suficientes en términos de presupuesto, en términos de capacidades de las instituciones, de los usuarios y de los sectores para enfrentar esos retos que acabo de comentar, y cómo las nuevas tecnologías, la inteligencia artificial, las herramientas satelitales nos pueden ayudar a prevenir de mejor manera y habilitar nuevos modelos de gestión del agua, como son las ciudades esponja.
0: Exacto. Oye, esa cumbre entonces será ya pronto.
3: Sí, es a inicios de diciembre de este año. Hay mucha expectativa. Recordarás que en 2023 hubo una similar en Nueva York.
0: Sí.
3: Y hubo mucho debate aquí sobre cuáles son los temas relevantes, qué tipo de posturas debe de adoptar el sistema multilateral. Y como decía yo, también de manera muy significativa, qué estrategias deben de formular y ejecutar los países para poder atender estas brechas y retos que nos afectan a todas y todos.
0: Vaya. Oye, pues, si te parece, hablamos en el contexto de esa cumbre que viene, y te agradezco mucho por tomarnos la llamada. Hasta allá, Eduardo.
3: Al contrario, siempre a la orden, de verdad agradecido por el interés permanente y la cobertura de esta gran agenda. Y con ganas de, por supuesto, de seguir comunicándome siempre contigo y el auditorio siempre totalmente dispuesto.
0: Gracias, gracias. Muy buenas tardes por allá, Eduardo. Buen regreso también. Felicidades al equipo mexicano. Por lo que nos contaste, es un proyecto muy, muy interesante el que se ha presentado. Y ojalá se le dé continuidad, porque son proyectos, a ver, no ganaron la cumbre, pero son proyectos muy interesantes para aplicarse en nuestro país. Gracias, Eduardo Vázquez, director ejecutivo para Agua Capital, participante allá en la cumbre del agua, en la Semana del Agua en Estocolmo. 8:00 a.m, en punto.
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6: Auditorio de Enfoque, buenos días, 8:00 a.m, el termómetro nos marca 15 grados aquí al poniente de la Ciudad de México y esta es la información más relevante hasta el momento. La Unidad de Inteligencia Financiera y Pemex suscribieron un convenio de colaboración para combatir delitos financieros y el robo de combustibles. Se buscará identificar las estructuras financieras criminales y desarticular las cadenas logísticas, comerciales y económicas que sostienen esas actividades. La Coparmex Sinaloa ofreció su colaboración a la gobernadora interina Graciela Domínguez para afrontar la crisis socioeconómica del estado mediante un trabajo coordinado en cuatro ejes prioritarios, como son seguridad, economía, educación y salud mental. Un ataque armado en la comunidad Cerro de las Lumbreras, en San Miguel Totolapan, Guerrero, dejó saldo de 6 muertos. La agresión se atribuye al grupo criminal Los Telacos. La policía capitalina detuvo a 5 integrantes de una célula delictiva que exigía cuotas semanales de 700 pesos a repartidores por aplicación en las alcaldías Cuauhtémoc, Iztapalapa y Miguel Hidalgo. Además, exigían a los motociclistas entregar bolsas con droga. La exalcaldesa en Cuauhtémoc, Sandra Cuevas, fue inhabilitada para ocupar cualquier cargo público por un año, luego de que el Tribunal de Justicia Administrativa de la Ciudad de México concluyó que incurrió en abuso de funciones durante un operativo para retirar objetos de la vía pública. La intensa lluvia registrada ayer en la Ciudad de México provocó fuertes corrientes de agua en calles de la colonia San Miguel Topilejo, en la alcaldía Tlalpan. Se reportaron inundaciones en varias calles y domicilios por la fuerza del agua. En información internacional le comento que ascendió a 558 el número de muertos tras la avalancha de lodo en los límites de Nepal y China. Más de 15.000 rescatistas continúan la búsqueda de más de 900 desaparecidos. Y el rey Harald V de Noruega, el monarca más longevo de Europa, falleció a los 89 años tras permanecer 35 años en el trono. 8 de la mañana con 3 minutos. Recuerde que se puede comunicar con nosotros a través del WhatsApp en el 55 85 77 55 74. Además, nuestras redes sociales nos ubica en Facebook, X, Instagram, TikTok o YouTube como Enfoque Noticias, nuestro sitio disponible las 24 horas, www.enfoquenoticias.com.mx, o si prefiere comunicarse con nosotros a través de la vía tradicional, puede marcar el número telefónico 55-52-58-1357. Hasta aquí la información más relevante y continuamos con más en Enfoque.

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13: Ocho de la mañana, 10 minutos, tiempo del centro de la República. Ya le comentábamos, vincularon a proceso al contraalmirante, ya no tiene ese cargo, ya no lo tiene su cargo, por huachicol fiscal, Fernando Farías Laguna, y queda al igual que su hermano, ya vinculados a proceso en el penal del altiplano. Vamos a conversar con el abogado de Fernando Farías y también de Manuel, Epigmenio Mendieta. ¿Cómo estás, Epigmenio? Qué gusto saludarte, bienvenido.
14: Mario, qué gusto saludarte a ti y a todo el auditorio. Estoy a tus órdenes.
13: A ver, cuéntanos cómo está la situación, por qué se consideró ya la vinculación a proceso en esos términos.
14: Confirmado. La juez de control del proceso penal acusatorio del altiplano dictó ayer auto de vinculación en contra de Fernando por el delito de delincuencia organizada con la finalidad de cometer delitos de hidrocarburos. La juez concluye que con los datos de prueba que le expuso el agente del Ministerio Público, dice la juez que quedó demostrado un entramado criminal donde están involucradas diversas secretarías de Estado, una empresa paraestatal que se refiere seguramente a Pemex. También están involucrados empresarios que tienen concesiones para la importación de hidrocarburos, agentes aduanales, también permisionarios de muelles en el país, también empresarios transportistas y también empresarios gasolineros.
13: No, bueno, todo es un entramado gigantesco.
14: Y todo eso, dice la juez, era dirigido por dos personas, Manuel Roberto Farías Laguna y Fernando Farías Laguna ahora.
13: ¿A ellos se les ubica como los que dirigían toda esta red?
14: A ellos los ponen como quienes encabezan esta red criminal. Y esa es exactamente la parte que no cuadra, Mario. Y no porque necesariamente nosotros queramos presentar a Fernando y a Manuel como inocentes, pero realmente lo son. Te doy dos datos, nada más para que tu auditorio tenga muy claro. Diversos testigos que obran dentro de la carpeta y que le dieron cuenta a la juez dicen que esta organización criminal empezó a funcionar en el 2019. Otro testigo santo, que ha sido tan mencionado, dice que en el 2020, al interior de la Marina, ya había quien andaba cooptando a personas para el efecto de mandarlos a las aduanas. Bueno, cuando yo pedí la precisión para que me digan cuándo empezó a participar en esos hechos, mi cliente, Fernando Farías Laguna, dicen que es de enero de 2023. Pues bueno, si entonces él no podría haber conformado la organización, ni mucho menos haberla dirigido, porque esa ya venía funcionando.
13: Sí.
14: Y otro dato.
13: Bueno, a ver, dime.
14: Y te doy otro dato para que tú saques tus conclusiones, Mario. Pues mientras esto funcionaba, Fernando se encontraba agregado naval en España. Pues entonces, fíjate, puede tener supuestamente una capacidad de dirección, es un hombre superdotado, tiene una capacidad de dirección de todo el aparato federal, del gobierno federal, tiene dinero para ir a comprar productos y después tiene contactos para después que se venda y se recupere ese dinero, pero también tiene el don de la ubicuidad, Mario. Puede estar en las aduanas, en México, y también puede estar en España.
13: ¿En qué tiempo estuvo como agregado de la Marina en España?
14: Estuvo hasta octubre de 2023.
13: ¿Coinciden los tiempos? Digamos, coinciden.
14: No coinciden, definitivamente. Pues entonces, la historia que está contando...
13: Vaya, coincide el tiempo en que estuvo de agregado a mientras se desarrollaban estas actividades criminales.
14: Exacto, sí, sí. Entonces, no puede ser que tú puedas estar en dos lugares a la vez. Porque supuestamente un líder de una organización criminal pues tiene facultades para toma de decisiones en cada uno de esos tramos. Si esos tramos no tienes la capacidad de decidir, pues entonces no eres el líder de la organización criminal, claramente.
13: Ahora, todo esto evidentemente, y confiaríamos que se tiene que sustentar. Ahora, sobre la parte, ¿se hizo, cómo fue la audiencia? ¿Fue a puerta cerrada?
14: Sí, fue a puerta cerrada, los argumentos...
13: Tú habías exigido que se haga pública, ¿no? Máxima
14: pública. Yo lo pedí que fuera pública. Sí. Yo he pensado que si es la propia Fiscalía, la propia Presidencia de la República, la Secretaría de Seguridad Pública que ha difundido cuando detienen a Fernando, cuando lo viene volando, cuando aterriza, es más, lo siguieron a través de un GPS para exactamente que nos dijeran en tiempo real dónde estaba. Pero cuando llegamos frente a los tribunales y hay que verbalizar toda la información que tiene y hay que confrontar esas ideas, pues ya no les gusta que sea pública.
13: Entonces, ahora, parece que como dices, se le acusa a los hermanos, ¿no? A los dos de encabezar esta red, esta extensa red que tiene agencias, que tiene empresas, que tiene incluso a la empresa paraestatal. Supongo que con algún argumento, no nada más con dichos de ustedes, son los que encabezan esta red criminal.
14: Sí, la función que les atribuyen es que supuestamente tenían tanta capacidad dentro de la Marina para la toma de decisiones que ellos proponían, nombraban, adscribían y cambiaban a personas que habían trabajado a la Marina y que después los mandaron a la Agencia Nacional de Aduanas. Pero Mario, cuando yo les pedí que me dijeran los nombres de las personas a las que mandaron, en la fecha que los mandaron, a la aduana, de las 17 que hay en el país, a cuál los mandaste y qué actividades hay que iban a desarrollar, pues esas respuestas ya no las tuvieron.
13: Ya.
14: Y la juez tampoco quiso que se hicieran esas aclaraciones.
13: Ellos, los hermanos, estaban, sabemos que las aduanas bajo la administración de el expresidente Andrés Manuel López Obrador pasaron a la Marina Armada de México, al menos la administración y sus operaciones. ¿Ellos estaban encargados de esas actividades particularmente?
14: No. Qué bueno que lo preguntas, Mario. Pues para tu sorpresa es que no, nunca estuvieron adscritos a las aduanas, ni tampoco realizando ninguna actividad que estuviera relacionada con las aduanas. En la Marina y en el Ejército vale más el cargo. Es decir, que si a ti te asignan esta función, no es que pueda venir otro militar de otro rango a darte instrucciones en el cargo que tienes. Hay una línea de mando y solamente puedes obedecer como militar al inmediato superior. No es cierto que puede venir alguien de otra unidad a darte instrucciones. Entonces, es la parte que la Fiscalía no construye y es la parte en la que hay evidentes contradicciones en su investigación.
13: Ayer, después de la comparecencia, tuviste una conversación con los medios de comunicación y decías que surgieron nombres importantes dentro de la audiencia. Entre ellos, en algunas de las intervenciones, algunas de las comparecencias, incluso de testigos, se hablaba del nombre de Andy, que surgió dos veces el nombre de Andy. ¿Nos puedes decir de qué se trata y en qué contexto se dio esto?
14: Sí, son dos testigos, Mario, que ya han aparecido en los distintos medios de comunicación. Uno de ellos lo menciona un testigo Santo y el otro lo menciona un testigo JSP. Bueno, las dos declaraciones íntegras, exactamente como las has citado en este momento, fueron verbalizadas por el agente del Ministerio Público. Esa información entonces ya obra formalmente dentro del auto de vinculación y ya obraban en la carpeta de investigación. De tal manera que las personas que supuestamente facilitarían el ingreso o estarían a primer nivel haciendo las llamadas para lo que se atorara, se desatorara, pues son las personalidades que ya han descrito los propios testigos, que fueron recabadas por la Fiscalía y que ahora ya conoce la juez.
13: O sea que cuando había un problema que desatorar, se mencionaba ese nombre, pues hay que llamarle.
14: Se mencionaba exactamente el nombre del hijo del expresidente para el efecto de que las cosas fluyeran como ellos querían que fluyeran.
13: ¿La caja de Pandora, Pigmenio?
14: Sí, yo creo que ahí hay muchísimas cosas que no quiere investigar la Fiscalía. Claramente estamos en presencia de una investigación de carácter selectiva y que hay líneas de investigación claramente que no se van a seguir porque hay instrucciones desde la Presidencia de la República para que no se sigan.
13: ¿Qué viene ahora en el proceso, Epimenio?
14: Un proceso muy largo, Mario, porque ahora viene la etapa de impugnaciones. Uh-huh. En contra de las decisiones que se han dictado ahora, pues hay que recurrirlas a través de apelaciones o juicios de amparo y posteriormente realizar los actos de investigación que son necesarios para documentar nuestra teoría de caso, que será expuesta en el momento del juicio.
13: ¿Cuándo empezaría el juicio? Todavía no hay fecha.
14: Está muy largo todavía. Tendremos que terminar la etapa de investigación complementaria, después la presentación de la acusación, etapa intermedia, después vendrá el juicio. Pero para eso todavía...
13: Perdón, ¿son juicios en conjunto o por separado los hermanos?
14: Por ahora están separados, porque son tiempos distintos. El hermano Manuel Roberto va a terminar el próximo 4 de septiembre su investigación complementaria, mientras que Fernando apenas va empezando.
13: Va empezando. Y todavía, ya lleva más de un año, o casi un año, ¿no? Detenido
14: va
13: Manuel.
14: A cumplir un año.
13: Va a cumplir
14: próximo, un año. Este 4 de septiembre. Pero fíjate lo contradictorio, Mario. La Constitución dice que hay que investigar para después detenerse. Pues a los hermanos Farías primero los detienen y luego se investiga.
13: Bueno, con este tema de la prisión preventiva oficiosa, pues estamos en otra realidad también, porque la Constitución dice
14: que
13: una
14: realidad,
13: cosa, pero el Código Penal dice
14: exacto,
13: otra.
14: Exacto, me parece que cuando se mete a las personas de manera anticipada, sin haber declarado su culpabilidad, pues está adelantando la pena. México tiene incumplida la sentencia de la Corte Interamericana de Derechos Humanos, y nosotros en este país pensamos que cuando a las personas se les mete a la cárcel, eso es justicia. Definitivamente no es así, Mario.
13: Vamos a estar, por supuesto, dándole mucho seguimiento. Te agradezco mucho, Epigmenio, por tomarnos la llamada y si me permites, pues vamos a seguir pues muy interesados de todo lo que surja, porque si en algo podemos estar de acuerdo, ya se determinará la culpabilidad o inocencia de tus defendidos, es que esto es mucho más grande de lo que parece, y uno pensaría que, pues si se tiene voluntad de atacar este problema, pues se va a llegar hasta las últimas consecuencias, es lo que desearíamos todos.
14: Todos desearíamos que verdaderamente se hiciera una investigación frente a todos, frente a los medios, y que los juicios fueran públicos para el efecto de que todos, tú, Mario, yo, Mario, tú, tu auditorio, que está tan interesado en este tema, viéramos el debate y que pudiéramos confrontar las ideas de unos y de otros. Pero eso es lo que no quieren, porque no quieren quedar evidenciados.
13: Epigmenio Mendieta es abogado de Fernando Farías y de Manuel Farías Lagunal, de los dos hermanos acusados de huachicol. Fiscal, gracias, Epigmenio.
14: Abrazo.
13: Hasta pronto y abrazo. Bueno, vamos a otro tema también importante. Fue detenido en Tamaulipas Juan Jesús Mora, hermano de Sargento Estrellita. Sargento Estrellita, usted recordará, fue detenida por el feminicidio de la menor Dafne Zapata, que acudió a esta escuela militarizada para un curso de verano y no salió nunca más de ahí. Esto al interior de esta escuela Marina Doenitz, en Tamaulipas. El hermano de Sargento Estrellita es acusado de violación. Rosalía Quintá, cuéntanos, por favor.
15: ¿Qué tal, Mario? Muy buenos días. Efectivamente, fueron elementos de la Fiscalía Especializada en la Investigación de Delitos contra Niñas, Niños y Adolescentes y Delitos contra Mujeres por Razón de Género, que cumplimentaron en Altamira una orden de aprehensión contra Juan Jesús Mora, señalado por presunta responsabilidad en el delito de violación agravada en perjuicio de un adolescente. De acuerdo con la información disponible, los hechos por los que se le investiga habían ocurrido al interior de la Academia Militarizada Doenitz en Ciudad Madero, institución que también se encuentra relacionada con el caso del feminicidio del adolescente Dafne. Cabe mencionar que esta detención de Juan Jesús Mora no está relacionada con la investigación por el feminicidio de Dafne. Sin embargo, la madre de la menor de Dafne, Alejandra Quintos, ha manifestado públicamente que podrían existir otras personas involucradas en los hechos y ha mencionado entre ellas a la hora detenido. De manera extraoficial trascendió que Juan Jesús Mora sería hermano de Estrellita Mora, quien permanece recluida precisamente en el penal de Altamira por la presunta participación en el caso del feminicidio de Dafne. Existen también versiones sobre otra investigación en contra de Juan Jesús Mora, por el delito de violencia familiar relacionada con hechos que habían ocurrido dentro de la misma institución educativa. La captura se realizó en el municipio de Altamira, donde los agentes ministeriales ejecutaron el mandamiento judicial y posteriormente pusieron al imputado a disposición de la autoridad correspondiente. Ahora sí que será un juez quien determine su situación jurídica y su responsabilidad que pudiera tener conforme avanza este proceso penal. Mario,
13: esta
15: la información.
13: Muy bien, pues te agradezco mucho. Gracias, Rosalía.
15: Buenos días.
13: Gracias. Vamos con el reporte de Ángel Gatica. ¿Cómo estás, Ángel?
16: Gracias, Mario. Auditorio de Enfoque. Hay obras que siguen afectando, Mario, carriles laterales de Calzada Ignacio Zaragoza y Agua Caliente, alternativas, carriles centrales y el eje 1 Norte. Buen avance si transita por la carretera México-Toluca de prolongación Vista Hermosa hasta Constituyentes. Ahí ya termina la calma porque se registran afectaciones de consideración en ambos sentidos. Recordar, Mario, que el horario para llevar a cabo la verificación vehicular es de lunes a sábado de 8 de la mañana a 8 de la noche. Este 31 de agosto vence el periodo para vehículos con engomado amarillo, terminación de placas 5 y 6. Mario, lo que tenemos.
13: Muy bien, pues gracias, Ángel.
16: Buen día.
13: Buenos días. Bueno, le comentábamos, esta semana comenzó y prácticamente finalizó el juicio del siglo contra las plataformas sociales, contra Meta particularmente. 29 estados de Estados Unidos, los 29 fiscales de estos estados, es decir, abogados muy avesados, muy buenos, se pusieron de acuerdo, hicieron un colectivo para demandar a Meta por la situación de los menores de edad, por la gran flexibilidad para que los menores ingresen a las plataformas, a las redes sociales, a Facebook, a Instagram, por ejemplo, que abran sus cuentas y los pocos controles que también se tienen para que vean contenidos. Al contrario, dicen, facilitaron incluso la, pues que muchos de estos jóvenes cayeran o estuviesen en riesgo de adicciones por el uso de estos contenidos. Bueno, esa era la demanda, y se llegó a un acuerdo pues también, podemos decir, histórico. No es el acuerdo más millonario que se ha llegado en Estados Unidos, así se dirimen las cosas allá, se llegan a acuerdos con los fiscales, con este caso, con la parte demandante, fueron 18 mil millones de dólares y compromisos para, pues para tratar de regular esta situación que se está debatiendo a nivel mundial. Voy a conversar de todo esto con la doctora Claudia Arruñada, experta en comunicación de la Universidad Iberoamericana. ¿Cómo estás, Claudia? Qué gusto saludarte.
17: Hola, Mario, buenos días, muchas gracias.
13: Pues rápidamente se llegó a un acuerdo.
17: Sí, se llegó a un acuerdo, además, curiosamente, para evitar que pasara el caso a la atención de, más bien al análisis de un jurado, pues se lo quisieron evitar un poco, y llegan a esta cifra, que además de todo trae varias cosas que son muy interesantes, pues porque esta cifra no se va a pagar de un jalón, se va a pagar a lo largo de por lo pronto 10 años, se estima, y esto va a ser destinado principalmente pues para financiar programas e iniciativas públicas que pues ayuden a la salud mental de las infancias y los jóvenes.
13: A ver, ¿y cuál es el compromiso obviamente de eso que mencionas, de llegar a que es hoy por hoy está siendo debatido a nivel mundial? Concretamente, ¿qué se busca? ¿Que haya más restricciones para el consumo? Me parece que también que haya un control parental mucho más estricto.
17: Exactamente. Otra de las cosas que incluye este acuerdo son cuatro puntos muy específicos. Primero, por supuesto, son respuestas a lo que platicábamos la semana pasada, que alegaban las fiscalías pues que implicaban este abuso o esta adicción que estaban teniendo los jóvenes a las plataformas. Estos cuatro puntos que están desglosados como parte del acuerdo, uno de los más importantes, pues es un límite por defecto, es decir, si la plataforma establece o si tú declaraste que eres una persona menor de edad y estás utilizando la plataforma, únicamente puedes utilizarla 2 horas diarias, se va a bloquear automáticamente cuando este tiempo pase, va a haber un bloqueo de aplicaciones en la noche, ahí pues el horario que establece el acuerdo es a partir de las 12 de la noche y un poco así.
13: Este problema, perdona, pero a ver si recuperamos a la doctora
17: turno.
13: Claudia. Perdona, perdón, me quedé en esta parte de la noche, se restringe también los horarios entonces.
17: Sí, se restringen los horarios. Se restringe el tiempo de uso y además las horas de uso. Uh-huh. Y también se van a desactivar las notificaciones push, o sea, estos globitos que te están avisando qué está haciendo tu comunidad. Esos se activan en el periodo en donde las chicas y los chicos están en la escuela. Es decir, se va a establecer un silencio escolar. El último punto, que es el que a mí me parece importante y que habrá que revisar con el paso del tiempo, es que va a haber una modificación en los algoritmos y en los mecanismos de validación social, que al final del día pues eran lo que principalmente mantenían a los usuarios conectados. ¿Qué significa esto? Se va a quitar. No está muy claro si para toda la plataforma o únicamente lo que tenga que ver con infancias y juventudes, se va a quitar el conteo de likes, se va a prohibir los filtros estos que te modifican por completo la cara y que parece que te hicieron cirugía plástica, se va a agregar una opción obligatoria de feed cronológico. Si usted se fija ahorita cómo funciona su feed en redes sociales, pues se va a dar cuenta que de pronto está consumiendo cosas de la semana pasada, de la próxima, no hay un orden. Y esto, según los expertos, es una de las grandes cosas que fomentan el que estés todo el tiempo scrolleando en busca de información, porque en realidad no sabes muy bien en qué parte del tiempo estás. Bueno, pues una de las cosas que se van a modificar son estos algoritmos y estas estructuras de validación social, que además esto le pega directamente a la industria publicitaria. ¿Por qué? Pues porque, ya lo decíamos, la industria publicitaria en redes sociales se vale principalmente de que estemos ahí, de que estemos en el tiempo que pasemos, el tiempo que le dediquemos a la plataforma. Y pues la modificación de estos algoritmos o de estas estructuras de consumo inevitablemente pues también va a ir modificando el tiempo que pasemos por ahí. Entonces habrá que ver cuál es la respuesta de los anunciantes y de todas las personas involucradas y las industrias involucradas con las redes sociales en este sentido. Y además hay otra cosa muy importante de este acuerdo. Meta dijo, okay, perfecto, pago estos 18,000 millones, pero voy a subir la cantidad si esto también lo aplican a otras plataformas pues que son mis competidores directos como TikTok y YouTube, lo que también reforzaría un poco esto que tendríamos que vigilar, donde la industria publicitaria y de consumo de entretenimiento en redes sociales pues estaría también obligada a modificarse.
13: Vaya, qué cosa. ¿Vamos a ver cambios, en tu punto de vista, reales? Pues todo parece indicar que sí, ¿no? A partir de todo esto.
17: Sí, yo quiero pensar que sí. O sea, hay un acuerdo específico que sí. No me atrevo a ser tan optimista, porque al final del día, Meta es uno de los protegidos, en específico Mark Zuckerberg, por el gobierno de Donald Trump. Tiene mucha vinculación, sí, tiene mucha vinculación con el gobierno de Donald Trump, con personas muy cercanas en operaciones digitales y de inteligencia artificial que hoy en día están en el oído de Donald Trump, como Peter Thiel. Entonces, pues vamos, por la parte optimista, quiero pensar que sí, porque pues tenemos un antecedente muy importante en los 90s, aquel gran escándalo con las tabacaleras, en donde justamente tuvo que llegar a un acuerdo porque se demostró que efectivamente estaban propiciando el consumo a través de los ámbitos publicitarios, se demostró que sí eran un pues un propulsor de cáncer, particularmente de garganta y de pulmón, y entonces las tabacaleras tuvieron que llegar a un acuerdo similar, que no solamente implicaba pagar una fuerte cantidad de dinero para programas sociales, sino también empezó justo la modificación en la publicidad, en donde no podían pues presentar personas fumando en los comerciales, y se quitaron los patrocinios y las mascotas en los cigarrillos. Entonces, pues ese antecedente nos hace pensar que sí, algo pasará, algo se modificará, pero también me lo tomaría con cautela.
13: Vaya, qué interesante. Estamos viendo historia pura, cómo se va construyendo todo esto, doctora. Vamos a ver cómo acaba. También hay una exigencia de la Comisión Europea en esta nota de EFE, lo estamos viendo aquí. La Comisión Europea instó este jueves a Meta a ofrecer compromisos permanentes para proteger a los menores en la Unión Europea, a diferencia del acuerdo judicial alcanzado esta semana por la compañía en Estados Unidos, que contempla protecciones limitadas en el tiempo. Si ofreces compromisos en Europa, son para todo el futuro, no están limitados en el tiempo. Aquí tenemos una legislación en vigor que se debe cumplir, dijo el portavoz comunicado Thomas Reiner. Interesante, ¿no? Es el tema mundial en cuanto a plataformas sociales, Claudia.
17: Correcto. Sí, aquí hay otro punto muy optimista, los antecedentes de prohibición en de redes sociales en Australia para menores de edad, lo que está sucediendo en Francia. Me parece que al final el mundo sí va a empezar a empujar a que las plataformas modifiquen sus regulaciones y su manera de va a empezar a empujar a que las plataformas modifiquen sus regulaciones y su manera de participar con los consumidores, porque pues sí, la realidad es que hoy en día han sido, como dirían las abuelitas, China libre, y pues cada quien ha hecho lo que le ha dado la gana, y sí han habido importantes repercusiones que pues valdrá la pena tomar en cuenta. Y lo dicho en otro momento, pues aquí es una invitación también a los padres y madres de familia, pues a la corresponsabilidad, a estar en tanto más pendiente.
13: Sí. Sí, eso yo creo que es fundamental, ¿no? Tenemos que educarnos como padres, aprender, ir aprendiendo como padres, como siempre hacemos los que somos padres de familia, ir aprendiendo día con día, y esta es una tarea fundamental.
17: Así es, sobre todo porque esto, bueno, al final del día va a la par de cosas como la inteligencia artificial. Sí. Y si vamos dejando a un lado esta alfabetización digital, que va más allá de saber prender la computadora o navegar en internet, realmente entender qué hay detrás y cómo opera y cómo nos puede afectar, incluso en términos cognitivos, sí es una realidad que entre más estemos consumiendo o cediéndole el control de nuestro conocimiento a la inteligencia artificial o a las plataformas digitales, pues menos estamos estimulando el cerebro y el músculo cerebral. Entonces, ahí valdrá la pena también que nos pongamos las pilas como padres y madres de familia, como educadores, no dejando todo pues a las plataformas y a los gobiernos. Aquí también la ciudadanía tiene una parte importante que necesita considerar.
13: Bien. Doctora, qué gusto conversar contigo.
17: Igualmente, Mario, muchísimas gracias.
13: A ti, Claudia Arruñada, es experta en comunicación de la Universidad Iberoamericana sobre este gran, gran tema. 8:36 a.m. Regresamos, todavía tenemos más en Enfoque. Viene el desenfoque. Está muy bueno esta mañana.
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14: Mario, qué gusto saludarte nuevamente a nuestros amigos de Enfoque Noticias. Oye, platicábamos más temprano sobre todo esto que salió a la luz de Liz Vilchis, esta muestra de una profunda, pues, neurosis o algo muy parecido, que se refleja en esa intolerancia extrema a los que ella llama nacos, a las personas con obesidad, y bueno, todo esto con lo que ella misma escribió en sus tweets, pero aquí tenemos un breve compendio de lo menos grave a lo que se ha referido, pero que muestra su grado de intolerancia con un tema en el que pues tiene una rara fijación, Mario, el del sobrepeso. Vamos a escucharla.
15: Sí, te estoy hablando a ti, y al señor con sobrepeso, de los cuerpos ajenos no se habla. En fin. Pero estamos hablando de Ozempic y la gente quiere bajar de peso. Había una escasez de Ozempic.

0: porque la gente lo utilizaba para bajar de peso y hacerse influencer y hacer rutinas de ejercicio y así, y engañarnos a todos que tenían una vida saludable cuando se andaban inyectando. O ha bajado mucho de peso y todos quieren ser delgados a toda costa. ¿Con qué estás sumiendo la panza? Tragó tacos hasta que se cansó y se enfermó de la panza.
1: Bueno, pero ese es un
2: solo tema. ¿Y a ella qué?
1: Sí, es exactamente.
2: ¿No? O sea, ¿qué? Si soy influencer porque me inyecté o Ozempic, o me inyecté hormonas, o me inyecté aceites. ¿A ella qué?
1: Exactamente, ¿no? pero digamos que es lo menos grave, ¿eh? No, se metió, no, se ha metido
2: bueno,
1: con...
2: la gordofobia que tienes, una cosa impresionante, ¿no?
1: Sí,
2: sé, bueno.
1: No, pero de nacos no bajaba la gente. Sí, no, sí, no, una cosa gravísima, clasista. Mario.
2: Es que sobre todo, y también, una misoginia... sí, muy, muy, muy, muy marcada, ¿no?
1: También, sí,
2: ahí nos, ¿qué se puede hacer, no? Pues bueno, tratar de tomar cursos, analizar el porqué, porque no, pero pues...
1: Y donde más la agarraron en redes sociales, Mario, fue con algo que escribió, digamos que escribió, las prostitutas, dicho con una palabra mucho más fuerte, son las que se arrepienten. Y bueno, ella ahora borró todos sus tweets, entonces pues ahora sí que el pez por su boca muere, y cuando ese pez tiene, esa boca tiene veneno, pues peor le va, ¿no? Así es que bueno, pues tendrá muchas cosas que resolver ella, ¿no? La verdad es que sí, sí, ha sido muy, muy cuestionada. Bueno, Mario, pero vamos a otro tema. Ha llamado la atención la manera de desmarcarse de varios cuatroteístas del apoyo que le habían dado a Rubén Rocha Moya. Uh-huh. Y aquí un ejemplo, el de la senadora morenista Julieta Ramírez. Así lo dijo.
3: Pero antes lo defendían y ahora porque ellos no. No, nosotros no defendemos a nadie. Por el
4: contrario, ¿no le han gritado en el Senado que estaba sola?
3: No, desconozco.
5: ¡Tú estás solo! ¡No estás solo! ¡No estás solo! ¡No estás solo!
1: Bueno, ahí en ese video, Mario, primero se ve que niega, que no, ¿cómo? Y ya luego se ve el video donde en primerísima fila ella con su no estás solo, no estás solo. No, pues como que no lo vino a cuidar, ¿no? Bueno. Siempre hay un video, Mario, siempre hay un audio. Así es que bueno. Y bueno,
2: ahora, del no estás solo al estás bien solo.
1: Sí, ahora sí ya, ¿no? Te quedaste solititito, ¿no?
2: Ay, ay, ay, que cómo dieron de viraje, ¿no? Es hijo de las maromas. ¿Te acuerdas de las maromas de la 4T? Justo en el, se hablaba tanto de las maromas y los maromeros en época de Andrés Manuel López Obrador. Pues sigue, ¿no?
1: Esas sí, maromas, sí, sí,
2: ¿no? Son especialistas en...
1: Y en un...
2: En darse maroma y tratar caer de pie, pero a veces no sale, ¿no?
1: Ya. Oye, Mario, y Alito Moreno sigue aprovechando, por supuesto, el tema de las visas retiradas a flamantes personajes de la 4T. Así su dicho, amparado por sus compañeros tricolores a su lado. Vamos a escucharlo.
6: Nosotros sí podemos ir, nosotros sí podemos tener reuniones, podemos viajar, y lo hemos señalado al paso que van con esto que le están quitando la visa a todos, pues la pinche próxima reunión que tengan del T-MEC la van a tener que hacer por Zoom, porque ninguno va a tener visa. Entonces, pues eso va en contra de nuestro país. Entonces, hay que tener claridad.
1: Pues así lo dicho por Alito. Lo que sí llamó la atención, Mario, es que ternurita, porque dice, todos los que estamos aquí, sí podemos viajar, pero todos eran menos de 10, ¿sí? No, la verdad es que sí. Pero bueno, pues
2: ahora, yo en su caso también puede ser peligroso viajar, ¿no?
1: Ah, sí, no.
2: Ya ves que luego las detenciones son allá.
1: Fíjate que es lo curioso que yo me ponía a pensar, ¿no sería mejor estrategia para Estados Unidos no retirar la visa, sino al contrario, hasta invitarlos, vengan
2: eso,
1: para acá, ¿no?
2: Eso alguna vez incluso lo dijo la presidenta Sheinbaum. Sí, no entiendo por qué, no sería mejor decir, venga para acá, les tenemos un paquete en Disneylandia, y ahí van corriendo y pues se los detienen. Pues como pasó con el general secretario.
1: Sí, claro.
2: El exsecretario de la Defensa Nacional Salvador Cienfuegos, que creo que iba incluso a Disney, en Los Ángeles. Y
1: véngase para acá, ¿no?
2: Pa acá. Sí. Aunque salvando al soldado Cienfuegos, ahí acudió el gobierno de López Obrador a rescatarlo enseguida. Qué bochornoso episodio.
1: Sí, totalmente. Aquí lo investigamos, aquí lo vamos a investigar.
2: ¿No? Un día creo que duró la investigación de la fiscalía, ¿no?
1: Como suele ser.
2: Como está investigando a Andy y a otros.
1: Más o menos, por ahí.
2: A Rocha Moya. Exactamente.
1: Sí. Oye, Mario, y el otro tricolor que se voló la barda fue Rubén Moreira, quien ya rebajó de nivel, digamos, a los cuatroteístas de narcopolíticos a viles pachecos. Vamos a escucharlo.
7: Están ustedes quebrados por la historia, porque yo sí les puedo decir a ustedes que son una punta de drogadictos, una punta de marihuanos, una punta de narcotraficantes. Eso es lo que son.
1: Bueno, Mario, pues ¿qué pasó, no? Todavía que me digas cocainómano.
2: No, no se meta con los marihuanos.
1: Pero marihuana, no, hay niveles, ¿no?
2: Sí, aparte, digo, ya la marihuana está aceptada casi en todos lados. Sí. En Estados Unidos creo que en todos los estados ya están.
1: Sí,
2: en,
1: ya, ya, sí.
2: Con los marihuanos no se mete.
1: Sí, no, no, yo no, eso no se vale. Oye, y un incómodo momento vivió el diputado federal del PRI, Cristian Michel Castro, cuando, pues parece que no apagó su micrófono al participar por Zoom en una sesión y esto se escuchó.
8: Reconocimiento por su puntualidad en esta comisión, esperemos que así continuemos.
9: Coméntale, ¿tiene dos minutos?
8: No, ahorita me voy a subir a bañar y ahorita voy a bajar para que veamos nuestros pendientes. Oh. Sale ahorita. Diputado Cristian, ¿puede apagar su micrófono, por favor?
1: Bueno, pues qué quemadota, quién sabe con quién estaba, que iba a subir a bañarse.
2: No, pero soy, ¿por qué? Pero, no.
1: Pues bueno, quién sabe, pero ya luego se negaron que fuera él, que no era ese diputado, que era otro, pero no dieron el nombre del otro diputado, el que no había apagado el celular. O sea, hay algo ahí, algo raro, ¿no? Pero bueno, pues ahí.
2: A ver, la que estaba en el teléfono fue la que dijo, ¿me voy a bañar?
1: No, se supone que este diputado estaba con alguien y que esa alguien dijo, voy a subirme a baño y ahorita vemos. Pero ya luego se dijo que no era ese diputado el que tenía el micrófono abierto, que era otro. Entonces, bueno, y no dio el nombre del otro. ¿Quién sabe qué pasó ahí, no?
2: Pero, ah, pero no era una diputada que dijo, me voy a bañar.
1: No. Se supone que una persona que estaba con este diputado, ¿no? Entonces, bueno, algo raro pasó ahí, ¿no?
2: ¿Que estaba por Zoom el diputado o qué?
1: Sí, por Zoom.
2: Ah,
1: sí.
2: Ya, ahí se produjo eso.
1: Sí, pues a ver, ahí, pues ya estarán ellos, ¿no?
2: Bueno, pero la higiene nunca es mala.
1: Ah, eso sí, no, qué bueno, ¿no?
2: Se va a bañar.
1: Sí, qué bueno, eso es bueno, esa es buena noticia.
2: Sí.
1: Oye, Mario. Ya,
2: los diputados deberían bañarse, todos llegar limpiecitos, bañaditos también.
1: Pues ojalá que así se quitaran todo lo que tienen. ¿No?
2: Oye, Mario. Cochambre.
1: Sí, y la morenista que se llevó los aplausos de toda la oposición, fíjate qué raro que un morenista se lleve los aplausos de la oposición, pero ella sí, es la diputada local en Hidalgo, Tania Mesa, con esta declaración.
10: Me da mucho coraje cuando me dicen, es que Morena está lleno de priistas. No, no es verdad. Los espacios de arriba, los cargos, los espacios de poder, allí sí llegaron los priistas. Pero abajo, ¿cuándo los hemos visto repartiendo el periódico?
2: ¡Órale!
1: Ahora sí que cría cuervos, ¿no? Han de haber dicho los de arriba, ¿no?
2: No, pues sí. Pues no le falta razón.
1: No, claro, ¿no? Que no, ¿no? ¿No?
2: No le falta nadita de
1: aunque razón. Hay uno ahí que está repartiendo periódicos, no viene del PRI, pero su papá sí, ¿no? Y ya está repartiendo periódicos hoy en Tabasco, ¿no?
2: Ajá.
1: Desinteresadamente, claro, ¿no?
2: Sí. No, pues sí, no le falta razón a
1: sí,
2: la diputada.
1: ¿No? No, por supuesto que no. Sí. Pero no les ha caído en gracia. Oye, Mario, y el que se llevó las palmas en esta ocasión fue Luis Donaldo Colosio en su visita a Sonora, en donde tiene, por cierto, algunas aspiraciones, pero así lo entrevistaron y mira nada más lo que dijo.
11: Oye, Donaldo, ¿qué hay? Hay señalamientos que dicen que no naciste en Sonora. ¿Puedes aclarar este tema?
12: Son mamadas. Son idioteces.
11: ¿Dónde naciste?
12: Yo nací en Magdalena de Quino, Sonora, y he sido siempre magdalenense.
1: Bueno, pues son jaladas, pero dicho de una manera un poco más popular, ¿no?
2: Sí.
1: Pues no le gustó que lo cuestionaran sobre su nacimiento.
2: Así, de tajante.
1: Sí, exacto.
2: No hay discusión.
1: Oye, Mario, cuando creíamos ya finalmente haberlo visto y oído todo, pues resulta que no, ¿eh? La morenista senadora Simei Olvera, resulta que en su informe, invitó a la presidenta, pero la presidenta pues tenía otras cosas más importantes que hacer, no pudo ir, pero se le ocurrió invitar a una imitadora de la presidenta.
2: ¡No!
1: Sí. Y aquí el momento de la porra.
2: No, pues,
1: sí, una locura, sí. Aquí el momento de la porra que supuestamente la presidenta, que es una imitadora, le da a la propia senadora. Vamos a escuchar.
13: La senadora Simei es una mujer de lucha, una mujer resiliente, valiente y con mucho valor.
1: Bueno, eso, la voz no se parece mucho, pero la imagen es muy parecida a la presidenta.
2: ¿Qué les pasa, Dios mío? Estamos perdiendo la cabeza.
1: La verdad es que sí, Mario.
2: Es que estamos viendo las imágenes aquí del Fuso Alfredo Pérez. Sí, pues una imitadora con los trajecitos que lleva la presidenta y todo.
1: Con el peinado.
2: Sí se parece, vaya, ¿no? Y entonces la invita para que está...
1: O sea...
2: Ya perdimos la cabeza.
1: No, parece una república bananera, la verdad.
2: Es que tan rara. Invitaron a la presidenta ahí, mucho. Se ve más joven la actriz. Sí.
14: Se llama Tamara Enaine y es nieta de Capulina.
1: ¿Dónde habías visto eso, Mario? O sea, qué locura, ¿no?
2: No, ya perdimos los pies. O sea... ¿cómo se llama la senadora? Perdóname. ¿Senadora?
1: Simei Olvera.
2: Simei Olvera.
1: Sí.
2: A ver, a mi productor, vamos a conseguir la próxima semana Simei para ver qué intentó. No,
14: de verdad, no lo entiendo.
2: Invitó a la imitadora de la presidenta para que le dé. Está loca. Bueno, perdón. No voy a decir esa. No sé si está loca, pero no sé qué intentó. La senadora de la República es de Ixmiquilpan. Esto fue en Ixmiquilpan, Hidalgo.
1: Qué barbaridad. No
2: lo había visto. No, se me pasó de noche. ¿Qué cosa?
1: Yo creía que habíamos perdido la capacidad de asombro, Mario. La verdad es que no.
14: Ay, Dios mío.
1: Qué ridículo está.
14: Y esto apenas empieza.
2: Y se parece mucho a la actriz, por cierto.
1: Sí, eso sí, sí.
2: Bueno, qué cosa. Gracias, Iván. Sí, por Mario, cierto, hablando de cosas que están pasando. A ver, el caso del Tribunal de Justicia Administrativa de la Ciudad de México que inhabilitó por un año a Sandra Cuevas para ocupar cualquier cargo público, la ex alcaldesa en Cuauhtémoc, al incurrir en abuso de funciones durante su gestión en la alcaldía Cuauhtémoc. La sanción es específicamente por su actuación en el llamado operativo Diamante, que retiró objetos que obstruían la vía pública, pero generó reportes y denuncias ciudadanas por presunto abuso de autoridad. Para mí, honestamente, es lo de menos, ese operativo Diamante de todo lo que hizo Sandra Cuevas. Y lo traigo a colación, bueno, esto porque fue una nota de ayer, evidentemente importante. Está inhabilitada políticamente este personaje que ha hecho tantas cosas en las redes sociales y que sigue haciendo. Recientemente publicó, pues obviamente lo que publica es veral, fue una alcaldesa de una de las demarcaciones más importantes de la capital mexicana y sigue metida, obviamente, en la parte política. Pero publicó una serie de videos en los cuales se acaba de operar. Ya no parece Sandra Cuevas. No sé si los viste.
1: No, eso no.
2: Es una cosa impresionante. Está herida con vendas. Mira, aquí está el video, te lo estoy mostrando. Ajá. Con vendas, con un tratamiento facial y me parece que también implantes se puso en los senos nuevamente. Y bueno, ya ella se ve hinchada, muy, muy hinchada. Y emite un video, dice... pues básicamente que está buscando su felicidad, que va a estudiar otra carrera, y que pues se dijo es el momento de hacerlo. En fin, es lo que dice Sandra Cuevas. Y en medio de eso, pues me la inhabilitan por cargos públicos.
1: Pues cada quien, pero ella es muy buena para llamar la atención, eso nadie se lo puede
2: negar. Bueno, sí, es una estrella, obviamente.
1: Uno diría qué necesidad de esto que acaba de hacer. No sé, ya veremos después de que pasen unas semanas a ver cómo queda ella, yo espero que muy bien, pero la verdad es que sí llama la atención, ¿no?
2: Sí, se operó, bueno, sería obviamente algo muy personal, pero pues ella misma lo publicó, lo hizo público, con las ganas de que se haga público, que se haga viral, y así ha sido evidentemente. Y bueno, cada quien está en su derecho, ¿no?, de hacerse lo que quiere en el cuerpo, y también en su derecho de publicarlo, y todo esto. Pero mientras esto sucedía, y ella trataba de dar esta información, pues resulta que la información fue por otro lado y su inhabilitación política. Vámonos con el reporte vial. Ángel Gatica, ¿cómo estás?
9: Gracias, Mario. Auditorio de Enfoque. Mario, posibles afectaciones en las inmediaciones de Plaza Garibaldi. Por la tarde iniciará este homenaje gratuito a Juan Gabriel. 10º aniversario luctuoso del Divo de Juárez, de las 4 a las 20 horas. La circulación del eje central Lázaro Cárdenas podría complicarse. Y Mario, si determinan las vacaciones, caminos y puentes federales, recuerda a los usuarios que el cobro de casetas en la autopista México-Cuernavaca y Cuernavaca-Acapulco solamente es por vía TAC. Esperemos no haya incremento en reportes sobre fallas en los lectores o cargos dobles o cobros fantasma. Mario, lo que tenemos.
2: Gracias, Ángel. Buen día. Me voy con Memo Lira, conductor de Autos al 100, aquí en Enfoque. ¿Cómo estás, Memo?
15: ¿Qué tal, Mario? ¿Cómo estás? Me da muchísimo gusto saludarte a ti y a todo tu auditorio. Oye, pues fíjate que el día de hoy darte algunos números de los chinos. Todo el mundo habla de los autos chinos, pero ¿cuántos autos chinos estamos vendiendo y cómo los estamos vendiendo? Fíjate que un auto chino, por definición, pues está hecho en China, ¿no? Pero en nuestra mente, no sé si tenían el cómputo, pero 51% de las importaciones de vehículos que provienen de China están vendidos por empresas que no son chinas, es decir, las armadoras que no son chinas están metiendo bastantes vehículos al mercado y estas son las tradicionales. Ajá. Y esto quiere decir que pues tienen socios en China. Por otro lado, es que la calidad es a nivel mundial, porque no solamente los los traen a México, los llevan a muchísimos lugares del mundo, e inclusive las norteamericanas están vendiendo en México pues un buen porcentaje de sus ventas de vehículos hechos en China bajo las marcas norteamericanas, porque también tienen socios en China. ¿De qué tamaño es esto? Bueno, pues llevamos más o menos 800,000 vehículos vendidos durante este año, 250,000 aproximadamente ya son de marcas chinas. Y te lo comento porque esta semana tuve el placer de estar con los amigos de Stellantis, siempre platicando de la industria automotriz, y están metiendo Leap Motors. Sucede que Stellantis, a nivel mundial, esta gran empresa que viene de Chrysler, pues tiene muchas marcas, y ellos pues están metiendo Leap Motors. Ellos a nivel mundial distribuyen Leap Motors, y Leap Motors, como Leap Motors China, solamente los vende en China. Está llegando a México, y bueno, pues son de rango extendido, son estos vehículos que caminan eléctrico, pero le echas gasolina porque el motor genera energía para la pila, y pues están llegando con todo el, pues ahora sí que con todo el bagaje y con toda la economía que hace, por ejemplo, una empresa tan grande como Stellantis en México. Nada más así, de entrada, pues una marca como esta, pues ya viene con toda la ingeniería de todos los ingenieros que tiene Stellantis en México, y por el otro lado, pues con las autopartes que manda Mopar. Ellos tienen una capacidad de vender, de mandar, perdón, 24,000 pedidos desde su centro de distribución de partes en Toluca. Así es que, chinos, ¿qué tan chinos, Mario?
2: Totalmente, totalmente. Es muy interesante lo que está pasando en el sector. Oye, y bueno, esto aunado a que ya se va consolidando este asunto. A ver, hablábamos hace un momento, Memo, de las cifras de récord de exportaciones a Estados Unidos. Y siempre hemos considerado que el sector automotriz, el rey de las manufacturas, estaba a la cabeza. Estuvo así durante décadas. Décadas, toda la historia prácticamente del siglo, de mitad del siglo XX y parte del XXI, el sector automotriz estuvo a la cabeza hasta hace ya algunos meses que la tendencia cambió, y ahora son los equipos de cómputo los que están a la cabeza. ¿Qué tal?
15: Pues sí, Mario, a los vehículos les quedan dos vías. Uno, o aumentar su contenido regional a más del 80%, que algunos los están cumpliendo, como Kia, que va a mandar sus eléctricos a Estados Unidos. O el otro, no ver la frontera norte, sino los dos océanos que tenemos, Mario.
2: Exactamente. Está cambiando drásticamente todo esto. Memo, gracias.
15: Que estés muy bien y que tengan un feliz fin de semana. Gracias.
2: Igualmente,
15: a todos.
2: Igualmente, te escuchamos hoy, por supuesto, en la tarde, en Autos al 100. Gracias a Memo Lira. Gracias a usted por acompañarnos, Alfredo. Gracias.
14: Vámonos, Mario. Hoy es el Día de los Abuelos aquí en México, así que
2: muchas felicidades. No me digas. Felicidades a todos los abuelos y abuelas. Gracias, gracias, Alfredo.
14: Buenos
2: gracias
14: días
2: a usted, y lo esperamos el lunes aquí en Enfoque tempranito, 6 de la mañana, arranque de clases. Y le dije aquí, no es aquí, vamos a estar de gira en la capital mexicana, yendo a algunas escuelas, viendo cómo está el movimiento, el operativo de regresa a clases, los padres de familia, los gastos, la emoción de volver a la escuela. Vamos a estar en algunos puntos de la capital mexicana el próximo lunes. Pásela muy bien y lo esperamos.
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1: Muy buenos días, amigos de Stereo 100. ¡Lo logramos! ¡Es viernes! Logramos llegar al fin de semana y prácticamente al final de agosto y al final de las vacaciones. Yo soy Clau Tenorio, Clau se escribe con K. Los acompaño todas las mañanas aquí en Golden Hits. Si quieren estar en contacto conmigo, me encuentran en cualquier red social como Clau Tenorio MX, aunque platico con ustedes un poco más en Instagram. Es viernes y eso significa agenda de fin de semana. Te tengo muchas propuestas para que te diviertas. Este fin de semana tenemos que hacer que valga la pena. Es el último de vacaciones y además tenemos una ciudad llena de actividades que podemos disfrutar. Te tengo una propuesta de teatro, arte urbano, también te voy a sugerir una probadita de Asia y además es un día para celebrar a los más experimentados de nuestra sociedad. Vamos a platicar un poco de eso. Saludos a todos los que nos están escuchando desde su computadora a través de stereo100digital.mx. Recuerda que puedes votar en el player en cuanto es escuches una canción que te gusta, ponle corazón para que nosotros la sigamos programando aquí en Golden Hits de Stereo 100. Ayer pude saludar a varios de ustedes, me hicieron peticiones musicales, yo las paso. Y hablando de música, está Martina Los Controles aquí en la producción de Golden Hits conmigo. Te tenemos preparado a Laura Branigan, a Bruno Mars, a Cotton Crew, así que quédate porque va a estar muy bueno. Y vamos a comenzar con una canción que tenía un video completamente surrealista en 1985. ¿La recuerdas? Es de propaganda, se llama Dell. Estás en Golden Hits de Stereo 100.

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Bruno Mars en su faceta romántica, Marry You, algo de 2010 y lo escuchas en Golden Hits de Stereo 100 para ponerte de buenas en este viernes. Y para ponernos de buenas, hoy es un día para reflexionar y también para felicitar a las personas más experimentadas de nuestra sociedad. Es el Día Nacional de las Personas Adultas Mayores. Te cuento un poco acerca de cómo comenzó este día. Empezó en 1982 por iniciativa del Instituto Nacional de las Personas Adultas Mayores, era el INAPAM, y esto para reivindicar los derechos humanos. Es un día de reflexión, para hablar de salud mental, de integración familiar y también un poquito de lado comercial, digamos, se tomó como el día para festejar a los abuelos, por eso se dice que es el Día del Abuelo, aunque en realidad es el Día Nacional de las Personas Adultas Mayores, tengan o no tengan nietos. Pero bueno, festejar a los abuelos es una oportunidad que no debemos perdernos. Quienes crecimos cerca de ellos sabemos que son oro, que son una bendición en la vida. Así que un abrazo para todos ustedes y es un día para pensar en cómo pueden vivir con mejor calidad, no desde la edad, sino desde la libertad de seguir haciendo lo que disfrutan, viajar, bailar, empezar un nuevo deporte, aprender algo distinto. Y un concepto que es bastante reciente, se habla del envejecimiento saludable, que es como mantener la independencia en el día a día. Aunque sabemos que ya no se envejece como antes, de verdad, los avances médicos, la calidad de vida que hemos logrado nos permiten vivir durante muchos más años y el objetivo es vivirlos con salud y con disfrute sobre todo. Pensemos un poco en las personas adultas mayores de la cultura pop. Pensemos, por ejemplo, en decirle feliz día del adulto mayor a George Clooney, a Brad Pitt, a Tom Cruise, a Lenny Kravitz, las chicas también que hacen, Michelle Pfeiffer, Nicole Kidman, Sandra Bullock, Cindy Crawford, todos ellos ya están por arriba de 60, yo quiero la receta. También muchísimos de ustedes que vi bailar y bailar y bailar la fiesta completa de aniversario de Stereo 100, de verdad, son mi ejemplo, yo quiero llegar así. Así que a vivir esta tercera edad con toda la energía y con todas las oportunidades y con los frutos de todo lo que ya trabajaron, a disfrutar todos. Y para disfrutar, tengo música para que bailes como en 1979. Aquí está Lip Sync, esto se llama Funky Town, escuchas Golden Hits en Stereo 100.

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Algo de pop rock de 1996 es Duncan Shake. Este se llama Barely Breathing y lo escuchas en Golden Hits de Stereo 100. Yo soy Clau Tenorio, Clau se escribe con K. Mis redes sociales, Clau Tenorio MX, si quieres comentarme algo. Y te cuento ahora de una causa que mucha gente está apoyando, que es todavía la crisis que hay en Colombia a partir del terremoto tan fuerte de principios de mes. Y bueno, muchos artistas han reaccionado, llamando obviamente a la sociedad civil a hacer donaciones. Hubo al principio mucha negativa a permitir que entraran grupos de apoyo, pero bueno, quien se sumó recientemente fue Beyoncé. Ella decidió hacer una donación de $1,000,000 para apoyar las labores de ayuda humanitaria, y eso siempre es algo de aplaudirse. La aportación que hizo va a ser destinada a organizaciones que están trabajando directamente en las zonas más afectadas. Son principalmente dos asociaciones, Food for the Poor y World Central Kitchen. Como te imaginas, son asociaciones que están trabajando en cuestión alimentaria, en proporcionar alimentos, artículos de primera necesidad y también en dar suministros para vivienda a todas las familias que están damnificadas, lamentablemente. Tú sabes que este terremoto fue fuertísimo, fue de 7.4, golpeó el departamento de Chocó el 10 de agosto y provocó muchísimos daños en viviendas, en carreteras, en infraestructura, y también lo que se afecta con todas estas situaciones, pues es el suministro de alimentos en muchas comunidades. Es difícil encontrar qué comer, es difícil encontrar muchas cosas de primera necesidad. Le mandamos todo nuestro cariño a los hermanos de Colombia, los entendemos perfectamente. Tengan un poquito de fuerza, traten de organizarse, traten de apoyarse, es algo que a los mexicanos siempre nos ha funcionado, y ánimo, las cosas van a mejorar muy pronto. Vámonos con algo de New Wave británico. Aquí está Wan Chung, Hypnotize Me, en Golden Hits de Stereo 100.

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2: Las almejas en lata o frescas son una de las fuentes marinas más potentes en hierro de alta disponibilidad biológica. Una pequeña porción cubre sobradamente la cantidad diaria recomendada para regenerar los glóbulos rojos dañados o escasos. Aportan también cobalto y vitamina B12, combinaciones clave para personas que sufren de cansancio extremo o anemia. Puedes agregarlas a guisados, arroces o consumirlas directamente con un toque de limón.
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Música 2000 era una colaboración que hicieron Ed Sheeran y Felix Jae en 2015. Se llama Photograph y así iniciamos nuestra segunda hora de Golden Hits en Stereo 100. Yo soy Clau Tenorio, Clau se escribe con K, y te recuerdo que puedes escucharnos en tu teléfono. 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La música de Stereo 100 sin parar 24/7. También entra en contacto con nosotros a través de nuestras redes sociales. Nos encanta leerte, tomamos muy en cuenta tus comentarios. También tenemos muchas dinámicas aquí al aire a través de redes. Sigue Stereo 100 MX en Instagram, en Facebook y en X. Ahí el Escuadrón Digital, ya sabes que te prepara mucha información de música y de cultura pop. Y vamos ya a arrancar con la agenda de fin de semana. Te tengo una propuesta si te interesa la cultura tailandesa. Hay un festival para que experimentes un poco de esta parte de Asia. Y también, si te gusta la danza, ¿qué tal el flamenco? Es el último fin de semana de un festival de esta danza española y sabemos que es bellísimo como espectáculo. Vámonos a seguir con la música hasta Canadá con Kitty Lang. Y también hay más música en Stereo 100 para ti. De ahí nos vamos a Australia con Rick Springfield. Estás en Golden Hits de Stereo 100.

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Toca el turno a la década de los 90 y esto era exactamente del inicio. En 1990 Robert Palmer lanzó Mercy Mercy Me en Golden Hits de Stereo 100. Y ahora sí vamos con esa agenda de fin de semana. Mi primera propuesta en esta ocasión es para todos los que gustan de las culturas asiáticas. El Thai Festival es este fin de semana en el Centro Nacional de las Artes, sábado y domingo. Y es la segunda edición de este festival que se organiza en colaboración con la Embajada de Tailandia. Por ejemplo, entre las actividades, mañana sábado vas a encontrar la charla Descubriendo Tailandia a través de la mirada mexicana. Ese es un enfoque bastante diferente. También va a haber una exhibición de la Federación Mexicana de Muay Thai, si te gustan por ahí las artes marciales, y la semifinal de un concurso de T-pop, de cover dance. Si te gusta todo el pop dance, todo el pop asiático, bueno, también vas a ver ahí una exhibición. El domingo vas a encontrar clases de aerobics Sanlum. ¿Los has probado alguna vez? También T-pop dance, va a haber otra sesión y una charla sobre rock y tatuajes tailandeses. Eso a mí me llama bastante la atención. Nuevamente va a haber otra exposición de Muay Thai, si es que te gustó la del sábado, y va a haber actividades ya con la final del concurso de baile. La entrada es gratuita y la cartelera completa de actividades, de horarios, la puedes consultar en la página del CENART, Centro Nacional de las Artes. Thai Festival en el Centro Nacional de las Artes este fin de semana para que lo aproveches. Yo soy Clau Tenorio, mis redes sociales Clau Tenorio MX, ya lo sabes, Clau se escribe con K, y vamos a quedarnos en los 90s, pero ahora 1991. Un disco llamado Dangerous, por supuesto, es el rey del pop Michael Jackson, Will You Be There en Golden Hits.

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Seguimos en la década de los noventas, Liberation de los Pet Shop Boys, algo de abril de 1994, ¿recuerdas ese lanzamiento? Estás escuchando Golden Hits en Stereo 100, yo soy Clau Tenorio y ahora te tengo una propuesta de teatro. Un teatro que se considera del más clásico, el teatro de William Shakespeare. El Rey Lear está de regreso ahora en el Teatro Helénico, es una segunda temporada de esta reinterpretación. Es una adaptación, traducción y dirección de Angélica Rogel. Es este universo teatral que explora una historia de fragilidad del poder, de lealtad, de la condición humana, pero lo hace desde una mirada contemporánea. En esta versión, el Rey Lear deja de ser un monarca, te lo plantean como un director de teatro. Decide cederle su compañía a sus hijas, ya llegó el momento, y eso trae un derrumbe de una figura que confunde la adulación con la lealtad, que confunde el tener poder con tener la razón con la verdad. La obra está protagonizada por Luis de Tavira, él es el Rey Lear, y es una obra que se presenta a partir del 3 de septiembre, es para que lo vayas poniendo por ahí en tu agenda. Vas a tener un mes para ver esta obra, la temporada termina el 4 de octubre, pero te aviso de una vez porque si compras tus boletos antes del estreno del 3 de septiembre hay un precio especial. Puedes ir directamente a las taquillas del Centro Cultural Helénico, que está en Avenida Revolución 1500. El Rey Lear, Teatro Helénico, inicia temporada 3 de septiembre. Vámonos otra vez de regreso a los 80s. Aquí está Rumors desde San Francisco Timex Social Club, lo escuchas en Golden Hits de Stereo 100.

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3: Para detener un sangrado nasal leve, inclina la cabeza ligeramente hacia adelante y presiona las fosas nasales con los dedos. Inclinar la cabeza hacia atrás es un error común, ya que provoca que la sangre baje hacia la garganta y la mejilla. Mantén la presión firme de forma continua durante 5 minutos mientras respiras tranquilamente por la boca. La presión ayuda a que el vaso sanguíneo roto forme un coágulo y se selle.
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Momento romántico para mediodía de viernes. El tema romántico de Nace una estrella, una película de 2018 en donde Lady Gaga y Bradley Cooper tenían una química que hizo sospechar por ahí de un romance. Pero bueno, quedó en canción. Así arrancamos esta última hora de Golden Hits en Stereo 100. Yo soy Clau Tenorio, te acompaño todavía hasta la una de la tarde. Estoy contigo de lunes a viernes. 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En la sección de promociones está el banner con el formulario y una vez que lo llenes te va a llegar por correo tu número de participante. 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Hacemos cambio en los controles, ya está Poncho conmigo en la producción. Te tenemos más música en Golden Hits. Viene primero Take a Chance on Me, Erasure y de ahí The Bangles, If She Knew What She Wanted. 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

El rock, el pop y el gospel mezclándose en 1993 en la voz de Billy Joel. Esto es The River of Dreams, un clásico que suena aquí en Golden Hits de Stereo 100. Y tengo más recomendaciones para ti para tu fin de semana. Esta más que una recomendación cultural, es una recomendación contracultural. Es Dirty Walls, es un festival cultural de arte urbano autogestivo. Este festival comenzó en 2019, se vio un poco ahí tambaleante en medio de la pandemia, pero incluye talleres, incluye body painting, también hay un bazar y hay música en vivo. Son 840 metros lineales de paredes que van a ser intervenidos por 159 grafiteras, grafiteros, ilustradores. En una jornada de 10 horas van a estar trabajando y vas a poder ver cómo crean su arte. Hay unos murales sensacionales cuando todo esto se canaliza de la forma correcta. Tiene como bases esta técnica el mural, por ejemplo, el stencil, el paste up. Si eres artista gráfico o si te gusta el arte gráfico, vas a disfrutarlo bastante. También hay talleres en los que puedes participar. Pintura, graffiti, todo esto para fomentar la profesionalización, la inclusión y también el diálogo de las comunidades. ¿Dónde es? En el Parque de Cultura Urbana Parkour en Chapultepec. Las propuestas musicales, que yo sé que te interesa bastante. Va a haber música electrónica, va a haber micrófono abierto, rumba tropical, va a haber un poco para todos, va a haber dubstep también si te gusta como ese lado electrónico, va a haber skate, va a haber reggae y va a haber rock. Así que casi todos los gustos musicales están invitados. Va a ser mañana únicamente, sábado 29 de agosto. Empieza 10 de la mañana, termina 6 de la tarde. Esto es en la tercera sección del Bosque de Chapultepec. Lo más cerca que puedes llegar en transporte público es el Cablebus Parkour, el Colegio de Arquitectos. Así que si quieres ser parte de Dirty Walls, es únicamente mañana. Yo soy Clau Tenorio y te dejo con Sailing. Es Christopher Cross en Golden Hits de Stereo 100.

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Stop. Las Spice Girls cantaban en 1997 y todas queríamos vestirnos como ellas. Con eso cerramos este Golden Hits de fin de semana. Muchas gracias por dejarme acompañar tu mañana de viernes. Yo soy Clau Tenorio, Clau se escribe con K. Y ya sabes que en Stereo 100 hay programación especial para ti el fin de semana. Mañana sábado, por ejemplo, te espero en el especial de Stereo 100, que esta semana Pablo Isla se lo dedica a Foreigner. ¿Por qué? 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Fin de semana, también eso significa que Sahel Ochoa te acompaña todas las mañanas en Weekend Joyride, sábados y domingos. Yo estoy contigo por las noches en fin de semana con Golden Hits y más agenda cultural. Si quieres recomendaciones para salir, te espero de 7 a 9 de la noche, sábados y domingos. Muchísimas gracias a Poncho en los controles a cargo de la música, ayudándome a que tengas un gran viernes. Que tengas un gran fin de semana. Hasta mañana.

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3: Para combatir el mal aliento matutino, cepilla suavemente la superficie de tu lengua desde atrás hacia adelante al lavarte. La mayor parte de las bacterias causantes del mal olor se alojan en las papilas gustativas de la zona posterior. Usar un raspador lingual o tu propio cepillo elimina la capa blanquecina de residuos cargada de azufre. Este hábito diario mejora la higiene bucal completa y devuelve la frescura a tu boca rápidamente.
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12: Viernes 28 de agosto, bienvenidos a Enfoque Noticias, segunda emisión con su amigo Poncho Gutiérrez. Hoy tenemos muchas noticias. Hoy quiero felicitar a esa parte de nuestra audiencia que están en la flor de la juventud, o sea, de 65 a 95 años. ¿A cuántos? 60. ¿Desde 60? Desde 60 hasta 180 años. Hoy celebramos un día muy especial en honor a ellos. Y qué mejor que sea Gastón quien nos lo diga, no porque Gastón sea un representante de esa población, sino porque él fue el que investigó sobre esta cápsula y sobre esta nota más bien. Gastón, primero que nada, Te felicitaría, pero no es el Día de la Juventud. Aún así, ¿a quién debemos felicitar el día de hoy?
0: Poncho, muy buenas tardes, saludamos al auditorio. Hoy es, oficialmente se llama el Día Nacional de las Personas Adultas Mayores. Esta efeméride que se celebra solamente en México nació en 1983 con el título El Día de los Abuelos. Pero conforme ha evolucionado, pues se dieron cuenta que no necesitas ser un abuelo para celebrar el que seas adulto mayor. En México y en el mundo, un adulto mayor se considera a toda aquella persona que tenga 60 años o más. Y en México, hasta 2025, se registran 17.122.000 adultos mayores, que según esto es datos del Consejo Nacional de Población, equivale al 12.8% de la población. Y se calcula que para el 2030 el número de adultos mayores superará a la población de niños de 0 a 14 años. O sea, la pirámide poblacional ya no va a ser pirámide.
12: No, va a ser...
0: Es un rectángulo poblacional.
12: Va a ser un romboide.
0: Un trapezoide a la inversa.
12: Sí. Hay que decir algo, porque luego mucha de nuestra audiencia, no mucha, pero en alguna ocasión nos han dicho, perdón, Poncho, eso que explicaste de la IA, pues ya no me interesa, ya estoy muy viejo para aprender cosas nuevas. No, científicamente comprobado que así seas el viejito más viejito de los viejitos, el cerebro tiene la capacidad de aprender y desaprender. O sea, la plasticidad neuronal está en toda la vida. Eso de que perro viejo no aprende trucos nuevos.
0: Exacto. Tal vez muera la voluntad con la edad, pero sí, pero no, el cerebro está libre y dispuesto para seguir aprendiendo, ya que uno sea medio haragán y no quiera o no tenga la motivación adecuada para seguir aprendiendo, es cosa totalmente diferente.
12: Y eso a cualquier edad.
0: Así es. Es que también el mercado laboral de nuestro país para los adultos mayores es muy triste, y en México, pues lamentablemente los adultos mayores no son tan venerados o idolatrados o asegurados.
12: Honrados,
0: como
12: ¿no?
0: Honrados como en otras partes del mundo, o como se hacía en el México prehispánico. Pero cabe decir que en el México prehispánico, sobre todo en las culturas maya y mexica, pues digamos que la esperanza de vida en los mexicas era de 32 años.
12: Bueno,
0: en
12: también.
0: En los mayas era de 40, lo que quiere decir que llegar a viejo era todo un reto y una virtud. O sea, realmente eran verdaderos guías que habían superado, habían logrado lo imposible, vivir más de 40 años.
12: Y al ratito vamos a platicar cómo es que ha aumentado la esperanza de vida a través del tiempo, con la tecnología y varias cosas. Y recuerden que el optimismo alarga la vida, los científicos han dicho esto, O sea, una actitud feliz, optimista, con mucha alegría, hace que vivas de 7 a 8 años más. Hablando de personas optimistas, felices, alegres, extasiadas con la vida, que viven en la dicha eterna, señor Fernando Espinosa en los deportes, muy buenas tardes.
7: ¿Cómo estás, Poncho? Muchas gracias, muy buenas tardes. Oye, pero no, esto de que todos los cerebros a cualquier edad, no todos los viejitos son optimistas, ¿no?
12: No, ni aprenden. No voy a dejar que hable. Oye, así, ¿eh?
7: Pues es que mira que no pedirle permiso a la presidenta,
12: No voy a dejar que hable así de cierto presidente con bigote que hablaba así, no, señor Espinosa, no voy a dejar que hable así de cierto botudo, nadie.
7: Pues el que no pidió permiso para el regreso, no, pues imagínate.
12: Ah, hablamos de Trump, ¿no? De cuando invitó a la presidenta al partido final y que no le avisó, me imagino que...
7: A eso me refería.
12: Ah, sí, yo también.
7: No, me refería. Vamos a hablar del Maratón Internacional de la Ciudad de México, edición 43, 30,000 personas, y esto también para que la gente tome precauciones el fin de semana, ¿no? Porque pues te cierran todo Insurgentes, desde Zeus, Insurgentes, luego la Condesa hasta llegar a la plancha del Zócalo. Hoy no entran por el Palacio, entran en la plancha del Zócalo. Yo creo que hay ahí un sacatito, ¿no? Pero ¿será? No, ¿verdad? No creo.
12: No creo. No.
7: A ver si no hay baches, porque, perdón, no baches, de estos coladeras mal tapadas, ¿te acuerdas? Que se cayó un corredor en silla de ruedas, pero no era bache, era una coladera mal tapada, ¿te acuerdas?
12: No era parte de las, no era un obstáculo parte de la pista, algo deportivo, sino que se cayó.
7: Las calles en México están bastante bien.
12: ¿Seguro que fue en México?
7: Sí.
12: ¿Sí?
7: Sí, sí, sí, sí.
12: Porque eso nunca pasa. Aquí no hay coladeras. A lo mejor era un homenaje a Mario Bros. Y tenía que...
7: Lo que siempre pasa son los justificantes baratos, ¿no? ¿Estás de acuerdo en eso?
12: ¿Justificantes baratos?
7: Justificantes baratos. Es que
12: en la papelería venden...
7: Sí, no era bache. Dijeron que era una coladera mal tapada. ¿Te acuerdas o no?
12: Ah, ya recordé. Eso fue... ¿En qué parte de Europa fue eso? Que no me acuerdo.
7: Eso fue en Europa, fue en el Maratón de Berlín.
12: Con razón.
7: Oye, platicamos de eso, platicamos de la Liga MX, platicamos un poquito de Cruz Azul, porque sí se va a ir Eric Lira al Mónaco. Entonces ya no va a jugar hoy contra Necaxa. Cruz Azul juega hoy con Necaxa. Y hay dos o tres temitas pendientes que tenemos, entre otros de las motos, pero ese no lo quieres tocar.
12: No, sí. Sí.
7: No quieres tocar lo de Tabasco. No quieres tocar lo de Veracruz, porque ya ves que dijo la gobernadora Nale que apoya a Curi para que los Tiburones Rojos otra vez estén en gran competencia, ¿no?
12: Eso no lo escuché, pues hacen un crossover.
7: Es que hay cosas que conviene escuchar y hay cosas que no conviene escuchar.
12: Acuérdense que tengo sí. debilidad auditiva en un oído.
7: Sí.
12: Pero ahorita hablamos de ¿cuál es este crossover que quieren hacer? ¿Curi Querétaro Veracruz o cómo está la onda?
7: No, que los Tiburones Rojos otra vez, ya ves que tienen el escenario que es muy bonito, Luis Pirata Fuente, y que nuevamente viene todo el apoyo gubernamental para que sean los Tiburones.
12: Los Tiburones, sí, otra vez.
7: Gubernamental local, o sea, me refiero a Veracruz, ¿no? Solo Veracruz.
12: Le prometo que ahorita hago mi investigación así profunda, ponemos a los tres becarios a trabajar y vemos qué puede pasar con ese equipo mordelón de Tiburones.
7: Pero son dos becarios nada más, ¿no?
12: Son dos becarios. Sí. Saludos a los becarios.
7: Gracias.
12: Ahí están los becarios. Muy bien, muchas gracias. Mara, muy buenas tardes, muy feliz miércoles, muy feliz viernes. Es que el tiempo, es que a mi edad el tiempo pasa más lento. Tal.
13: Bueno, pues saludos, Poncho, al auditorio de Enfoque también. No hay datos relevantes en materia económica. Realmente los mercados, las bolsas se encuentran con resultados mixtos. Tenemos, por ejemplo, la bolsa mexicana que pierde, han tomado utilidades, 0.74%. En Estados Unidos, igual, el índice industrial retrocede 0.04% y el tecnológico 0.69%. El dólar igualmente se ve estable, continúa en niveles de compra 16.52 y a la venta en 17.46. Incluso, bueno, pues se mantiene tan estable también el petróleo, la mezcla mexicana de exportación, que incrementó $2 su precio, $79.55 por barril. Así que los mercados se encuentran en resultados mixtos y los principales indicadores o índices bursátiles a nivel global muestran esa tendencia mixta, porque no hay datos relevantes en Estados Unidos, en el mundo y en particularmente en Estados Unidos, que hay preocupación solamente por los niveles que ha alcanzado ya la inflación. Pues es lo que te tengo.
12: Muy bien, inflación, problema internacional, y parece que el señor que se cree dueño del mundo, el señor Trump, pues como que no sé en dónde viva, que no se da cuenta que sus decisiones e improvisaciones pues causan más problemas en cadenita, y parece que por lo menos 2 añitos más.
13: Mar. Y ahorita peleando con Canadá.
12: Sí, exactamente, peleándose por el nombre de un lago, después veremos, hasta con el nombre de un océano, aparentemente quiere rebautizar las ocurrencias de nuestros líderes mundiales.
13: Totalmente.
12: Ya veremos qué pasa. Muchísimas gracias.
13: Sí.
12: Amigos, pónganse bien cómodos, ahora sí, es viernesito, vamos a la resumidita. La presidenta Sheinbaum anunció que los recursos recuperados de los negocios ilícitos cochinos cometidos por el exsecretario de Seguridad, Genaro García Luna, que son aproximadamente la humilde cantidad de $5.8 millones, serán utilizados en proyectos educativos para el estado, específicamente de Guerrero.
14: Este dinero es la estimación de todos los fraudes que se cometieron del 2012 al 2018. Hasta ahora se ha podido recuperar, se gana ese juicio civil y hasta ahora se ha podido recuperar $5.8 millones. Nuestro objetivo es que este recurso sea dedicado a escuelas en la montaña de Guerrero. Estamos trabajando ya para que podamos explicar media superior y superior en la montaña de Guerrero, y si también requiere la educación básica. Son alrededor de $100 millones que van a ser dedicados a las zonas de mayor necesidad en el país.
12: Por su parte, el titular de la UIF, Omar Reyes, informó que desde octubre del 2024 Precisamente, esta UIF ha detectado operaciones financieras extrañas, sospechosas, inusuales. Se han inmovilizado 24.622 cuentas por un monto global de 8.670 millones de pesos nomás. Y se ha incorporado a 2.395 sujetos a la lista de personas bloqueadas. De las 24.622 cuentas que han sido movilizadas, 7.000, o sea, vamos a hacer unas cuentas, más o menos un cuarto de los congelados, de los bloqueados, corresponden a integrantes de organizaciones criminales.
15: Del total de 24.622 cuentas inmovilizadas, 7.861 corresponden a integrantes de organizaciones criminales con mayor presencia e incidencia en este país. Esto representa el 31.9% del total de las cuentas bloqueadas, es decir, prácticamente una de cada tres cuentas inmovilizadas está vinculada con grupos delictivos. Estas acciones tienen presencia en prácticamente todo el territorio nacional. Las entidades que concentran el mayor número de cuentas inmovilizadas son Ciudad de México con 2.300, Jalisco con 1.185, Nuevo León con 955, Sinaloa con 723 y Baja California con 356 cuentas.
12: Además, el titular de la UIF también reportó acciones en contra de ciertas prácticas delictivas relacionadas con criptoactivos, o sea, estas monedas, ya saben, ¿no? Las criptomonedas, cosa con 100% digital, que no tiene ningún banco que las regule, pues es más fácil aventarnos, que se avienten ellos un montón de fraudes millonarios. Y además, encontraron cuentas medio sospechosas en donde, pues había evidencia de que se dedicaban al contrabando de ese polvito blanco. Así es, el azúcar, me refiero al azúcar. No, en serio, contrabando de azúcar. Uno pensaría que sería otro polvito blanco, pero pues sí, ahora sí que el dulce negocio del azúcar también tiene a sus detenidos por andar moviendo dinero ilegal. El exgobernador de Tamaulipas, el panista Francisco Javier García Cabeza de Vaca, confirmó que va a buscar la presidencia de México en el 2030, aunque dice, no tengo nada que temer, no huyo de nadie, nada más que lo dijo desde Estados Unidos, y dice que por el momento no va a regresar a México, o sea, a lo mejor sigue practicando el inglés, no sabemos por qué no quiere venir para acá. Esto lo dijo después de que la presidenta Sheinbaum anunció una iniciativa de reforma a la Constitución para impedir que personas que tengan doble nacionalidad puedan aspirar a la presidencia de México o a una gubernatura, y ya salieron muchos personajes alterados con eso, que pocos sabíamos que tenían doble nacionalidad. Ahorita les decimos quiénes, y ya muchos salieron y ¡ay! ¡Esa fue para mí, ¿verdad, Claudia? Y así como, nomás dijimos que no sería bueno que alguien con doble nacionalidad fuera presidente o presidenta. Y a un montón les quedó el saco y ya se pusieron a rezongar. Y después de esas declaraciones del señor Cabeza de Vaca, el coordinador general de política y gobierno de la presidencia, Arturo Saldívar, explicó en la mañanera en qué momento un proceso penal le impide a un mexicano ser candidato. Señaló que una denuncia, o una investigación, una imputación o una orden de aprehensión, como la que tiene el señor García Cabeza de Vaca, no suspenderían por sí misma los derechos político-electorales debido al famoso principio de presunción de inocencia. Pero el escenario cambia cuando existe prisión preventiva después de una vinculación a proceso. Escuchemos.
16: Que se haya impuesto la medida cautelar de prisión preventiva y en este supuesto el artículo 38 de la Constitución, fracción segunda, establece claramente que los derechos político-electorales están suspendidos porque está en prisión preventiva por un delito que merece pena corporal y entonces no puede ser candidato o candidata. Pero ¿qué pasa si está en libertad? Se vincula proceso a una persona, se le va a juzgar, pero está en libertad. En este caso, ha sostenido el Tribunal Electoral que sí puede ser candidato o candidata precisamente por el principio de presunción de inocencia.
12: Traducción, si un día Gastón dice yo quiero ser presidente de México y tiene un rival político y dice no lo puedo dejar llegar a la presidencia y le inventan algo, oye fiscalía yo quiero que investigues a Gastón porque me agarró una pompa. El hecho de que ya te estén investigando o que haya una queja así, no te no te impide ser candidato. Sigues.
0: No es suficiente.
12: No es suficiente. Y por lo mismo, como hay una presunción de inocencia, hasta que se te demuestre que eres culpable, uh-huh, sigues siendo inocente, puedes seguir siendo candidato. Eso cambia cuando ya te vinculan a proceso y entonces es, oye, ya te encontraron
0: ya
12: algo.
0: Ya desde la cárcel, quiero ser candidato porque le agarré la pompa. Exactamente.
12: Imagínate
0: ya hay una sentencia en la cual me impide, ¿no?
12: Digo. Ya no puedes. Bueno, ayer durante la audiencia en la que fue vinculado a proceso el excontralmirante Fernando Farías por el famoso caso de huachicol fiscal, fue citado a declarar el exsecretario de la Marina, José Rafael Ojeda Durán. Sin embargo, la Fiscalía General informó que le informaron a la jueza que no pudieron localizar a este señor. En otro tema que está bastante tenso, Epigmenio Mendieta, abogado del señor Farías Laguna, informó que también durante la audiencia en el Ministerio Público, pues se mencionó el nombre de Andy, e hizo referencia a un tabasqueño. Ay, nanita, escuchemos.
17: Ya se mencionaron nombres importantes.
18: ¿Cómo cuáles?
17: Me parece que se han publicado en notas periodísticas dos nombres que resultan muy importantes y que el Ministerio Público verbalizó esos nombres y que ya se los puso en conocimiento a la juez. Dos nombres, uno tan relevante como cuando se atora un buque en Guaymas y uno de los testigos dicen que le van a hablar por teléfono a Andy para que lo destrabe, es decir, que Andy le va a hablar al secretario de Estado de la Marina, y el otro es un testigo protegido con el dato de Santo cuando habla de que quien tiene conocimiento de que los muelles donde llegan todos los barcos, el muelle 289 y 290 pertenecen a un compadre o amigo de un político muy importante.
18: ¿Cómo quién?
17: Pues uno de Tabasco.
12: Uno de Tabasco. ¡Ay! Ya veremos. Hablando, ahora, ¿con qué lo puedo relacionar al señor Alfredo? Hablando de investigados, hablando de presuntos inocentes, muy presunto inocente, señor Alfredo Pérez y el reporte vial.
19: ¿Qué tal, Poncho? Saludamos al auditorio de Enfoque. Pues te comento que tenemos bloqueo en ambos sentidos de la avenida Instituto Politécnico Nacional a la altura de Wilfrido Maciú. Esto es en la alcaldía Gustavo Amadero. Tenemos manifestantes en esta zona. Alternativas para evitar el punto son el eje central Lázaro Cárdenas, la calzada Ticomán o avenida de los Insurgentes Norte. Tenemos un percance en canal de Miramontes antes de calzada de las Bombas, esto para quien se dirige hacia la calzada del Hueso, esto es perímetro de Villa Cuapa. Oigan, y también les recuerdo que ya el próximo lunes es el último día para verificar los automotores con engomado amarillo que tengan terminación de placas en 5 y 6, y quien no cumpla con este trámite pues va a tener que pagar una multa de 2,346 pesos. Les recuerdo que aquí en la Ciudad de México la verificación cuesta 765 pesitos. Poncho, amigos del auditorio, lo que tenemos al momento.
12: Mister Alfredo, muchas gracias. Es la 1:19. Hoy tenemos dinámica, tenemos pregunta, tenemos muchos datos curiosos para honrar, para entender a toda nuestra querida audiencia de más de 60 años, estos pubertos que hoy celebran el día. ¿Cuál es el nombre oficial, Gastón? Antes era el Día del Abuelito, hoy.
0: Exactamente, pero ahora se llama el Día Nacional de las Personas Adultas Mayores, con muy toda bien correctitud, así lo dice el gobierno federal, Día Nacional de las Personas Adultas Mayores.
12: Muy bien, hoy vamos a consentir a nuestros festejados. Ahorita vas a ver cómo, ya regresamos.
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24: Se cumplieron 70 años de la muerte de uno de los escritores europeos más grandes del siglo XX, Thomas Mann, Nobel de Literatura de 1929. Y bueno, de las obras más famosas y reconocidas de este gran escritor son La Muerte en Venecia, una novela corta publicada en 1912, y La Montaña Mágica, que es considerada por muchos su obra pues magna, que curiosamente primero Mann contempló como una contraparte satírica La Muerte en Venecia, pero terminó siendo una obra de gran extensión que se desarrolló por varios años, siendo interrumpida durante la Primera Guerra Mundial, y finalmente fue publicada hasta 1924. Dos obras magníficas que nos dan un panorama completo de este gran escritor que tuvo una gran influencia en el desarrollo de la literatura universal de todo el siglo XX.
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12: Una con 23. Resulta que el gober de Tamaulipas, Américo Villarreal, dice que son completamente falsos los señalamientos sobre presuntas investigaciones de agencias gringas en contra de él. Rosalía Quintá nos tiene la información. Buenas tardes.
27: ¿Qué tal, Poncho? Muy buenas tardes. Y bueno, efectivamente, para comentarte que el gobernador de Tamaulipas, Américo Villarreal, rechazó las acusaciones periodísticas en las que se pretende involucrarlo en presuntos hechos relacionados con recursos de procedencia ilícita durante su campaña política. A través de una declaración difundida en sus redes sociales, sostuvo que no existe evidencia objetiva ni verificable que sustente las afirmaciones difundidas relacionadas con Jocelyn Hernández. Y en una entrevista hace algunos años afirmó que cuando se desempeñó como delegado en Morena en Sinaloa durante la campaña de Rocha Moya, presuntamente llegaban maletas con dinero que, según su versión, provenían del crimen organizado y que posteriormente habrían sido utilizadas en la campaña de Villarreal Anaya en Tamaulipas. El gobernador afirmó que Hernández explicó las circunstancias en las que se obtuvieron las grabaciones y denunció que sus declaraciones fueron manipuladas y tergiversadas. Villarreal Anaya consideró que nuevamente se trata de propaganda política presentada bajo el disfraz de una noticia. El mandatario también recordó versiones anteriores durante su supuestas restricciones para ingresar a Estados Unidos y reiteró que hasta ahora jamás ha recibido una notificación citatoria o comunicación oficial de autoridades mexicanas o estadounidenses sobre alguna investigación relacionada con algún delito. Si te parece, vamos a escuchar las declaraciones del gobernador Américo Villarreal.
28: Se pretende involucrar mi nombre en señalamientos que rechazo de manera categórica por ser falsos y carecer de pruebas que lo sustenten. No existe ningún elemento objetivo ni evidencia verificable que acredite las afirmaciones que se pretenden construir en torno a mi persona. Se difundieron versiones falsas sobre supuestas entradas mías a territorio estadounidense mediante un permiso especial o parol. Nunca existió tal permiso, y así lo aclaré públicamente, y además fue confirmado por las autoridades competentes. Todos estos son hechos verificables que muestran una clara intención presentarlos nuevamente como noticia, buscando confundir a la opinión pública.
27: Y bueno, Poncho, dijo el gobernador que frente a estos señalamientos, que su administración se mantiene concentrada en gobernar Tamaulipas y dar resultados. Es la información, Poncho.
12: Rosalía, muchas gracias, Rosalía, por esta información. Allá está Tamaulipas.
27: Gracias,
12: y ahora
27: tardes.
12: De Tamaulipas nos vamos hasta Michoacán, porque pues como parte de la investigación por el asesinato del alcalde de Uruapan, Carlos Manso, la Fiscalía de Michoacán le pidió a Grecia Quirós, la alcaldesa de Uruapan, la entrega del teléfono o los teléfonos celulares que usaba precisamente su esposo Carlos Manso. Laura Ábalos con la información.
2: ¿Qué tal, Poncho? Buenas tardes para ti, para el auditorio de Enfoque, informarte desde Michoacán que luego de las declaraciones realizadas por Juan Manso y por Yesenia, quien era ex particular de Carlos Manso Rodríguez, la Fiscalía General del Estado requirió a Grecia Quirós la entrega del teléfono o los teléfonos celulares que utilizaba el alcalde de Uruapan como parte de la investigación por su asesinato. La dependencia informó que este jueves notificó a Grecia en su calidad de víctima indirecta, tanto de los avances de la indagatoria, como también de la necesidad de que los equipos sean descritos y procesados pericialmente. De acuerdo con la Fiscalía General del Estado, esta diligencia es clave para el esclarecimiento integral de los hechos y también se realiza con base en lo establecido en la Constitución y el Código Nacional de Procedimientos Penales. La institución aseguró que mantendrá las actuaciones ministeriales y también periciales necesarias con apego a la legalidad y al debido proceso y que informará de los resultados conforme avance la investigación. También durante esta semana, Juan Manso anunció mediante una publicación en redes sociales que solicitó de manera formal a Ernestina Godoy que traiga el caso de Carlos Manso a la Fiscalía General de la República. Es la información por el momento, Poncho.
12: Bien, Laura, es un tema que es muy delicado, hay mucha especulación. Obviamente tenemos que esperar a que la Fiscalía diga, primero, Grecia accede a entregar los celulares, y dos, qué se encontró ahí. Laura, muchas gracias.
2: Seguimos pendientes, Poncho.
12: Y de Michoacán nos vamos hasta Tulum, porque hoteleros de allá dicen que están peor ahora que durante la pandemia. Imagínense, Javier Vite nos da la información.
3: ¿Qué tal, Poncho? ¿Cómo estás? Buenas tardes a ti y a todo el auditorio. Sí, y es que David Ortiz Mena, el presidente del Consejo Hotelero del Caribe Mexicano, pues dio a conocer justamente que los hoteles en Tulum hoy encuentran y mantienen una crisis económica, y esto pues un poco más, incluso dice que con la pandemia, cuando pues en 2020 le tocaba nada más cargar con la nómina, y ahora pues se le están sumando gastos operativos, retiro del cargazo, y además, pues otros ingresos que ya no les alcanza, Poncho, ni siquiera para la nómina. Esto lo señalaba David Ortiz Mena, quien indicó que desde el mes de junio los niveles de ocupación están tan bajos que no les alcanza para los colaboradores. El también presidente de la Asociación de Hoteles de Tulum señaló que esta baja ocupación se prevé se puede extender por lo menos hasta la primera mitad de octubre. Y bueno, pues no solamente es el tema del sargazo, sino otros factores como el dólar, que hoy se encuentra por debajo de los 17 pesos, además de la reducción en el número de asientos de avión. Si te parece, escuchemos parte, Rosel.
4: La crisis que estamos viviendo pues es comparable a lo que se vivió en el 2020 con COVID. Así que me atrevería a decir que en términos financieros estamos peores que en COVID. Ahora pues estamos en unos niveles de ocupación que no permiten siquiera tener el ingreso suficiente para solventar una nómina, con un tipo de cambio que nos presiona muchísimo respecto a los costos de operación.
3: Y bueno, Poncho, también otro de los temas de los que se señala en cuestión de Tulum es que hay otra situación que ha afectado a los turistas, que es la experiencia y la deficiente movilidad que existe en esta zona, y en donde lo que piden es que se pueda hacer la reparación de la carretera 307, esta carretera que atraviesa básicamente estos 12 destinos donde hay un sinnúmero de accidentes, y bueno, ni señalética se tiene en este sentido, y lo que piden es que además haya tarifarios justos para mejorar la experiencia de los turistas, Poncho.
12: Ojalá que pronto haya solución para esto, porque mira que estar peor que en la pandemia es bastante preocupante. Javier, muchas gracias.
3: Estamos al pendiente, buenas tardes.
12: 1:30, qué rápido pasa el tiempo para mí. Hace 2 minutos estaba diciendo bienvenidos y ya pasó media hora. ¡Ay, esta edad, los años cada vez pasan más rápido! Ya volvemos.
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12: Estamos de vuelta y ayer andábamos morboseando, les preguntábamos, a ver, imagínense ustedes ser un director, un productor de Hollywood, de películas en general de Estados Unidos y decir, me encantó esta película en los 80s, ¿no? Decir, Bruce Willis, excelente decisión, qué bueno que lo contraté, le voy a poner Die Hard a mi película. O decir, oye, Macaulay Culkin, qué excelente actuación. Esta película se va a llamar Home Alone, o sea, solo en casa. Seguro que en México les va a encantar. Y un día viene a México el director y se da cuenta de que aquí no se llamaba Home Alone, o sea, solo en casa, sino Mi Pobre Angelito. Va a decir, ¿qué tiene que ver Mi Pobre Angelito con lo que yo les mandé? Y luego, ¿qué otro me dijiste ayer, Gastón, que había...?
0: Ayer había, en la locura de los 80, y lo que ayer te mencionaba a raíz de que el estreno de la película de ayer se llamaba La Guerra de los Últimos, que en realidad se llama La Constelación del Perro en inglés.
12: La Constelación del Perro, La Guerra de los Últimos, perdón. Me falló el traductor, sí, claro.
0: Pensamos que Home Alone era un excelente ejemplo, pero también investigando la locura de los 80, resulta que Beverly Hills Cop se llamó Un Detective Suelto en Hollywood.
12: Chale.
0: Una película muy buena de aquellos tiempos. Bueno. Hay una que se llama así, Airplane, una comedia que se llama Airplane.
12: O sea,
0: así, avión.
12: Avión.
0: Uh-huh. ¿Y acá? Y aquí le pusieron, ¿y dónde está el piloto?
12: Pues ¿dónde está la congruencia?
0: En 1980, y fue tan exitoso que le vino la serie a otra película que se llamó ¿Y dónde está el policía? Que se llama Naked Gun en inglés.
12: O sea, pistola encuerada.
0: ¿Y dónde está el policía? Sí. Y después
12: ¿sí?
0: Que se llamó ¿Y dónde está ¿Y dónde están los pilotos? Y se llamó Hot Shots.
12: Tenemos una lista enorme. Yo le pregunto a la gente que nos dé más ejemplos al 5585775574. Por favor, es viernes de burlarnos de nosotros mismos, sí, de cómo traducimos, más bien. Sí, traducir o cómo interpretas, pues sí, cómo adaptas, ¿no? Ya dijiste, ¿dónde está el policía? ¿Dónde está el piloto? Yo pregunto, ¿dónde está Ernesto Gloria? Yo sí sé dónde está. En este momento, comerciantes en pequeño alertan, o sea, mini comerciantes, alertan que el 40% de sus ventas están yendo hacia el mercado informal o de productos chinos de mala calidad. Ernesto, cuando decimos comerciantes en pequeño, no decimos que chaparritos, sino pequeños comerciantes, vaya, pymes. Muy buenas tardes, Ernesto.
8: Vendedores minoristas, Poncho.
12: Gracias,
8: que compramos tú, yo y toda la población directamente a estos comerciantes del Centro Histórico, un lugar donde, por cierto, ha sido habitual realizar estas compras de última hora, Poncho, que tenemos todos los mexicanos para surtir estas listas de útiles. Y es que hoy están alertando que, bueno, hay una baja en sus ventas importantes derivado, primero, del fenómeno desbordado del ambulantaje en el primer cuadro, así como también por el avance de la tecnología. Gerardo López Becerra, él es presidente del Consejo para el Desarrollo del Comercio en Pequeño y la Empresa Familiar, afirmó que si bien en esta temporada los bolsillos de las familias se enfrentan un duro golpe por el regreso a clases y en ocasiones buscan lo más accesible, bueno, pues señaló que aunque el comercio informal vende artículos baratos, estos son chinos o de mala calidad, lo que afecta a los comerciantes establecidos que generan empleo y además pagan impuestos. Vamos a escucharlo.
9: A nivel nacional, más de los 120 millones de pesos que tiene de derrama económica y solamente en la Ciudad de México los 12 mil millones de pesos, se va mucho de esto, derrama económica, alrededor del 40% al comercio ambulante. El llamado a las autoridades es a fortalecer políticas públicas para que no sea el comercio ambulante, la informalidad, el ganón de la derrama económica en el regreso a clases.
8: Por cierto, el líder de los comerciantes agremiados apuntó que otro factor adverso que están enfrentando los negocios es la innovación tecnológica, ya que al transformarse el modelo educativo se han dejado de usar productos que eran indispensables para la educación. ¿Cuáles son? A ver, Poncho, si te acuerdas de ellos. Vamos a escucharlo.
10: La demanda de monografías, cartulinas, colores, cuadernos y otros materiales para trabajos escolares ha disminuido considerablemente. Los libros de lectura o de apoyo mantienen una demanda endeble ante los textos, imágenes y gráficos que se pueden encontrar en Internet. Las papelerías tradicionales han reducido sus ventas porque el consumidor ya no compra lo mismo que hace algunos años.
8: Y Poncho, recordarás aquellas pequeñas estampitas con la imagen de los diversos personajes, algunos de la historia patria, de la historia universal, que se conocían como bibliografías, los ponías, biografías, perdón, los ponías en tu tarea y básicamente escribías el resumen de este personaje.
12: Y algunos, bueno, distraídos finalmente, como yo, pegabas primero la biografía y luego decías, maldita sea, no escribí nada. A muchos les pasó,
8: Bueno, eso ya es otra cuestión,
12: sí,
8: Poncho.
12: Sí, la capacidad cognitiva de cada persona, pero lo cuento como anécdota, sí.
8: Lo ha señalado perfectamente. Finalizo este reporte, Poncho, añadiendo que él dijo que esta situación ha orillado a modificar los giros de las papelerías tradicionales y, bueno, pues están adaptando a estos cambios, por lo que ahora mezclan, además, servicios adicionales como impresiones, la venta de alimentos e incluso servicios de puestas de uñas para subsistir, ya que las papelerías están enfrentando una menor demanda. Dijo que no se trata de permanecer estáticos en un modelo de educación de antaño, sino que el que tenemos ahora represente un aprendizaje efectivo, conocimiento científico, evaluación, compromiso y ejercicio responsable de la libertad aprovechando la tecnología, esto sin permitir que esta sustituya el esfuerzo y la formación de los estudiantes, porque sabrás, Poncho, que ahora ya los jóvenes simplemente copian y pegan.
12: Pues sí, antes por lo menos
8: buscabas, antes también lo hacían,
12: en internet, copiabas y pegabas, ahora y los que anda, antes por lo menos lo escribías al momento de pegar, ahora ChatGPT, hazme la tarea, ahí me avisas cuando termine, voy a estar jugando Fortnite, ahí me avisas. Ah, cómo han cambiado los tiempos. Ernesto, muchas gracias.
8: Buenas tardes.
12: Muy buenas tardes. Recuerden consumir local, recuerden que lo hecho en México está bien hecho, apoyemos. Miren, yo sé que luego vas al centro o a cualquier lugar, al mercado de pulgas o a comprar cositas y dices, ay, mira, esta libreta que vende la señora mexicana cuesta 15 pesos y la que vende en esta tienda china cuesta 9. Yo sé que la cartera nos duele, pero precisamente entre, y de verdad yo no estoy juzgando a la gente, ¿cómo que le compran a los extranjeros? A ver, pues es que la economía es la economía, de verdad no alcanza. Bueno, pero si está en ustedes y se lo pueden permitir, está bien. por lo menos este artículo lo voy a comprar en este changarro mexicano, háganlo, porque recuerden que de eso viven muchos mexicanos, que si se quedan sin chamba, nos va a afectar a todos los demás. O sea, vamos, sí, aprovechemos buenas ofertas, pero también si está en nosotros y no nos afecta tanto, por favor, demos prioridad a los productos y a los vendedores mexicanos. Estimado Gastón, ya están llegando un montón de nombres de películas. Fíjate que allá en España, la de Rápido y Furioso, la primera por lo menos era a todo gas.
0: Sí, no, bueno, el caso español es a veces de vergüenza, ¿no?
12: Hay las chicas superpoderosas, ¿sabes cómo se llaman allá?
0: No.
12: Esto no es mentira, yo pensaba... No solo el título de las chicas superpoderosas, el nombre de las chicas. Son las supernenas.
0: Ay, jole.
12: Imagínate ir con tus amigos el sábado en la noche, vamos a ver las supernenas.
0: Sí, claro.
12: No, las chicas superpoderosas, vaya, sí, ¿no? Claro. Vamos a un lugar donde hay unas supernenas, ¿no? Son, acá ¿cómo son? Bombón, burbuja y bellota.
0: Así es.
12: Allá, pétalo. Ajá.
0: ¿Qué?
12: Cactus. Híjole. Te lo juro, pétalo, ahorita te digo quién es quién. Cactus, obviamente, es esta bellota. Es bellota, ¿no? Porque es verde. Pétalo, burbuja y cactus. O sea, burbuja es burbuja, bombón es pétalo y bellota. También bellota sí está, o sea, ponte a pensar en un gringo que les pone bellota. Blossom. Era Blossom, Buttercup y Bubbles. Uh-huh. Que es como una flor, una burbuja y el Buttercup, pues...
0: Con mantequillita, con algo.
12: Ajá, exactamente, tacita de mantequilla. Bueno, también, bueno, aquí la que pierde siempre es bellota, ¿no? O sea, en cualquier idioma la bautizan muy feo, pobrecilla.
0: Pero bellota me encantó el nombre y cómo suena en español.
12: Bellota. Cactus. ¿Qué otro nos dice la gente, Gastón? ¿Qué otra película?
0: Nos ha mandado una serie de lo que nos heredó Duro de Matar, ¿no?
12: Ajá.
0: Die Hard, de allá, de con Bruce Willis, una película noventerísima. Nos heredó, primero... Duro de Aguantar, que se llama The Hard Way. Luego,
12: no, Gastón, ese tipo de películas ya quedamos que no las digas aquí al aire.
0: Es que no
12: sé qué decir,
0: Hard Way o Duro de Aguantar.
12: No, sí, Duro de Aguantar. ¿Cómo dijiste? Más duro que nunca, dijiste la traducción. Ese tipo de cine no, Gastón, estamos hablando de Hollywood.
0: Esta fue una monada del 91 con Michael J. Fox, pero luego nos trajo Duro de Cuidar, que se llamó The Hitman's Bodyguard. Esta fue con Samuel L. Jackson y Ryan Reynolds. Esta ya es de 2017. Y luego otra que se llamó Duro de Entrenar, con Kevin Hart, y que en inglés se llamaba Die Hard, así de Kevin Hart, Hyde. Pero finalmente todo se cerró con la película El Duro, con Patrick Swayze. Es lo que nos heredó.
12: ¡Qué obsesión con los duros!
0: Exactamente, y aparte estas películas todos tuvieron la parte 1, parte 2, parte 3, todos tenían nombres diferentes, pero aquí a la parte de Hispanoamérica pasaron como Duro de Matar, Duro de Aguantar, Duro de Educar.
12: Uh-huh.
0: Es una herencia, yo sé que es una relación de... Esto, muy poca gente está involucrada en esta decisión porque son básicamente la gente de mercadotecnia de las distribuidoras que muchos años han pensado que, o sea, hay un guionista que escribe un texto, ¿no? Uh-huh. Las aventuras de Poncho. Finalmente, mi guión logra ser vendido, una productora dice, oye, me gusta mucho el título. Y el director dice, okay, estoy de acuerdo, me gusta que se llame, porque ahí ellos pueden decidir cómo se llama esta historia.
12: Uh-huh.
0: Qué es lo que ven, es congruente. Son las aventuras de este muchacho que se llama Poncho. Perfecto, una aventura juvenil, va. Y en México le ponen Duro de Educar.
12: Sí, Duro de... ¿Qué es reeducar.
0: Puede ser bien para la mercadotecnia, pero me estás diciendo de qué trata la película.
12: Ah, la muerte de un... no sé, la muerte de un futbolista, ¿no? Y es como, oye, no le pongas en el título al final.
0: O lo que ayer comentábamos que hicieron con la película de Ridley Scott, Thelma y Luis. Así se llama, Thelma y Luis. En español le pusieron Thelma y Luis, un final inesperado. Evidentemente...

0: del siguiente año, de 2006, que se llamó Scoop. Así, aquí le pusieron Amor y Muerte. ¿Sí? Hay amor y se mueren al final.
1: Ya la contaste, Gastón, ya la contaste. Acá nos dicen en WhatsApp algo muy cierto. La película de Hangover, que es técnicamente la resaca, la cruda, se llama ¿Qué pasó ayer?
0: Y lanzan la pregunta, ¿qué pasó ayer? Ya me están contando la película.
1: ¿Qué pasó ayer?
0: Ese ya es una locura ya más de este siglo, que tiene mucho que ver. Muchas gracias.
1: También todas las que han sido, no sé qué, por accidente, ¿no? Policía por accidente, niñera por accidente.
0: Suegro por accidente, mamá por accidente.
1: Papá por accidente. Bueno, conozco muchos casos de papá por accidente, pero no tiene que ver con la película.
0: Son unos dramas.
1: Eso sí son dramas y ahí no sabes en qué va a terminar.
0: Mucha razón tiene Frank Aragón, que nos dice que Child's Play se llamó Chucky.
1: Chucky, el muñeco diabólico. Juego de, o sea, en inglés, juego de niños. Y aquí Chucky, el muñeco diabólico. Uno dice, oye, no lo tienes que decir, es más que obvio, estoy viendo en la portada que es un muñeco diabólico.
0: Muchas veces pasa, es un fenómeno recurrente en las películas de terror que tiene unos títulos que enseguida tengo que adivinar que es película de terror. Cuando realmente se deciden por un tema abierto, que el póster me lo diga, que sea el mismo. No, aquí lo decimos todo en el nombre, ¿no?
1: Fíjate que la de Duro de Matar que decías, ¿no? Die Hard en inglés, en América Latina Duro de Matar, en España es La Jungla de Cristal. Ah. O sea, cada quien le pone como se le antoja. Somos libres de llamar a las películas.
0: Pero fíjate que es un fenómeno que llega desde las películas clásicas, porque allá en 1965, hay una película buenísima que se llama The Sound of Music. Y aquí le pusieron La Novicia Rebelde.
1: Ya le cambiaron todo.
0: El sonido de The Sound of Music. Y otra muy buena que se llama La Malvada, una película exitosísima, ganadora como de 20,000 Óscares. Se llamó All About Eve y aquí le pusieron La Malvada.
1: Todo sobre Eva. Y aquí La Malvada.
0: La Malvada. O la típica de Steven Spielberg, que se llama Jaws, y aquí le pusieron Tiburón.
1: Ah, bueno, es que también mandíbula, si le pones mandíbulas, también si le dices... O fauces, mandíbulas, exactamente.
0: Tiburón, ya.
1: Tiburón. Es que si suena raro, te invito a ver...
0: Faust.
1: La de mandíbulas, ¿no? Oye, ¿qué tipo de película es esa? Tiburón.
0: Esa es de las ocasiones en que realmente sí le benefició. No le pongas fauces, no va a funcionar. Ahí sí funciona.
1: Hay algunas que sí, que dices, híjole, es que en inglés no, o sea, en español. Por ejemplo, Gambito de Dama.
0: Es horrible. Y la dejaron.
1: Sí.
0: Pero así...
1: O sea, es la jugada Gambito de Dama, porque dices, no me haces, ¿qué carajo es eso? Ahí quizá hubiéramos tolerado un poquito de creatividad.
0: Fíjate, ahí hay una película que seguramente te tocó, que se llama Juego de Gemelas.
1: Sí.
0: Con Lindsay Lohan.
1: Sí.
0: Fíjate que se llama The Parent Trap.
1: La trampa de los papás.
0: Exactamente, su título original.
1: No sabía, Juego de Gemelas.
0: Le fue mejor. Digo, sabemos que... Exactamente.
1: Ahí suena más bonito.
0: Le fue mejor.
1: Que nos digan.
0: Hay aciertos, hay desatinos y que nos digan cuál les parece más ridículo sobre todo. Lo que importa aquí es la ridiculez.
1: Nadie los regaña, solo es chistoso. Manden su mensaje al 5585-775574. ¿Qué película está bien rara en su traducción? Ya regresamos.
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5: Les tengo la novela Mambo, de la escritora chilena Alejandra Moffat. Bueno, pues es la historia de una familia que se ve obligada a vivir oculta durante la época de la dictadura militar de Augusto Pinochet, y la narradora es Ana, quien junto a su hermana Julia intenta sobrellevar la difícil situación que su familia enfrenta con una actitud optimista que solo es posible conservar por su imaginación y su vitalidad de niñas. Uno de los mayores aciertos de Mambo es la capacidad de Alejandra Moffat, que tiene de representar la mirada infantil de unas niñas que, gracias a su curiosidad y su intuición, pues logran adaptarse a las adversidades que les están rodeando, y a su vez nos presenta como fondo de la historia los sacrificios a los que unos padres de familia están dispuestos a hacer para salvar a sus hijas y para extender lo más posible esa etapa de ellas de inocencia, pues no quieren que hasta eso les sea arrebatado a las niñas.
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4: Antes de seguir hablando de títulos traducidos de forma peculiar, les digo, ¿se ven ustedes que Enfoque Noticias en Estados Unidos se llama Gastón Show?
5: Yo lo vi en la más al sur de Estados Unidos, como Poncho's Eyes.
4: Poncho's Eyes, sí, también. Cada país es libre de traducir Enfoque Noticias como quieran. Oigan, como todos los viernes, agradecemos al doctor Luis Ángel Hurtado Razo, académico de la UNAM, experto en redes sociales. Doctor, muy buenas tardes.
6: ¿Qué tal, mi estimado Poncho? Como siempre, un gusto estar aquí en tu espacio.
4: Muchísimas gracias. Pues resulta que la empresa Meta, pues ya acordó pagar 16 mil millones de dólares nada más para cerrar una demanda en Estados Unidos que estaba acusando a Facebook e Instagram de volver adictos a los niños y a los adolescentes, y además de que engañó a muchos usuarios con una seguridad que no existía en sus plataformas, doctor.
6: Sí, efectivamente, Poncho, pues esta semana se dio a conocer, pues ya, un acuerdo que cierra una demanda colectiva pues de 29 estados de la Unión Americana en Estados Unidos, donde justamente pues ya no hay un proceso, no va a haber un proceso jurídico abierto para llevar nada más y nada menos que a Meta y por supuesto a Mark Zuckerberg a los tribunales en Estados Unidos para poder precisamente pues comparecer y explicar y por supuesto presentar evidencias de tres delitos que se le acusan, ¿no? Uno de ellos pues tiene que ver, como ya lo señalas, pues está los efectos que han provocado pues las redes sociodigitales, en este caso propiedad de Mark Zuckerberg, en los menores, en los infantes. El segundo tiene que ver con el engaño sobre supuesta medidas de seguridad y que pues en realidad pues no contaban con esos medidas de seguridad. Y la tercera pues es la recapitulación o la recolección de datos personales de menores. Entonces, bajo esa lógica, pues Mark Zuckerberg, ¿qué hizo? Pues otra vez abrir la billetera y pues tratar de evitar precisamente que llegara pues a los tribunales y por supuesto el fallo. Y lo hace precisamente, Poncho, porque ya lo habíamos platicado en semanas previas, pues para evitar precisamente pagar una multa cercana, pues mínima de 200 mil millones de dólares, y que podría alcanzar inclusive al billón, 200 mil millones de dólares. Estamos hablando pues de que Mark Zuckerberg dijo, a ver, antes de que ocurra esto, pues mejor llegue un acuerdo con los gobiernos afectados, los 29 estados,
4: sí.
6: Abro la billetera y pues desembolso el dinero.
4: Pero doctor, imagínate lo que tenía que pagar para decir, prefiero pagar 16 mil millones de dólares, me conviene más pagar esta minicifra que exacto, todo lo que le podían dejar caer.
6: Sí, totalmente. Y esto hubiera sido la puerta abierta, como lo comentamos aquí, Poncho, en días pasados, para que llegaran con, también demandas, o sea, generan un precedente para que llegaran demandas, pues, de no solamente en Estados Unidos, sino en distintas partes del mundo, y que pudieran poner o colocar precisamente contra las cuerdas al propio Meta, y por supuesto no solamente a Meta, sino a otras redes sociales, porque genera precisamente un antecedente, y en este caso se encontraría ya ahora sí un culpable jurídicamente, diciendo pues de que las redes sociodigitales están generando pues precisamente una adicción a los infantes.
4: Doctor, perdón, ¿y esto podría significar el inicio de la discusión en varios países del mundo? Porque es que a mí luego me sorprende que cuando acá se toca el tema de, oigan, tenemos que ver si en las aulas por lo menos medio regulamos a el uso del celular. ¡Ay, no! Los derechos humanos y la censura. Cuando en Estados Unidos y en muchos otros países del mundo ya ni siquiera es una discusión, es ya se está multando a las redes y ya se le está prohibiendo las redes a los niños.
6: Claro, de hecho, esto que comentas, estimado Poncho, ya nos abre precisamente ese abanico, pues, de debate, de reflexión y de precedentes, porque esto genera, pues, ciertos cuestionamientos acerca, pues, de, en primer lugar, encontrar a los culpables, que en este caso, pues, ya es claro que son las plataformas digitales y toda esta cuestión de los algoritmos, estas fórmulas que tienen, pues, precisamente para que uno esté horas y horas y horas. Y dos, pues esta parte jurídica de que ahora sí precisamente ellos se hagan responsables de sus acciones, porque hasta ahorita no hay eso. Y tres también, pues para que los gobiernos también empiecen a regular precisamente el comportamiento de estas plataformas. Entonces, bajo esa lógica, pues no es para menos, pues esto que se está debatiendo a partir de esta multa, bueno, que no es una multa, pues es un pago, es una suerte de compensación, así lo llamó el propio Mark Zuckerberg en su conferencia de prensa al dar a conocer esto, es una compensación para evitar lo otro, ¿no? Que pueda escalar y justamente puedan sancionarlo con una cantidad mucho mayor. Ahora, lo interesante también de esto es que los estados dijeron, okay, no solamente vas a pagar esta cantidad, sino que también qué vas a hacer para que se sigan estos problemas de adicción, de robo de datos, esta falta de ciberseguridad. Y Mark Zuckerberg aquí lo interesante que dice es que, bueno, vamos a evitar precisamente pues ya el famoso scroll infinito, ¿no? Ya no va a haber en los infantes, ¿no? Nada más en los infantes. Un scroll infinito. Se van a poner límites de uso de las plataformas, en el caso de Facebook e Instagram, de máximo 2 horas de navegación al día. Y también algo muy interesante, que es el bloqueo nocturno, que van a dejar de operar las redes sociales a partir de las 10 de la noche hasta las 7 de la mañana. Pero aquí lo interesante no es las medidas que está haciendo Meta, que esa es una forma, digamos, de evadir lo que está ocurriendo, mi estimado Poncho. Lo interesante es que otra vez las plataformas dicen, bueno, yo ya hice esto, ahora es culpa de los usuarios porque no están obedeciendo, no están respetando, digamos, esto que yo ya hice. Es una salida de tangente, como siempre las políticas de privacidad, todos estos anuncios que nos hacen en las redes sociales de, pues, en caso de, pues, de tus datos personales, ¿qué hacemos con tus datos personales? Y ahora le dejan otra vez el terreno a los usuarios para decir, pues, bueno, yo ya hice las medidas, que ellos no obedezcan, es otra cosa. Entonces, aquí está lo interesante de esto y también el precedente de que algunos estados dijeron, bueno, no me convence mucho esto que acabas de plantear, pero bueno, ya es un avance, pero vamos a darle, digamos, una cierta seguimiento para evitar precisamente que después esto se salga por la tangente y el menor aún así siga utilizando las plataformas.
4: Pues es un pasito más a esta discusión que tendrá todo el mundo, todos los gobiernos, varias empresas incluso, que es... está costando en temas de salud a los más vulnerables, vaya, a los niños, a los adolescentes, que recordemos están en una etapa en donde o aprenden o desaprenden o se hacen adictos o no. Justo en esa etapa es muy, muy delicado el tipo de hábitos que tienen, vaya, para consumir, para entretenerse, para prepararse para la vida. Entonces imagínate que su preparación para la vida sea estar pegado a un celular, moviendo el dedito para que salgan más y más y más videos, pues obviamente era cuestión de tiempo de que este tipo de cosas ya se empezaran a tomar de manera mucho más seria. Aquí en México estamos viendo apenas si en las escuelas deberían o no tener los celulares los niños. Imagínate, en otros países ya están hablando del tema de castigar a las redes, regular la publicidad, eliminar las granjas de bots, todo esto, y aquí apenas un primer pasito. Yo espero que esta noticia, muy importante, muy ilustrativa de lo que está pasando en el mundo con las empresas que manejan las redes o que hostean las redes, pues que nos haga también reflexionar acá de este lado. Ojalá que sea un antes y un después, estimado doctor Luis. Muchísimas gracias.
6: No, al contrario, estimado Poncho, como bien lo señalas, esperemos que esto sea el antecedente, pues, de algo que beneficie, pues, a la comunidad que utiliza estas plataformas.
4: Muy bien. Doctor Luis Ángel Hurtado Razo, como todos los viernes, muchas, muchas gracias. Y antes de irnos a este respirito, chécate este titulazo de película traducida bien raro. Y yo desde niño decía, esto es un insulto, pero me gustaba mucho la película. Imagínate, en inglés, 101 Dalmatians, o sea, 101 dálmatas, y en español, dijo Gastón, Póngale la noche de las narices frías. ¡Santo Dios! ¡Qué blasfemia! ¿La noche de las narices frías, es cierto?
5: Yo así, me acuerdo. Así nos lo dice Fernando, y ahorita lo estamos recordando. Es cierto, así se llamó 101 Dálmatas.
4: Sí, Fernando.
5: En aquella, gracias. Obviamente la película animada de Disney.
4: Sí, la primera.
5: La primera que tuvimos por acá en México. Así se llamó.
4: Así que sacas al VHS. Mami, ¿me pones la película de la noche de las narices frías? ¿Qué es eso?
5: Me dan una bofetada.
4: Imagínate. Amigos, sigan colaborando con esta noble causa al 55 85 77 5574.
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4: Siendo las 2 de la tarde, vamos con la resumidita. El PAN ya empezó con el nombramiento de sus candidatos para las elecciones del próximo año. El primer nombramiento ya fue en Baja California Sur, en donde Francisco Pelayo fue designado, no candidato, en Morena tampoco son candidatos, son esta mega maroma, coordinador, allá en Morena que son coordinadores de la defensa de la 4T por no sé qué más. En el PAN son coordinadores de la defensa de la patria, la familia y la libertad. Amén.
5: Bueno, y guardianes de la galaxia también. En
4: MC, ¿qué van a decir? Sí. Coordinadores, guardianes de la galaxia, del así sea, amén, del demás, imperio, sí. Bueno, ya tenemos candidato, digo, coordinador en el PAN. Por su parte, el dirigente nacional del PRI, Alejandro Moreno, insiste en construir una gran coalición para competir en las 17 elecciones del próximo año. Así como si fueran los Vengadores, ¿no? Todos contra la 4T. El PAN ya medio insinuó, medio sedujo, dejó abierta la posibilidad de una alianza. La dirigencia señaló que no habrá una estrategia única. O sea, no es como que todos los priistas y panistas vuelvan a unirse, a pegarse, pero que depende de cada estado. Si en algún estado hay posibilidades reales de que ahí gane una coalición PRI y PAN, entonces el PAN dice que ahí sí. En otros, en donde no, le van a hacer el fuchi al PRI. Qué tóxicos, ¿no? Condicionar el amor. Eso, no hagan eso, amigos. En Chiapas, el exdiputado local y exdirigente del PRI en el municipio de Teopisca, Mario Ballinas Ramos, fue asesinado al interior de su domicilio por sujetos no identificados que ingresaron y le dispararon. Fuerzas federales realizaron cateos en Tonalá y en Zapopan, Jalisco, donde capturaron a 5 personas, entre ellas Ana, alias La Tía, señalada como líder criminal, y los detenidos están vinculados a narcotráfico, secuestro, extorsión, tráfico de migrantes a Estados Unidos. Y en el lugar se aseguraron vehículos, droga, efectivo, celulares y terminales de pago. En el marco de la Operación Sable en Sinaloa, fuerzas federales aseguraron un montón de armas, o sea, un botín de armamento, droga, equipo táctico y hasta vehículos durante un despliegue en el municipio de Concordia, aunque no hubo detenidos. En distintos operativos, la Fiscalía del Estado de México, pues, se aventó varias órdenes de aprehensión contra 4 sujetos, presuntos integrantes de este grupo delictivo autodenominado Los Cerdos, relacionados con investigaciones por secuestro exprés con fines de robo, extorsión y robo de vehículo. Ya cayeron 4 de estos. Hablando de... Ya ves, es que mira, esto me lo hacen a propósito en el guión, ¿eh? Esto me lo hacen a propósito. Siempre que voy a presentar al señor Alfredo Pérez en el reporte vial y algo más, 4 palabras antes, aquí los cerdos, ¿no? No voy a caer, no van a enemistarnos a mí y al señor Alfredo, ¿eh? No van a romper esta bonita relación. Andan de amarranavajas aquí en cabina con el tema del guión. Hablando de personas que siguen la ley y son mexicanos ejemplares, Alfredo Pérez, muy buenas tardes.
8: Seguro que es ese Gastón el que está detrás de ese guión, ¿eh?
4: Gastón es el que aquí le anda moviendo aquí al Word y cambia todo. Y me mandan aquí un guión así, profesional, bonito. Y de repente dice Gastón, no, mira, esta noticia, aquí la de los cerdos, ponla antes de Alfredo Pérez. Sí, es un tema de Gastón, pero tranquilo, señor Alfredo, nadie romperá nuestra amistad.
8: Ah, bueno, menos mal, porque ya me estaba preocupando.
4: Jamás.
8: Oye, fíjate que la calzada de Ignacio Zaragoza muestra ligera carga vehicular del metro Moctezuma hasta circuito interior, y tenemos un percance en circuito interior, pero a la altura de Avenida Marina Nacional con dirección al Eje 1 Norte. Aquí la alternativa es utilizar Avenida de los Insurgentes. Poncho, en esta semana, pues, recordarás la nota del robot que guiaba el tráfico. ¿Te recordarás? Te lo comentaba que sucedió esto en Guadalajara, Jalisco. Fíjate que se están realizando los Juegos Mundiales de Robots allá en Pekín. Hay competencias de atletismo, entre otras disciplinas, y pues hubo un momento curioso. Mira, vamos a escuchar este tema.

0: Poncho, pues para darte contexto, este tema que estamos escuchando era muy utilizado para realizar coreografías de grupos de porristas, le llamábamos aquí en México tablas gimnásticas. Pues como ya te decía, se están realizando los Juegos Mundiales de Robots en Pekín. Hubo un momento, un entretiempo de con un show precisamente de porristas, pero a robots. Uno de ellos iba caminando por la zona lateral y cual humano, como si fuera un humano, se quedó a ver el show, se distrajo con las porristas, pero terminó en el suelo porque no se fijó que adelante había un escalón, Poncho.
1: ¿Quién soy yo para juzgar a un robot? El que esté libre de pecado, que arroje la primera tuerca, estimado señor Alfredo. ¿Qué le andaría viendo un robot a unas robots porristas?
0: Tengo una idea, pero estamos en horario familiar.
1: Entonces, a ver, aquí estamos viendo el video, aquí en redes sociales, y la verdad es que tienen unos pompones las porristas.
0: Exacto.
1: Pues pompones, tiene... o sea, los de porras, no sé por qué Gastón, no sé qué entendió, pero...
0: Les pusieron pelucas.
1: Se pusieron pelucas, tienen pompones, tienen falda. Mira este robot cerdo. Se le activó el radar, ¿no? Y aquí se le activó la antena, Gastón, por favor, se le activó la antena. Bueno, ¿quiénes somos nosotros para juzgar? Ojalá que haya valido la pena la raspada de carrocería a este robotcito. Sí.
0: Los amigos de aquí del YouTube están diciendo, uno que se hace llamar Moto dice, ese robot hizo un fer de maná, y otro más dice que le pasó lo mismo que a Juan Gabriel Lilia Rivera.
1: Hizo un Juan Gabriel, hoy a sus 10 años de partida.
2: Juan ganó. Eso
1: es lo que pasó, este robot le hizo un homenaje. Exacto. A los 10 años de la partida de Juan Gabriel.
2: No andaba de buscón con la robotina, simplemente
1: eso fue
2: un homenaje.
1: Eso tiene
0: no
1: más
0: fue
1: sentido.
0: Lo de la antena, entonces.
1: Sí, lo de la antena no fue. No.
0: Oye, Poncho, rápidamente, antena, sin, espero no importunar, sobre tu jueguito este de las películas, hubo una allá en Estados Unidos que se llamó tal cual como te lo voy a decir, se llamó ¿Quién voló sobre el nido del cuco? Así se llamó la película. Y aquí en Hispanoamérica, le cambiaron el nombre por Atrapado sin salida, que francamente le hicieron un favor a la película. De 1975, esta obra pues ganó 5 premios Oscar y fue protagonizada por Jack Nicholson.
1: Ay, que Atrapado sin salida tampoco me suena a un título muy inteligente. ¿Cómo puedes estar atrapado con salida? Pues técnicamente estás atrapado, ¿no? Pues no hay salida.
0: Pues es un juego de palabras, ¿no? Sí. Más tomando en cuenta la trama de la película también, ¿no? Se trata de un criminal reincidente que es trasladado a un hospital psiquiátrico después de cumplir una sentencia en una institución mental por estupro con una joven de 15 años, pero este sujeto finge locura y en realidad pues no está mentalmente enfermo y pues espera cumplir plácidamente su condena ahí en este hospital psiquiátrico. También es una incoherencia, porque pues quién va a tener paz en un hospital psiquiátrico, ¿no?
1: Pues de eso a, no sé, qué pena le esperaba.
0: Trabajos forzados.
1: Ah, sí. Pues tendré que ver esa película y todas estas otras que tienen títulos bien raros. Por lo menos respetaron Volver al Futuro. No, claro. No sé, el carrito invisible o algo que le pongan
2: Eso sí, ¿qué pasó en el pasado, no?
1: ¿Qué pasó en el pasado? Cuando yo era niño y dije, yo no entendía este juego de palabras. Uh-huh. Yo decía, ay, se equivocaron en el título porque no se puede volver al futuro. De verdad, yo no entendía la ironía del título. No se puede volver al futuro porque el futuro no ha pasado. O sea.
2: Pero mira, te hizo reflexionar. Sí. Sirvió el título de la obra porque te hizo preguntar. Trascendió. Uh-huh. Eso es lo importante.
1: Pues sí, más tarde seguiremos leyendo títulos extraños. Señor Alfredo, muchísimas gracias.
0: Oye, también la del Bromas, la del Joker, ahí en España le pusieron el Bromas, imagínate.
1: No, según yo no, según fue el Guasón, aunque algunos hicieron memes de que era el Jocoso.
0: No,
1: el Joker al Jocoso.
0: Llamaron el Bromas.
2: Está viendo el Jocoso.
1: El Jocoso, pues es que suena Joker el Jocoso.
2: Es el Jocoso.
1: Ay, qué jocoso eres. Ahorita vamos a investigar.
0: Hombre, tío.
1: Sí, ahorita vamos a investigar, no podemos levantarle falsos al Jocoso. Señor Alfredo, hablando de jocosos, eso hubiera sido buena entrada. Muchísimas gracias, señor Alfredo.
0: Buenas tardes.
1: Muy buenas tardes. Son 2:11. Vamos a la información internacional, Gastón. Autoridades de Nepal elevaron a más de 1,900 la cifra de personas desaparecidas y a 558 la de fallecidos después de la horrible avalancha de agua y lodo en la frontera con China. Miles de rescatistas fueron desplegados en ambos lados de la frontera y están trabajando sin descanso en búsqueda de posibles sobrevivientes que esperemos que encuentren. Sin embargo, las tareas se están complicando por todas las personas que buscan salir de la zona a como de lugar, porque puede que haya otro deslizamiento, que haya otra avalancha de agua y lodo. Todos quieren salir al mismo tiempo y entonces quieren rescatar, quieren guardar silencio para escuchar abajo de los escombros si hay gente, pero pues como si hay avalanchas de personas también que quieren salir. De verdad, qué situación tan complicada, y ojalá que esto se resuelva para toda la gente de allá. El primer ministro de Canadá, Mark Carney, respondió a la decisión de Trump de rebautizar el lago Ontario como Lago América. El señor Trump dice, como lago de pedo. Bueno, en un mensaje en X aseguró que para los canadienses seguirá siendo ahora y siempre el lago Ontario. Incluso mencionó el origen indígena de esta palabra, claro. Destacó que el nombre tiene más de 400 años, por lo que es anterior incluso a la existencia de Canadá como a la existencia de Estados Unidos. Porque el señor Trump va a decir, oh, no me gusta Ontario, no lo puedo pronunciar, mejor Lake America. Y aparte, hasta a los océanos les quiere cambiar el nombre. ¿En qué momento le va a poner Marte? No, que se llame, no sé, América Rojo o algo. Señor Trump, retírese. Señor Trump, yo le ayudo a tramitar su pensión del bienestar. Retírese, jubílese. Yo sé que nos da mucho material para memes. Eso es muy divertido, de verdad. A los memeros nos conviene. Pero ya, ya hay un límite, por favor. Hablando de límites, 2:13, vamos a un respirito y regresamos.
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0: a hablar de el fenómeno de El Niño, que provocaría un incremento en el número de incendios en territorio nacional. Ricardo Trejo tiene la información.
1: Así es, Poncho, auditorio de Enfoque, buenas tardes. El director general de la Comisión Nacional Forestal, la CONAFOR, Sergio Graf Montero, advirtió que el fenómeno del Niño, aunado al cambio climático, será un reto excepcional debido a que influirán ambos en un mayor número de incendios forestales para la siguiente temporada en el territorio nacional. Detalló que en el Pacífico se esperarían eventos hidrometeorológicos que pudieran provocar derribo de arbolado, que sería combustible para los incendios forestales. Y esto fue lo que señaló. Escuchemos.
2: En el caso del Niño, y todos los reportes meteorológicos han señalado que se va a instalar un super Niño, es decir, un calentamiento, una anomalía climática en la temperatura del agua del Pacífico Ecuatorial, en donde las temperaturas van a estar muy por encima de lo que tradicionalmente o lo que históricamente se había tenido. Que cuando hay estos eventos meteorológicos vamos a tener según la intensidad, posibilidades de derribo de arbolado, de materia vegetal, que eso se convierte en combustible. Ese es un primer punto de riesgo que tenemos.
1: Asimismo, Graf Montero dijo que se sumarían las precipitaciones a lo largo del otoño y también parte del invierno, que haría que se acumulara más biomasa. Escuchemos.
2: Esto va a acumular más biomasa. Y como ustedes saben, la biomasa se convierte en el combustible de los incendios. Y si se desactiva el Niño en el periodo entrando el año, y como tradicionalmente sucede, empieza una condición de normalidad o de Niña, vamos a tener condiciones calientes y con poca precipitación en primavera. ¿Esto qué va a significar? Pues que tenemos el riesgo de contar con mucha biomasa y material combustible en muchas partes del país.
1: La CONAFOR, para hacer frente a estos fenómenos, cuenta con 1.700 combatientes permanentes distribuidos en todo el país, a los cuales se suman 280 brigadas, aproximadamente 2.800 combatientes complementarios de otras dependencias. Las entidades con un mayor despliegue de personal son Jalisco, Estado de México, Ciudad de México, Oaxaca, Durango y Chihuahua.
0: Bien, tenemos ahí un temita con Ricardo Trejo, pero qué irónico, ¿no? Que un fenómeno, el Niño, vaya, uno dice, pues huracán, tormenta, lluvia, pues ¿qué tiene que ver eso con incremento de incendios? Pues sí, se caen los árboles y ahí está el combustible perfecto, ahí está una razón más por la que hay muchísimos incendios forestales, no porque inicien, sino porque se expandan. Muchísimas gracias, vamos a los deportes.
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0: 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Señor Fernando Espinoza, muy buenas tardes.
4: ¿Cómo estás, Poncho? Muchas gracias, buenas tardes. Vamos a deportes, ¿verdad?
0: Sí, si usted quiere, ¿eh? Esta puede ser mesa de análisis.
4: Ahorita lo termino.
0: De farándula, de lo que usted quiera.
4: No, mira, es que estaba leyendo un texto de una charla que ha tenido Javier Milei con adolescentes estudiantes allá en Capital Federal. Se ubica en Capital Federal, ¿no? Bueno, allá en Capital Federal, y hablaba sobre la divina maquinaria capitalista y el marxismo satánico.
0: Marxismo satánico.
4: Sí. No, bueno, o sea, lo tengo que terminar. Pero ahorita que acabe la sección.
0: Por favor.
4: Ahorita que acabe la sección, porque ese sí está bien.
0: Eso está macabro, ¿eh?
4: No, sí, ¿por qué? ¿No?
0: ¿Marxismo satánico?
4: Bueno, pues dime, ¿de ahí se han colgado?
0: Hay audiencia que dice que ahí viene el comunismo. No los asuste con el coco, con el cocomunismo.
4: No, pero es que se ha malinterpretado. Porque el marxismo, el socialismo es muy distinto a los actuales socialismos, ¿no? O sea, Marx es muy distinto.
0: Ahorita nos ponemos marxianos.
4: No, pero vamos con el león, si quieres.
0: Primero.
4: ¿Sí?
0: Primero el león. No me diga que el león, el que se siente león, el de Argentina, precisamente, Milei.
4: No, Milei.
0: Él dice que es león. No, ese león no.
4: Es un tipazo, Milei.
0: Tipazo.
4: Bueno, hombre. Hombre, ojalá ojalá y tuviéramos Trump, ¿sí?, y Milei por todos lados.
0: ¡Ay,
4: ¿no?,
0: señor!
4: Pues sería...
0: YouTube está reventando de comentarios.
4: Pero
0: por... no entre, señor Espinosa, no entre por salud mental.
4: No, pero es que lo que pasa es de que hay que disfrutar la vida, hay que vivirla bien, no tienes por qué vivir amarrado, ¿no?
0: Pues que disfruten la vida los argentinos y que, que la piensen un poquito mejor. Bueno,
4: voy a invitar al presidente Milei. Fíjate que sí, bueno, me voy con el León, prefieres, ¿verdad? Con León.
0: Sí, el León de Argentina, no, por
4: me
0: favor.
4: Debes por ahí algo de, del Veracruz, ¿eh? Pero bueno, luego lo platicamos.
0: Sí, sí, sí.
4: Oye, la nadadora mexicana de 23 años, va a competir, una nadadora mexicana de 23 años, está compitiendo, de hecho no va a competir, está compitiendo ahora, dando la vuelta a Iturbe. Ella es Victoria de Iturbe. Está dando la vuelta a Manhattan ahora mismo, ¿eh? Empezó hace 3 horas.
0: Uh-huh.
4: Y está dando la vuelta esos más de 40 y fracción de kilómetros a Manhattan, y esto por causa noble, para apoyar a niños con cáncer, mexicana.
0: 4 horas.
4: Bridge Swim Around Manhattan. Bueno, ahí está. Y va por 9 horas más o menos. Pues es que imagínate nada más lo extenuante, ¿no? Aparte, esa agua es muy fría. Esa agua, esa zona del... Y por la época más, o sea, ya no estamos en primavera, ¿no? O sea, que te está pegando el agua del frío del Atlántico, esa zona del Atlántico, de la costa del Atlántico de Estados Unidos, es fría. Así es de que, pues hay que apoyar todo esto. Qué buena onda, una mujer, 23 años, muy jovencita, mexicana.
0: Qué bueno, mucho talento y suena fácil, ¿no? Bueno, sí. Suena fácil, sabemos que es complicado, pero uno dice, bueno, nomás nadando de muertito. No. La fuerza, la disciplina,
4: El tema mental.
0: Sí.
4: Tema mental para soportar justamente los fríos, uh-huh, las corrientes, en fin, va apoyado y va pegadito a alguien en cualquier situación que pudiese necesitar, pero, uh-huh, pero así es esto, ¿no? La actividad en la jornada 6 del fútbol mexicano, Atlante León hoy, en el estadio Banorte, Necaxa Cruz Azul, Tijuana contra Pumas. Bueno, vamos a ver cómo le da a los Pumas. Ya debutará el chino, no creo, ¿eh? Chino Huerta, pues ayer lo presentan apenas. No jugó en Europa, pero yo creo que está cansado del viaje, así es de que no creo que presenten hoy al chino Huerta. Para mañana tenemos buenos partidos, Atlas Querétaro, ese Atlas está jugando bastante bien, y vamos a ver con su técnico qué pasa, porque lo quiere River Plate, ya platicaremos de esto después. Pachuca contra Guadalajara, América frente a Puebla, las Águilas del América que están metidos en semifinales de la Leagues Cup, y Santos contra Tigres para el domingo, Toluca contra Juárez y Monterrey contra San Luis, que además, por cierto, Monterrey, León, que hoy visita el Atlante, Toluca y el América son los 4 equipos que están metidos en semifinales de la Leagues Cup, que esto pues es interesante. A algunos no les gusta el torneo, pero bueno, pues es lo que hay, ¿no? Son buenos partidos y hay que aprovecharlos contra la liga de la MLS, contra los Estados Unidos, que aseguran nos han superado. Yo creo que hoy, después de un buen rato, se ha puesto nuevamente claro que México es superior a nivel de clubes. Tenemos mejor fútbol, probablemente tengamos mejor fútbol. Lo que pasa es de que aquí la bronca de México son los directivos. No es el nivel del fútbol. El nivel de fútbol no es el mejor, pero nos divertimos.
0: Pero está decente.
4: Sí, nos divertimos, tenemos un fútbol aceptable, ¿no? Aquí la bronca son los directivos, o sea, eso de quitar ascenso y descenso es de lo más grotesco que pueda haber, porque entonces la competencia de abajo, la expansión, ¿qué motivación tiene?
0: ¿Para qué?
4: Voy a ser campeón, uh-huh, sí, tengo lleno de trofeos, pero nunca ascendí, nunca fui a jugar contra América, contra Chivas. Eso es lamentable. El domingo, atención a todos los capitalinos, por dos motivos. Una, si usted puede salir a las calles y apoyar sobre Insurgente Sur, la Condesa, el Zócalo, ir a apoyar a los competidores del Maratón Internacional de la Ciudad de México, edición, uh-huh, número 43. Fíjate nada más. Trejo Garay lo inventó.
0: No.
4: Trejo Garay inventó el maratón, el de Eurípides.
0: Estaba pensando en aquellos entonces, todo sí. Gran parte de la historia que él narra la vivió.
4: La vivió.
0: Ahí estuvo.
4: Son vivencias.
0: Sí.
4: No es teoría, son
0: anécdotas.
4: Exacto. Sí. Vivencias, así es su sección. Okay, bueno, edición 43, 30,000 corredores. hay que estar pendientes porque si cierran las calles, o sea, Insurgentes, el centro, todo eso va a estar cerrado. Si no tiene nada que hacer, mejor nada más vaya y apoye y aplauda a los competidores que la verdad hacen un gran esfuerzo para completar estos 42 kilómetros, 195 metros. Eric Lira está muy cerca de irse ya al Mónaco. Parece que han arreglado Cruz Azul y Mónaco en el traspaso del jugador mexicano, que me parece es el que tiene hoy por hoy el mejor nivel. Lo que les decía ayer, Fidalgo está a punto de salir del Betis. Es el mexicano que estaría en Champions. Obed Vargas, a ese, pues, está en el Atlético de Madrid. Atlético juega Champions, pero lo van a pasar al Alavés. Y finalmente, si Santi Jiménez, que ya no lo quiere el Milan, y llega a un acuerdo con el Porto, podría jugar la Champions, pero no hay nada oficial. Así es de que, como los perritos, ¿no? De los tres que tenía, a lo mejor no tendremos ninguno Champions. Pero insisto, es nuestro nivel futbolístico y hay que aceptarlo y hay que disfrutarlo, lo que tengamos.
0: Porque disfrutemos y exijamos. Exijamos. ¿No? Al mismo tiempo se pueden las dos.
4: Es así. Muchas gracias, Poncho.
0: Muy bien, señor.
4: Feliz fin de semana.
0: Igualmente, muchísimas gracias. Muchas, muchas gracias. Son 2:28. Sigan mandando sus Whats. 5585-775574. Ya regresamos.
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0: A mis tiernos 21 años de edad, yo no sé qué es llegar a los 30 años. Yo no sé qué síntomas tiene uno cuando deja de producir colágeno. Que no es lo mismo que consumirlo, ¿eh? Pero no, yo no sé qué es eso. Sin embargo, tengo que hablar de este tema. Agradezco al doctor Javier Condrieu, creo que lo dije bien, director médico del Centro de Ciencias Médicas de la Longevidad, porque hoy es el Día Nacional de las Personas Mayores y hablaremos de por qué hoy, iba a decir envejecemos, no, por qué ustedes aquí en cabina envejecen diferente. Algún día yo tendré mi primera cana y ese día podré opinar. Doctor Javier, muy buenas tardes.
1: Muy buenas tardes, sí, yo sí tengo canas, yo sí puedo opinar, Alfonso.
0: Exactamente, doctor, por eso usted tiene la autoridad práctica y teórica para hablar de este tema. ¿Por qué envejecemos distinto que hace 30 años? Ni siquiera nos vemos tan lejos, hace 3 décadas.
1: Es muy diferente. Si tú ves fotografías de una persona de 40 años de principios del siglo XX, es completamente distinto a una persona de 40 años del día de hoy. Uh-huh. Yo creo que envejecemos diferente. Hay muchas razones. Y de hecho hay un estudio reciente que demuestra que el Alzheimer también da más tarde y con menos intensidad que antes. El por qué responde a las dos preguntas. ¿Por qué hay menos Alzheimer? ¿Por qué envejecemos menos? Yo creo que hay varios factores. Uno de ellos es el tabaquismo. Cuando yo era niño, todo el mundo fumaba. El piloto del avión fumaba, los doctores fumaban en el hospital. El tabaquismo juega un rol muy importante. Segundo, entendemos mejor la biología de las enfermedades que nos envejecen, como la diabetes, como los problemas cardiovasculares, como la hipertensión pulmonar. Entendemos mejor cómo funcionan y con ello la controlamos mejor, tanto con medicamentos como con nutrición, con ejercicio. Otro factor definitivamente, Alfonso, es lo que dije ahorita al final, el ejercicio. Cuando, una vez más, perdón que remita a mi infancia, pero cuando yo era niño, ¿quién corría maratones? Pues nada más los maratonistas olímpicos.
0: Sí, los profesionales.
1: Hoy en día, los profesionales, exactamente. Hoy en día la mitad de mis amigos corren maratones. Yo fui maratonista en su momento, ya no. Pero siento que hay una cultura más intensa por hacer ejercicio, sobre todo en ciertas ciudades hay una cultura muy intensa. Déjame decirte algo. El país con mayor número de maratonistas per cápita es México. ¿Mm? Entonces eso es bien interesante, ¿no? Es multifactorial. Tratamos mejor las enfermedades que nos hacen envejecer.
0: Es una forma de entender cómo han cambiado los hábitos, ¿no? Incluso la cultura, esto de que el doctor fumando mientras te dice, mire, señor Gastón, usted tiene que dejar de fumar y mientras eche el humo ahí en la cara y en el cenicero, ha cambiado mucho. Exacto. Eso, afortunadamente. Y también, no sé, me imagino que ya no es un tabú que una persona se cuide a cualquier edad, ¿no? Antes era como que, ay, ¿por qué te pones, no sé, hasta temas cosméticos, ¿no? ¿Por qué te pones este tratamiento facial si tienes 30? Ay, ni que, o sea, creo que ya se terminaron ese tipo de prejuicios.
1: Tienes toda la razón. Yo creo que dejábamos el cuidarte solamente a partir de cierta edad. Uh-huh. La gente se cuida ya cuando es vieja, ¿no? Y no lo digo peyorativamente, así es como se hablaba antes. Uh-huh. Hoy la gente se cuida cada vez más temprano. Yo lo veo en mi consultorio, en el Centro de Ciencias Médicas de Longevidad. Nuestro paciente más joven tiene 39 años y a los 39 años ya está viendo qué tiene que hacer para envejecer con salud. No nada más, y esto es súper importante, no se trata nada más de vivir más años, se trata de vivirlos bien. Uh-huh. Hoy en día, la última década de la vida tiende a ser mala. Y a veces es francamente miserable, sobre todo en los pacientes que tienen problemas de demencias. Pero el objetivo no es nada más vivir más tiempo, sino que ese tiempo de vida mala al final de la vida lo podamos comprimir y que no sean 10 años, que sean 8, que sean 5, que sean 2, sí, el mayor tiempo posible. Es más, en una entrevista un periodista me preguntó, doctor Cuandro, ¿y a qué edad se quiere morir usted? Mi respuesta fue muy clara, lo más tarde posible y lo más sano posible.
0: Claro. Claro, hay personas, bueno, no sé si hemos visto en redes muchos TikToks, muchos Reels de estos, es un ejemplo, seguramente no son gemelos en la vida real, pero ponen estos dos gemelos, misma edad, obviamente, misma vida, diferentes hábitos. Y entonces ponen los últimos 10 años, ¿no? Los 80, de 80 a 90 años y ponen una persona de 80 años que toda la vida hizo ejercicio, comió bien, uh-huh, y sí, claro, uh-huh, es un viejito que va de compras y se le cae algo de la despensa y se agacha y se levanta como si nada, y se sube y se baja del carro y de la cama y va a jugar con los niños y carga a la nieta, y el otro de la misma edad obviamente no hizo ejercicio y tiene que pedir ayuda para que lo levanten de la cama, se dobla poquito el meñique y ya se rompió un hueso, o sea, misma edad, distintos hábitos, y a lo mejor alguien a los 20, 30, 40 dirá, ah, ya me preocuparé cuando esté viejito. No, es desde ahorita.
1: Alfonso, acabas de decir dos palabras clave. Bueno, una palabra clave dos veces. Hábitos. Fíjate que el proceso de envejecimiento puede enlentecerse de varias maneras. Desde farmacológicamente, tratando enfermedades, evitando enfermedades que pueden dar en la edad avanzada. Y la otra es los hábitos. Te voy a dar un dato interesantísimo. Hay 12 signos que muestran el envejecimiento de las células. Las células envejecen porque el DNA se va afectando, se van rompiendo las protecciones de nuestra información genética. Son 12 signos, se llaman los sellos de envejecimiento celular. No hay ningún medicamento, y no hay ningún medicamento ni existente ni en desarrollo que sea tan poderoso como el ejercicio para evitar las 12 huellas de envejecimiento celular. Fíjate qué poderoso es eso. Uh-huh. Son hábitos, y son cuatro hábitos principalmente los que tenemos que proteger. Uno es el ejercicio. Es más, si me presionas, ¿cuál es el más importante de todo? Yo te diría que es el ejercicio. El número uno. Uh-huh. Y ejercicio implica ejercicio cardiovascular, es decir, caminar de manera acelerada, que nos cueste trabajo. No es necesario correr. Dicen por ahí los que lo quieren ver de forma muy pragmática, caminar a una velocidad que nos cueste trabajo, pero que todavía podamos mantener una conversación.
0: Uh-huh. O sea, que estemos 150... agitados, nos cueste respirar, pero no estamos jadeando, vaya. O sea, podemos hablar
1: exactamente
0: con alguien por teléfono, nos cuesta, pero no nos escuchamos ridículos, pues.
1: Exactamente. Es más, tengo un amigo que dice todavía, un médico que dice todavía puedes hablar, pero no puedes cantar. Esa es la velocidad. Es una marcha acelerada. 150 minutos a la semana. Y músculo, hacer músculo, súper importante. El músculo es un órgano metabólico que podemos hacer crecer. El otro órgano metabólico del cuerpo es el hígado. Ese no lo podemos hacer crecer. Desarrollo de músculo. Segunda, la nutrición. Una nutrición sana. Lo más importante en la nutrición, eliminar por completo alimentos ultraprocesados. ¿Cuáles son esos? Los que tu abuelita no reconocería. Y eliminar azúcares refinados. Tercero, calidad del sueño. Importantísimo y para mucha gente muy difícil. 7 a 9 horas diarias de sueño.
0: Mea culpa, sí.
1: Es muy
0: luego
1: común.
0: Busco a Google y pregunto, Google o ChatGPT, ¿cómo le hago para dormir 9 horas en 3 horas? Está muy difícil. No se puede descansar.
1: Y la última también le cuesta trabajo a algunas personas, que es la salud emocional, el manejo del estrés. No podemos controlar las cosas que nos estresan, los estresores, pero sí podemos controlar cómo respondemos a ellos, a esos estresores. Uh-huh. Estos cuatro elementos son los más... Ah, y uno bien importante, súper bonito, la calidad de las relaciones sociales. No la cantidad, la solidez y la frecuencia con la que ves a tus amigos y te ríes en una mesa y platicas anécdotas y juegas dominó. La calidad de las relaciones sociales se ha asociado a una vida más longeva y más feliz.
0: Doctor, usted, no sé, me va a desmentir o lo va a confirmar, que hubo algún experimento en Estados Unidos en un asilo donde había depresión en los adultos mayores. Les dieron a cuidar una gallina en un jardín. Bueno, a cada señor, señora, adulta mayor, les dieron una gallina de corta edad, vaya, un pollito. En un jardín, ahí en el asilo, les dieron la responsabilidad de construir el corral, de darles de comer todos los días, ponerle agua, y aumentó la felicidad y la calidad de los años de adultos mayores, porque decían que tenían una motivación para despertarse, celebraban cuando el pollito estaba bien, se preocupaban, vaya, había una motivación para trabajar y pues para estar emocionado todos los días.
1: Un propósito, una razón para vivir. Yo lo he visto con animales también. ¿Sabes con qué? Con caballos, uh-huh, ¿no? Tiene que peinar al caballo, le tiene que peinar la crin al caballo, y se hacen amigos del caballo, y luego el caballo acaba siendo como una especie de terapia de propósito de vida. Es verdad. Es más, hay una organización en México, no recuerdo cómo se llama, que hace que los abuelitos cuiden de niños que fueron abandonados. Imagínate qué bonito. Uh-huh. Una de las cosas más importantes que hay, no nada más para vivir más tiempo y vivir feliz, sino para tener un sentido para vivir, es precisamente eso, el encontrar un propósito. ¿Para qué sigo aquí? Y muchas veces los amigos son un propósito.
0: También había una campaña hace años, no sé si todavía siga, yo me imagino que no, que era para algo digital, vaya, a distancia. Tú entrabas a una página, tú como hispanohablante querías aprender inglés, practicar tu inglés, y entonces esta plataforma, esta página, te conectaba con algún viejito o viejita de asilos de Estados Unidos, que ellos querían hablar, obviamente, todo el día, aunque fuera con desconocidos. Tú entrabas y platicabas con ellos, y ellos sabían que tú no dominas el inglés, y entonces te explicaban, y pues obviamente era un ganar-ganar. O sea, hablas con alguien que domina el inglés de 25,000 temas, y este adulto mayor dice, le estoy ayudando a alguien en algún lugar del mundo, quizá nunca lo vea en persona, pero tenemos 3 horas platicando y le estamos pasando muy bien los dos. Ese tipo de cosas me parece que deberían fomentarse.
1: Así es un ganar-ganar, como bien dices. Hay un estudio que se hizo en la Escuela de Medicina de Harvard, es un estudio muy famoso que tiene más de 80 años, donde empezaron a seguir a primero a estudiantes de la universidad y luego se fue extendiendo, y desde los 40, Alfonso. Uh-huh. Y se han seguido estas familias desde los 40 hasta ahora, el 2026, ya va en su quinto director este estudio. Y cuando, precisamente cuando evaluaron, ¿cuáles son las variables que hace que la gente llegue a la edad avanzada? No nada más que viva mucho, una más, esa es mi insistencia con mis pacientes, no nada más que vivan mucho, que vivan felices, que tengan un propósito, que no vivan discapacitados. Cuando se hace, se colectan todos los datos de 40 años, de, no más, 80 años de experiencia en este estudio, se dan cuenta que para que estas dos variables se junten, satisfacción con la vida y una vida longeva y funcional, el factor más importante no es el tabaquismo, no es la diabetes, no estoy menospreciando nada de eso, por supuesto. Uh-huh. No es el colesterol elevado, es la calidad de las relaciones humanas.
0: Wow.
1: Importantísimo, así es.
0: A darle prioridad entonces a cualquier edad. Pues doctor, muchísimas gracias por esta reflexión. Estoy seguro de que cientos de nuestros radioescuchas van a aplicar estos consejos y tendrán

0: 10 años de la muerte del Divo de Juárez, estimado Gastón. Juan Gabriel.
1: Así es, Poncho. Juan Gabriel cumple 10 años de que ha muerto, el 28 de agosto de 2026, hoy 10 años de la muerte de Juan Gabriel, una de las figuras más importantes de la música popular mexicana. Una década sin él, su obra permanece vigente entre distintas generaciones y su legado vuelve a ocupar escenarios, cines, calles y espacios culturales en México. Hay una serie de actividades a partir de hoy para celebrar su 10 años de su partida, digamos, a pesar de que es un ser, va a ser eterno, pues sí, físicamente ya no está con nosotros. Y aprovechando, fíjate que el año pasado, en octubre de 2025, se estrenó una serie en un canal de streaming que vamos a escuchar. El tráiler es una serie sobre la vida de Juan Gabriel.
0: Ok, a ver.
2: Cuando se va, lo que se queda es lo que dio.
3: Ya está filmando. Tenía 13 años y quería conocer la vida.
0: Lo que se queda es lo que dio. ¡Ay, ay, ay, señor Divo de Juárez! Ocho, ¿por qué?
1: Este documental de 2025 se llama Juan Gabriel, Debo, Puedo y Quiero. Y lo traemos a colación porque la verdad está muy bien hecho. Es una serie de 3 capítulos dirigido por la realizadora María José Cuevas. Sí, no Cuevas, no de la Cuauhtémoc, sino hija del pintor José Luis Cuevas. Una realizadora de 54 años en la actualidad, muy talentosa, y la verdad ofrece un producto, un documental muy interesante. Lo que tiene más interesante es porque Juan Gabriel fue un hombre que se la pasó grabando y grabando y grabando, es decir, que tenemos material que él mismo ha grabado, y lo que nos muestra es este hombre, primero la miseria de la que sale, la difícil relación con su madre, pero finalmente también nos muestra este universo que él se fue construyendo, cómo él vivía en este mundito donde él creía que por ejemplo, un ejemplo muy claro es que él aseguraba que una persona que le daba alegría a la gente, alegría al pueblo, no debería de pagar impuestos. Entonces él nunca pagó impuestos y pues de repente le cayó Hacienda y se los cobró, ¿no? Ese tipo de...
0: Eso no lo conocía.
1: Ese tipo de personalidad y ese tipo de ideas, este hombre puro, lindo, limpio, te explica por qué decidió tener hijos, por qué son sus hijos y por qué componía. Y la verdad, muy interesante, un verdadero ídolo, un hombre... digamos que siempre fue abriendo puertas, un hombre claramente homosexual, que nunca nadie habló de su homosexualidad, y que fíjate lo que era el mundo de la farándula, que lo hicieron hacer películas donde era el galán y se besuqueaba con Verónica Castro, cuando verdaderamente eso es increíble, ¿no? Pero bueno,
0: se aguantaba, ¿no?
1: Era muy peculiar, pero la verdad es un hombre talentosísimo, con canciones inolvidables, a cual extrañamos todos los días, a Juan Gabriel, Poncho.
0: Y más ahora con el ICC, que ponían esta cancioncita, así fue, dices, no, es doble dolor, Gastón. Este año hubo doble dolor, claro. Con esa canción recordamos que se fue Juanga y recordamos que se fue la oportunidad de ganar la Copa Mundial.
1: Es que es un buen filósofo, y para cualquier duda existencial siempre hay una canción de Juan Gabriel que te contesta.
0: Sí.
1: Siempre.
0: Así es, el no a no, a lo que sea, pero algo te deja ahí de lección. ¿Te acuerdas que a los pocos años de que murió Juan Gabriel, había un señor llamado Joaquín Muñoz, quien era el ex representante que decía que estaba vivo, y que estaba vivo, y que ya va a regresar, y que ya mero regresa, y que ya mero, cómo jugó con nuestros corazones? ¿Cómo? ¿Se acuerdan que hasta la mañanera el expresidente AMLO, oiga, presidente AMLO, si usted tiene información de que Juanga sigue vivo, y AMLO mejor que dijo algo así como siguiente pregunta, pregúnteme otra cosa. Pues bueno, ya no me acordaba de él, de este señor, que se la pasaba diciendo en todos lados, que sí está vivo y que sí. Eso nos rompió todavía más el corazón.
1: Fíjate. Claro, porque te da una ilusión que sabes que no es cierto, pero este hombre viene y te dices que está vivo y te lo garantiza. Bueno, finalmente lo que la gente miserable hace por tener unos pesos más o por 15 minutos de fama, sí es horrible que te estén diciendo ese tipo de
0: cosas. Me acuerdo
1: de
0: cuando salió y dije
1: con Juan Gana.
0: Exactamente, Juanga no se toca. Me acuerdo que salió y el primer día dije, ¡ay, qué mentiroso! Y el segundo, ¡oye, qué mentiroso! El tercero, a ver, déjalo, escucho. El cuarto, pues a lo mejor. Y el quinto y el sexto, ya después de varios meses dije, oye, pues lo veo muy seguro.
1: Sí, claro.
0: Por favor, demuéstreme que yo soy el que está mal. Por favor, que salga Juan Gabriel en el Zócalo así.
1: Qué maravilloso.
0: No sucedió.
1: Sería maravilloso que sí estuviera vivo y que hubiera decidido retirarse de esa forma espectacular, así. Me muero. Y se va. Imagínate que siga vivo, que no esté escuchando.
0: Y que
1: qué
0: diga.
1: Maravilla. Eso sería maravilla.

0: Dios. Es más, yo le digo, este mensaje no va para Juan Gabriel, va para el SAT. Mire, SAT. Mire, amigo tributario. Es para Hacienda, Hacienda. Miren, vamos a decir que tenía razón Juan Gabriel y que alguien que crea tanta felicidad en los mexicanos no debe pagar ni un peso. Miren, yo soy el más grande defensor de que a los ultramillonarios se les debe cobrar más. Pero Juan Gabriel puede ser la excepción. Así que Hacienda, si nos escuchas, perdónalo, dilo al aire y a ver si Juanga dice,
1: a ver si reaparece.
0: Que reaparezca en el Zócalo,
1: que diga, el motor para el regreso de Juan Gabriel.
0: Que sea el primer paso y que diga, ay, sonriente, canoso y sin deudas. Ay, no va a pagar nada. Conozco un par de empresarios que también quisieran el mismo favor, pero no creo. Ellos no nos han dado la felicidad de un así fue, querida, abrázame. Y unos cumbiones, unas salsas, claro. Unas orquestas ahí. Sí, se aventó géneros también, se aventó unas cumbias, sí. Sí,
1: pues hay de Poncho, todo. Para disfrutar de lo que es Juan Gabriel, uh-huh. En muchos cines estará este concierto Bellas Artes que hizo allá en 1990. Van a estar pasándolo en cines para que recrease este momento icónico de la historia de la cultura en México, porque fue el primer persona no, digamos, puramente artista, uh-huh. Que se presentó en Bellas Artes, ¿no? Aunque sí. Yo he ido a Bellas Artes recientemente y hay algunas cosas que dices, ay, qué bueno que estuvo Juan Gabriel. Para salvar la semana, la verdad.
0: Para equilibrar las cosas. Te diré que, como buen michoacano que soy...
1: Es tu paisano.
0: Debo especificar, claro, es el Divo de Juárez, y así se llamará, pero él nació en Michoacán.
1: Así es.
0: Como buen michoacano que soy, en Parácuaro, Michoacán, el 7 de enero de 1950. Saludos a la gente de Parácuaro. Un lugar donde hay muchas guitarras. O sea, es un lugar donde se hacen muchas guitarras. Mira, y coincide.
1: Músico.
0: Músico, exactamente. Más títulos de películas raras, mal traducidas. O no mal traducidas. Peculiarmente traducidas al español. A ver, claro. Pulp Fiction. Acá es Tiempos Violentos.
1: Y ahí podría entender porque el asunto del Pulp Fiction, uh-huh. No nos llegó a nosotros. Este tipo de historieta y de cómic que se dividía en estas historias que se entretejían, no vino. Entonces parece que ahí sí.
0: No hay referencia.
1: No hay referencia. Sí. No sé si Tiempos Violentos fue lo mejor, pero la película Pulp Fiction es excepcional, de Quentin, sí, Tarantino.
0: Cabina, si yo te digo, te invito a mi casa a ver Netflix, a ver la de Miércoles. ¿Qué dirías? ¿Qué es eso?
1: Pues voy en viernes.
0: ¿No? No puedo el miércoles. Bueno, Wednesday, miércoles.
1: Es cierto, acá, referente a serie, qué horror.
0: Merlina. ¿Sí? Merlina es Wednesday, es miércoles. Aparte, es que sí se llama ya.
1: En ese sentido, sí, es una cosa que empezó desde la traducción en los 60, de uh-huh. La traducción de Los Locos Adams, que a Wednesday le decían Merlina por miércoles. Ponle Merlina. Finalmente, a 30, 40, 50, 60 años después, ahí está serie, y ni modo, para que gane en Latinoamérica, tienes que ponerle Merlina para saber quién demonios es. Dices, miércoles, dices, ¿y esa quién es?
0: ¿Cómo se llama el papá de Merlina?
1: Gómez.
0: Acá en español es el señor Homero Adams.
1: Y allá es Gómez.
0: Allá es Gómez Adams. O sea, no es Homero Gómez, no. Sí, es Gómez
1: Adams. Exacto.
0: Adams. Hay unos cambios.
1: ¿Y el tío Lucas?
0: ¿Cómo?
1: Faster.
0: ¿Cómo?
1: Faster.
0: ¿Faster? ¿Como más rápido?
1: Como rapidillo. Faster. Es el tío Lucas, ¿eh?
0: Tío Lucas Faster. Me quedo con tío Lucas.
1: Sí, claro, ingeniosísima la traducción y muy, muy certero.
0: Sí, sí. Si un día vas a Ciudad Gótica y te van a asaltar y ves por ahí pasar a alguien que sabes que es Batman, pero realmente lo ves en su identidad de Bruno Díaz o Bruce Wayne.
1: No, Bruno Díaz.
0: Porque Bruno Díaz fue en las caricaturas durante 80s, 90s, casi hasta 2000. Es Bruno Díaz y algún día alguien gentrificó a Bruno Díaz y ahora es Bruce Wayne.
1: No, hombre.
0: Sí,
1: se hizo pocho el hombre, sí, ¿no?
0: Hay muchos de esos, Tribilín y no sé. Ay, qué bueno que Goofy es Tribilín, ¿no? Te invito a ver Tribilín a mi casa. No, pues Goofy creo que está mucho menos comprometedor. Ojo, hay una película que no tiene traducción. Bueno, más o menos. Y perdón por la palabrota en English. Acá en México se llama La Familia de Mi Novia. Uh-huh. Ahí se la tuvieron bien difícil, sí. Porque en inglés era los Fockers.
1: Con O.
0: Con O, exactamente. Focker. Los Fockers, uh-huh. Es un apellido, a ver si YouTube nos baja el alcance, pero pues es el, o sea, si lo traduces, los fornicadores, sí,
1: ¿no?
0: O sea, ahí está el chiste.
1: La familia de mi novia.
0: La familia de mi novia.
1: La comedia, no pasa nada.
0: Algún apellido debe tener.
1: Está Robert De Niro, una maravilla.
0: Pues sí, los Fockers. Otra, muy cierta. Imagínate... dirigir una película romántica, misteriosa, con esta escena en la que lo, en la que se ve que agarra el barro acá por la espaldita.
1: Y con Patrick Swayze, Demi Moore, qué maravilla de amor, qué
0: historia. Y se
1: de
0: llama amor. Ghost, y dices, Ghost. Fantasma. La sombra del amor.
1: Ghost, la sombra
0: del amor. La sombra del amor.
1: Sí, ahí se instaló una rúbrica porque le pones Ghost y no pasa
0: Fantasma,
1: nada.
0: Fantasma, ¿no?
1: Sí.
0: Vamos a ver una película romántica, se llama Fantasma.
1: Sí, es así. Sí,
0: Gasparín dirá, no, ya la vida de Gasparín. Bueno, Pablo dice...
1: Shawshank Redemption.
0: Sueño de fuga.
1: Sueño de fuga.
0: Ah, muy que tú nos recomiendas, ¿no?
1: Sí, una excelente película. Y aquí también la prisión donde sucede todo este entuerto del protagonista se llama Shawshank. Así se llama la prisión.
0: Ah,
1: y es Redención en Shawshank.
0: Aquí está.
1: Pero
0: luego...
1: aquí no funcionaría. Un sueño de fuga.
0: Sueño de fuga.
1: La película es excepcional. Para la vida, véanla. Seguramente muchos ya la vieron.
0: Dice The Joker, o sea, el guasón. Ahí, pues sí, aquí también le llamamos el guasón.
1: Y también viene, le pasa un poco como con Merlina, ¿no? El guasón viene de los 50, desde el.
0: Es como ya no la cambias, como ya sé, pero.
1: Ah, este Joker.
0: No, hay gente que a este. ¿Cómo se llama? Ay, el se me fue. El Piolín.
1: Ah, sí. Tweety.
0: Es Tweety.
1: No, Piolín.
0: Es Tweety o Tweety.
1: Tweety.
0: Tweety. Es Tweety, Piolín. Pues ya se llama Piolín y ya. Hay unos que dices, mira, ya no me importa. Yeah. Bueno, la rana René. No Kermit. Se llama René, es Kermit.
1: Dios santo, sí.
0: Es Kermit.
1: No, René.
0: Se llama René y se llama René, lo siento mucho. Abelardo, Big Bird. Es Big Bird, Abelardo. Aunque tengo entendido que para la versión mexicana lo adaptó. Según yo, Plaza Sésamo, Sesame Street, uh-huh. hizo equivalentes de Big Bird. Uh-huh. Qué bueno que no le pusieron pajarote, ¿no? ¿no? Big Bird, ¿no?
1: Plaza Sésamo sabía que era para niños.
0: Sí, entonces le pusieron Abelardo. Pero en muchos países del mundo, no me acuerdo, en Brasil, el ave se ve así como más como de carnaval y tiene un nombre, no me acuerdo, pero digamos que en cada versión de cada país, pajarote se llamaba.
1: Los localismos, ¿no?
0: Ave.
1: Cuando conoces que tu producto es mundial, sí tienes que hacer esto.
0: Y tienes que pensar en cómo lo van a ver allá.
1: Todas las sociedades, ¿no?
0: Exactamente. Uh-huh. Creo que hay un personaje en Dragon Ball, es más, el nombre original de, aquí se llama Milk.
1: Milk.
0: Okay. Milk, en Dragon Ball. Pues leche, ¿no? Pero creo que el nombre original es, ok. A lo mejor fue una referencia. Cuando doblan la serie Dragon Ball, el personaje Milk, ¿no se llamaba Milk en la hoja? De que mira, este es Goku, este es Vegeta, este es tal, Chi-Chi.
1: No, pues no.
0: Entonces no dices, ¿cómo me gusta Chi-Chi? Pues no, alguien ahí muy bien inteligente dijeron, no le pongas Chi-Chi, ponle
1: no te
0: Milk.
1: Metas en,
0: pues
1: en
0: es una referencia, pero suena...
1: A Chichi.
0: Milk, ¿no? Es una adaptación. ¿Qué otra? Little Children, Secretos Íntimos.
1: Sí, fíjate, esta película buenísima, sale Kate Winslet. Divina la película, y sí, se llama Little Children porque el tipo que se enamora es un tipo que nunca madura.
0: Ah, muchas anécdotas de esas, ¿no?
1: Sí, exactamente.
0: Ah, bueno, Chicken Run, Pollitos en Fuga.
1: Pollitos en Fuga.
0: Y en España, Evasión de la Granja. La Evasión de la Granja. Y acá, Pollitos en Fuga.
1: Mira, Constantino nos mandó una muy buena de El Silencio de los Inocentes, esta famosa película con Hannibal Lecter. Se llama El Silencio de los Corderos. Exactamente.
0: El Silencio de los Corderos.
1: Y si ves la película, entiendes que ella se hace agente del FBI porque ella tenía la pesadilla de oír a los corderos balar, unos corderos que mataron cuando ella era niña.
0: ¿Cómo cambia el significado? Sí. El lunes le seguimos, ¿no? Porque yo me estoy quedando con el hocico abierto. Así de que, ¿cómo que le se llama? ¿Y cómo que Gómez y no sé qué? El lunes le seguimos, amigos.
1: Con la magia de la traducción.
0: Sí, sí, sí. Manden, por favor, sus whats desde ahorita. El lunes lo leemos al 5585-775574. Algunos le dicen fin de, algunos le dicen viernes. Yo le digo vámonos ya. Son, pues ya nos vamos. Recuerden que hoy a las 8 de la noche en YouTube, en SDP, ahí nos vemos y escuchamos. Y el lunes aquí de 1 a 3 en Enfoque Segunda Emisión. Ah, tenemos transmisión especial, ya verán, sí, sí, sí, el lunes sabrán por qué, es Back to School, tenemos ahí unas sorpresas. Recuerden, nos escuchamos lunes en Enfoque Noticias, conocido en todo el mundo como el show de Gastón y sus amigos. Descansen, buen fin de
1: Poncho
0: semana.
1: Size.
0: Poncho Size.
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3: Es así como iniciamos este viernes ya Forever Hits. ¿Cómo estás? Bien, qué bueno. Gracias por regresar a la parte musical de Stereo 100. Soy Rocío Velázquez y junto con Ponchito Monroy te vamos a acompañar hasta las 6 de la tarde a pasarla a gusto, rico, sabroso, el último viernes de las vacaciones de verano de este 2026. ¿Ya comiste? ¿No has comido? Pues vamos a comer, ¿no? Vamos a comer sabroso, vamos a comer rico. El cerebro ya sabe que es viernes. Y hay algo muy curioso con los viernes. Muchas veces no cambia lo que tenemos que hacer, cambia cómo nosotros nos sentimos. La expectativa del descanso para quienes descansan los fines de semana, pues se puede modificar y puede modificar nuestro estado de ánimo, ¿estás de acuerdo? Incluso esto antes de que empiece el fin de semana. Quizá por eso, una canción que escuchamos hoy aquí en Stereo 100, estés en donde estés, en tu automóvil, estés en tu trabajo, te hace la diferencia. Así que este viernes saliendo del trabajo, vamos a dirigirnos directo a ser felices. ¿Te parece? Tenemos mucha música para ti aquí en Forever Hits en esta tarde. Benjamin Diamond y también Thompson Twins se quedan contigo en Stereo 100. Esto es Forever Hits y Stereo 100, siempre contigo.

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En Estéreo 100, Siempre Red, antes escuchaste a The Cure. ¿Cómo estás? Muy buenas tardes, bienvenida, bienvenida a la parte musical de Estéreo 100. Te recuerdo nuestras redes sociales, Estéreo 100 MX, nuestro sitio web es estereo100digital.mx. Y hoy en la música, un 28 de agosto de pero de 1964, ocurrió un encuentro, señores y señores, que terminó influyendo en la historia del rock. Después de presentarse en el Forest Hill, allá en Nueva York, The Beatles conocieron personalmente, ¿sabes a quién? A Bob Dylan. Esto fue en un hotel que se llama Delmónico. Eran dos mundos encontrándose. Dylan, que venía del folk, de las letras cada vez más profundas, y The Beatles, que dominaban el fenómeno pop mundial. A partir de aquellos años, las letras del grupo comenzarían a volverse mucho más introspectivas y su música mucho más experimental. No fue simplemente una reunión de estrellas, señoras y señores. Si están de acuerdo, fue uno de esos encuentros que ayudan a explicar por qué la música de los 60s cambió tan rápido, tan radical, y hasta la fecha continúa. Eso es Estéreo 100, esto es para ti, Pouco, contigo a través de Forever Hits. Quédate con nosotros, feliz tardes, feliz viernes.

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2: Los pistaches con cáscara son un fruto seco rico en hierro, cobre y vitamina B6, clave para la hemoglobina. El acto de pelarlos uno a uno ayuda a comerlos despacio, evitando excesos y mejorando la asimilación del mineral. Combinar el hierro vegetal con su aporte de cobre facilita la transportación de oxígeno a través del torrente sanguíneo. Son la botana perfecta para media tarde si buscas recuperar la energía sin alterar el peso.
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Howard Jones y Michael Jackson, los escuchaste en Estéreo 100 en esta tarde de viernes. Muy buenas tardes, es así como iniciamos esta segunda hora a través de el 100.1 de tu radio. 4:08 p.m, escuchas Forever Hits. Soy Rocío Velázquez y vamos a estar contigo hasta las 6 en Forever Hits aquí a través de Estéreo 100. Pues ya, señoras y señores, se terminó el verano. Bueno, no el verano, no, pero se terminaron las vacaciones de verano el próximo lunes. Ya preparatorias y universidades regresaron, pero los pequeñines regresan a clases. Y pues bueno, a veces la situación, pues la economía, la del trabajo, la que tú quieras, no nos deja salir o no tenemos la oportunidad de salir, ¿verdad? Pero no todos los viajes pues necesitan ser largos, no todos los viajes necesitan ser en avión, las reservaciones, no necesitamos de una gran semana o de cosas como esas. Hay tendencias que son muy sencillas y que valen la pena recuperar, como convertir un día normal en una pequeña escapada. Elegir un lugar cercano que nunca hemos visitado. ¿Te ha pasado que hay lugares o parques aquí mismo en la Ciudad de México que no conocemos? Hay lugares muy bonitos en donde podemos hacer un picnic. ¿Lo has intentado? ¿Te has llevado tu comida y en un parque? ¿Se puede? Sí. De hecho, hay hasta fiestas que se hacen en parques como en el Parque de Chapultepec. Elegir un lugar cercano que nunca hemos visitado, desayunar fuera de tu zona habitual o manejar hacia algún poblado cercano para comer y regresar. Este secreto, ¿sabes qué? Nos ayuda a romper la rutina. Y, ojo, a veces el simple hecho de salir todos juntos a un lugar que no conocemos nos hace sentir mejor. Se terminaron las vacaciones y nosotros aquí seguimos. Aquí seguimos contigo a través de Estéreo 100, por supuesto. Ella es la reina, ella es Madonna, contigo a través de Estéreo 100.

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Dancing on the Ceiling, Lionel Richie contigo. ¿Cómo estás? Muy buenas tardes. Buen provecho, buenas tardes. A quienes están comiendo, a quienes ya comieron, pues también a quienes siguen trabajando y escuchan Estéreo 100, por supuesto. Un abrazo para ti. Te recuerdo nuestras redes sociales, Estéreo 100 MX. Nuestro sitio web es estereo100digital.mx. Justo en nuestro sitio web del lado derecho dice radio. Ahí tú y yo podemos estar en contacto. Nos puedes escuchar también en tus bocinas inteligentes, en tu automóvil en el 100.1, en tu radio, por supuesto. También en el 1000 de AM les mandamos un saludo. Ahora que si tú ya estás más digitalizada o digitalizado, puedes descargar nuestra app que es totalmente gratis. Ojo con esto, es bien importante porque es para iOS y para Android. Lo único que tienes que hacer es buscarla en tu tienda de apps, la descargas, es totalmente gratis y estás en contacto con Estéreo 100. Del lado derecho con 24 horas de música continua y del lado izquierdo, discúlpame, del lado derecho encontrarás todo lo que es noticias. Ojo, porque en redes sociales te puedes encontrar con apps que te dicen que escuches radio y te cobran. Abusados. Nosotros, nuestra app es totalmente gratis para ti. Y también nos puedes escuchar a través de iHeartRadio. ¿Estás escuchando la radio? Pues felicidades. Nada, nada como escuchar esto que es la buena música que tiene Estéreo 100 para ti. 4 de la tarde ya con 25 minutos de Depeche Mode. Y después, la señora Tina Turner en Estéreo 100. Muy buenas tardes.

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Devil Inside, In Excess, antes Genesis contigo a través de Stereo 100. ¿Cómo estás? Buenas tardes. Hace rato que estoy con esto de que cómo estás, ¿verdad? Es que estoy con mucho pendiente y parece que va a llover. El cielo se está nublando. Bueno, pues ahí está. Bonita tarde, gracias por permitirnos seguir siendo tu compañía aquí en Stereo 100. Oye, ¿te acuerdas? Muchos de nosotros, la generación X, quizá todavía algunos millennials les tocó, pero bueno, ¿recuerdas cuando durante muchos años, curiosamente, muchas veces no era únicamente el "nos vemos el domingo"? ¿Te acuerdas? Cuando te juntabas con los amigos, con la familia, "nos vemos el domingo". Y pues no era únicamente lo que ibas a comer, lo que llevabas para comer, era la gente con la que convivías, con la que platicabas, con la que le echabas el chisme, ¿por qué no? ¿Verdad? Comer juntos funcionaba también como un ritual social. Pues conversábamos, bajábamos el ritmo, compartíamos algo cotidiano. Así es que este fin de semana podríamos recuperar una costumbre muy sencilla. Una comida con la familia, con las amigas, con los amigos, sin prisa, ¿no? Sin prisa, sin teléfono sobre la mesa, que eso es bien importante, ¿estás de acuerdo? ¿Y por qué? Pues porque existen restaurantes extraordinarios, hay padrísimos, muy buenos y sirven riquísimo, pero una buena conversación sigue siendo uno de los grandes, grandes ingredientes para las comidas de fin de año. ¿Te acuerdas cuando el cumpleaños de la abuela, el domingo, el cumpleaños de la mamá, el domingo, todo era en domingo, pero bueno, el día que sea, ten una gran, gran comida, incluso entre semana. Recuerda, no es lo que comemos, es con quién compartimos. ¿Sale? Tenemos música para ti a través de Stereo 100, Britney Spears y Rhea Speedwagon contigo. 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
3: Para despertar la mente cansada por la mañana, enjuágate la boca con agua muy fría durante medio minuto. El contacto del agua helada con el paladar estimula los receptores térmicos que envían una señal de alerta al cerebro. Este choque de temperatura acelera suavemente la respiración y ayuda a disipar la neblina mental del sueño. Es un truco rápido para activarte antes de iniciar tu jornada diaria sin depender de bebidas amargas.
2: Informó NRM Comunicaciones. 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

0: ABC y Star Chips, así iniciamos esta tercera hora de Forever Hits para ti a través de Stereo 100. Muy buenas tardes, gracias por regresar a la parte musical de Stereo 100. Te recuerdo nuestras redes sociales, Stereo 100 MX, nuestro sitio web es stereo100digital.mx. ¿Y qué hay hoy justo en nuestro sitio web? Bueno, pues algo que te puede interesar. Bueno, antes que otra cosa, recuerda que del lado derecho de la página te encuentras la palabra radio. Tú cliqueas ahí y podemos estar en contacto. Y resulta que la dinastía de Paul McCartney, todo sobre los 8 nietos de la leyenda de The Beatles. ¿Por qué? Pues porque hoy es el día de los abuelos. Y él, pues por supuesto, también es un gran abuelo, un gran patriarca, es Paul McCartney. Las de hoy, U2 rinde homenaje a Shane McGowan con un cover de para un álbum tributo, El Patrimonio de Prince, lanza Timeless, un álbum con grabaciones inéditas que recorre toda su carrera. Así que esto y mucho más lo vas a encontrar justo ahí en nuestro sitio web stereo100digital.mx. Recuerda que estamos en todas las redes sociales como Stereo100MX. Quédate con nosotros, la música para ti con Depeche Mode Boys. Muy buenas tardes, Stereo 100, siempre contigo.
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Con 21 minutos, Electric Light Orchestra contigo, Last Train to London. Aquí en Estéreo 100 estás escuchando Forever Hits. Oye, te voy a hacer una pregunta. Antes de salir de casa, cuando ya no hay nadie en tu casa, ¿checas lo que dejas conectado? Lo pregunto, no me veas así, porque fíjate, hay ocasiones en que dejas todo conectado. Hay una frase por ahí que dice, lo que no uses, desconéctalo. Y esto, ¿a qué viene? Porque antes de salir este fin de semana, si tienes la oportunidad de hacerlo, haz un pequeño recorrido que vas a ver. Te puede ahorrar energía y ¿sabes qué? ¡Dinero! Hay que revisar las luces, si tienes aire acondicionado también, o calefactor, lo que sea. Aparatos que permanecerán conectados sin necesidad. Parece insignificante, pero uno por uno, pero esta casa ya está llena de equipos consumiendo energía mientras nadie está ahí. Todo esto suma horas completamente desperdiciadas. Así que haz la prueba. Ahora que regresamos a trabajar y a la escuela todo mundo, hay personas que solo dejan conectado el refrigerador, quienes tienen internet solo dejan el internet y hay quienes hasta el internet lo desconectan, ¿eh? Entonces, a lo mejor sería una buena manera de comenzar a ahorrar, ¿estás de acuerdo? 5 de la tarde con 23 minutos en Estéreo 100, Olivia Dean y también Elton John en la parte musical. Quédate con nosotros, Estéreo 100, siempre contigo.

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Faltan 17 minutos para las 6 de la tarde, 17 y serán las 6. Muchas gracias por habernos permitido estar contigo la tarde de este viernes aquí en Estéreo 100. La producción de Poncho Monroy, soy Rocío Velázquez. Quédate con nosotros. Recuerda que a las 9 comenzamos con los sets especiales de viernes de Charlie Torices. Este es Estéreo 100, Estéreo 100 siempre contigo. Feliz regreso a casa, pásala muy bien. Recuerda que esta semana termina. Lo que salió bien, hay que agradecerlo. Lo que no salió tan bien, pues hay que usarlo, hay que aprender de eso, porque lo que no pudimos resolver, no tenemos que llevarlo todo con nosotros al fin de semana. Nos escuchamos mañana de 2 a 5 de la tarde aquí en Estéreo 100 con más de Forever Hits. Pointer Sisters se queda contigo junto con Spandau Ballet. Buenas tardes y hasta mañana.

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gusto de saludarte. Bienvenido, bienvenida a Enfoque para poner las cosas en claro. Yo soy Alicia Salgado y esta tarde, es tarde de viernes tequilero, qué bárbaro, no cambia el clima, ¿no? Desde la mañana estaba entre lluvia y frío, se sentía por toda la ciudad, en la zona metropolitana del Valle de México. Algunos lados estaban bien, otros nada. Pero, ¿sabes? Entre la volcadura de una pipa en el periférico y el tiempo que se tardaron en retirarla, porque siempre hay un necio que quiere pasar por un... O ir a alta velocidad con un sobrepeso extraordinario o pasar rebasando los puentes que no tienen la altura suficiente para admitirlos, es todo un problema para toda la ciudadanía, todos los usuarios de movilidad en México, porque no nada más afecta el tránsito en el periférico de automovilistas, afecta a todos aquellos que van en los camiones de verdad o en las combis a lo largo y ancho de todas estas avenidas, que además son cruzadas por todos lados, ¿no? Es impresionante lo que ocasionó este evento, este día aquí en el Valle de México. Y bueno, aquí te damos toda la información, evidentemente. Gracias, como siempre, por el favor de tu preferencia. Enfoque, tu diario vespertino hablado en Stereo 100, tu frecuencia favorita. Soy Alicia Salgado. Bueno, la nota fue que se cayeron todos los mercados financieros. Sí, la verdad es que desde tempranito no había forma que vieras el Nasdaq, el Dow Jones, todos estaban teniendo una contracción importante y las tasas de interés en Estados Unidos subían. ¿Por qué? Pues porque estaba declarando en su primer discurso como presidente de la Reserva Federal de los Estados Unidos, Kevin Warsh, el presidente de la Reserva Federal de la Fed.